0: Bienvenidos, arrancando la semana bien cañón, bien cañón, bien cañón, bien cañón. ¿Por qué? ¿Por qué? Porque la gente ya nos quería escuchar y ni modo. A ver, que se vea que estén contentos, que se vea que estén alegres, papá. De tu amigo Johnny el Guardián llegó para conocerles que el Boca Seca Mayor ya está listo, dispuesto y preparado para destampar el dominio blanco, rojo, azul, verde, manga larga, manga gorda, de tirantes, botella verde, sellito rojo, de 12, 18, antes de Cristo, la Master para miel, y échate otra Boca Seca. ¡Ah! ¡Oh, no! Ya está sonando la vía de contacto, raza. Gánale al Meño. Gánale al Meño. La sección más solicitada. Gánale al Meño. La mera trompa del tren de la mata que no se dobla. Sí, se dobla, no se da, no se cae con el boca. Se cae el mundo. ¿Quién con? De party con el guardián, de party con el guardián. Por lo más completa, la ranchera de Monterrey. Agradezco al Rorriño de Nacimiento. Al pibe Rorriño. En el sede de los micrófonos de la más completa, la ranchera de Monterrey. A atender línea de contacto, ¿quién es? Gánale al Meño. Bueno.
1: Hola, Noé Rodríguez,
0: aquí a las órdenes. Esa, compadre. Así mero, papá. ¿Qué onda, compadre?
1: ¿Cómo ando, qué?
0: Sensacional, ya sabes.
1: Exacto, empezando el lunes así
0: de ayer. Oh, bien cañón, ya sabes, hijito, ¿eh?
1: Nomás porque le volví a ganar al Meño. Pásame. Con esa que dice, ¿quién te puede amar?
0: ¿Quién te puede amar?
1: Carlos García Rodríguez.
0: Qué relota, carnal. Qué rolota bañada en salsa manchada en mole. ¿Para qué, carnal?
1: Ya me ganaste dos veces y no quiero otra vez. Si me vuelves a ganar, mejor
0: comprar. Ya está, salud, ¿para quién?
1: Acá pasó la tarjeta de la plataforma como yo brindando.
0: Ajá.
1: Y pasó a tener el tren a Nueva York.
0: Ya está, carnal. Ya dijo, hermano.
1: Ya está, carnal. Gracias, saludos.
0: ¡Ánimo al cuadro! Y échate otra boca seca, ánimo al cuadro. Ya te lo línea dos. Bueno. Se fueron. Perfecto, ya le ganaron al Meño, ya está la sección más solicitada. Ya le ganaron al Meño, perfecto. Así que la vía de contacto ya sonando todo lo que da al 881-11-58-70-65 y 66. 881-11-58-70-65 y 66. De una vez les digo, raza, de una vez les digo, todos los que manden su mensaje al WhatsApp al 8-116-116-91 ya participan para los boletos de Cinépolis VIP, ya para que no digan, guardián, yo quiero boletos. No, ya de una vez, los que van llegando ya tienen participan para los boletos de Cinépolis VIP. Línea 1, bueno, línea 2, bueno.
2: Bonito.
0: ¡Hey!
2: ¿Cómo anda, viejo?
0: Bien, señor. También ya le ganó el Meño. ¡Qué milagro! Así mero, no, papá. Así mero.
2: Oigo. Por ahí te puse un mensaje de audio para ver si le entras una reta, viejo.
0: Una reta. Ok, ahorita. Sí, ahorita.
2: Con el gusto Flash.
0: Ajá.
2: El trencito. Suavecito y el grupo Flash.
0: Ah, okay, suavecito y grupo Flash, ya está. Perfecto. Tengo aquí, ahí está, suavecito y grupo Flash. Ya está, déjame la busco, ya sabes, estamos a la orden. ¡Sale!
2: ¡Sale, viejito!
0: Ánimo al cuadrilátero, ya ganaron al Meño. Perfecto, línea 2, bueno. También se fueron, perfecto, gracias. Y el WhatsApp, ya todos están participando al terminar de Pari con el Guardián. Doy ganador de los boletos para Cinépolis y Cinépolis VIP, salas VIP, ¿sale? Pero para que se la raza se agasaje, pero bien machete. Más línea de contacto, papá, línea 1, bueno. Bueno. ¿Se fueron? Perfecto, ¿no? Sí están funcionando las vías de contacto. Tengo mensajito de WhatsApp.
3: Buenas tardes, Boca Seca. Saludos desde Escobedo, Nuevo León. Eso. Aquí, escuchando como todos los días la ranchera de Monterrey.
0: Gracias.
3: Oye, en competencia de las consentidas del guardián, de los cardenales de Nuevo León, si yo fuera él, soy Rebeca.
0: Si yo fuera él, perfecto. Si yo fuera él, ahorita la voy a meter en competencia contra los García Brothers, ¿sale? Con una norteña con la tejana, ¿vale? Así mero las tortas, para que la raza se agasaje bien machete.
4: Juanito, buenas tardes. Qué bueno que ya llegaste.
0: Gracias.
4: Ahorita va a poner buena la cosa.
0: Como debe ser.
4: Dos horas de mucha alegría. Oye, Juanito, quiero que me complazcas con una canción del grupo Flash, la de Suavecito.
0: Ah, ya sabes, fue el que ahorita marcó.
4: ¿Tú dices si la pones en reta o me la pones ya directo?
0: No, cálmese. Ajá. Dios te bendiga. Ánimo al cuadro, no, debe ser reta porque, ¿cómo está el rollo?
5: ¿Qué onda, mi guardián?
0: ¿Todo chido?
5: Y nuevamente saludándote en la maquinaria pesada.
0: Órale.
5: Deseándote un buen inicio de semana, guardia.
0: Igualmente, carnal.
5: Que se vea que estás contento, guardia. Que se vea. Ay, por favor, hazme un espacio en Retando al Guardián con la canción de Mi Enemigo el Amor de Pancho Barraza, guardia.
0: Bienvenido el amor. Bienvenido el amor, Pancho Barraza. La voy aquí anotando, carnal, por si se me pasa. Es el línea 1, bueno.
6: Hola, buenas tardes.
0: Buenas tardes, ¿quién habla?
6: María Elba.
0: María Elba, ¿de dónde?
6: De Las Villas en Guadalupe.
0: ¿De dónde?
6: Las Villas en Guadalupe.
0: Las Villas en Guadalupe, perfecto, señora María Elba, ¿verdad?
6: Ajá.
0: Ya está, dígame la orden.
6: Quiero felicitar a mi sobrino, me olvidó el nombre. Rivas, no, es Arjona Rivas.
0: Ok.
6: José Israel, José. Ay, se me olvidó su nombre. A Ismael.
0: Ok. Tranquila, no se ponga nerviosa.
6: Sí,
0: yo sé que impongo, pero tranquila.
6: Jaime.
0: Ok.
6: Me sale Jaime, pero sí, sé cómo se llama. José Efraín, ya me acordé.
0: José Efraín, José amigo. Efraín.
6: Ajá. Está cumpliendo años, y quiero felicitar. ¿En serio? Es hijo de mi prima Florisa.
0: Ok.
6: Ajá, que cumpla, pues, muchos años, mucha salud, para trabajando, y que siga de guapo, trabajador, todo lo mejor. Entonces, la música toda es bonita. No sé qué música tengan ahorita, pero
0: de
6: todo
0: Tocho Morocho.
6: Sí, todo es bonito, todo.
0: Perfecto.
6: En especial los corridos. Nos gustan los corridos.
0: Ya digo.
6: Saludos a el niño Arjona Rivas, a Florisa, mi prima.
0: Okay.
6: Y que se la pasen muy bien en este día de cumpleaños.
0: Perfecto, ya digo.
6: Muy vale.
0: Cuídense mucho.
6: Gracias.
0: Eso, bendiciones, gracias. Todos mis amigos están cumpliendo años. El día de hoy, ahí van las mañanitas a mi compadre José Efraín Arjona Rivas.

0: queremos.
1: Queremos partir, ya queremos partir.
0: Perfecto, así que todos los que estén cumpliendo años, ánimo al cuadro y comienza de party con el guardia. Y que me dijo, me llamo Raquel.
2: Ay, no más.
0: Y que, pues, me llamo Raquel. Y que, pues, me llamo Raquel. ¡Ánimo al cuadro!

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0: Sunrise. Oye, ya está la publicación también vía Facebook. Ya está la publicación debajito de la de los corridos. Es que primero está la mía y luego la de los corridos, ¿sí? Ahí está la publicación donde viene la foto del guardián, del guardián bien bañada en salsa, ya sabes, manchada en mole. Viene el guardián ahí para que manden su comentario. Saludo, ahorita le doy lectura a la raza que está ahí por el Facebook de la más completa, la ranchera de Monterrey, para que ingreses. Ahí estamos, mira nomás, ahí está. Déjame echar un clavadito de una vez. Ahí tres mensajitos, déjame lo checo. José Fray Narjón arriba, saludos desde la colonia Esperanza en Juárez, Nuevo León. Y échate otra boca seca, mándame felicitaciones. Ayer cumplí años, mi compa. Ah, compadre, felicidades. Ya te mandé las medianitas, papá. Mi compadre José Fray Narjona, felicidades, carnal, que cumplas muchos años más, bendiciones, compadre, gracias por la invitación. No me llegó la invitación allá a la pachanga, pero bueno, ahí para la otra, ¿va? Ahí está. A mi compadre Walter Santís, hasta Florida. Ahí está, ya está, se está reportando mi compadre Walter Santís. Y arriba Chiapas, pura vida. Él está allá en Florida. Que próximamente vamos allá a Florida con la pega de la calca oficial, Auri Pérez, hola mi guardián. Saludos desde Apodaca. Vamos a Apodaca también, Rebeca Noemí, Ovalle Hernández. Buenas tardes, Boca Seca. Saludos desde Escobedo, Nuevo León. Échate otra Boca Seca y ni modo. Ponme una de los impostores de Nuevo León. Cuando nadie ve, escuchando todos los días la mejor de la radio y ni modo. Gracias, cuando nadie ve. Vámonos, perfecto. Ahí están los primeros saluditos, más mensajes de... Ay, ¿qué me quedé? Aquí mero, ahí está, perfecto.
1: Buenas tardes, amigo Caseca.
0: ¿Qué onda, carnal?
1: Ahí quisiera mandar saludos muy especiales para mi hija Itana Montserrat del Río Garcés, que hoy está cumpliendo años.
0: Órale.
1: Ahí a ver si me puedes complacer con las mañanitas y una canción, la de Belleza y Cantina.
0: Órale.
1: Te lo agradecería mucho, amigo Caseca. Bonito inicio de semana.
0: Ándale, que para Itana la mañanita, ¿te doy una cuenta? Todos están cumpliendo años el día de hoy, ayer también.
2: Te deseamos, hermano, cumpleaños feliz.
0: Queremos
2: partir, ya queremos partir.
0: Eso, queremos pastar. Más saludos por acá, dice. Saludos, guardián, bendiciones, gracias. Igualmente, guardián, a ver, pari, ponte Grupo Frontera, pari, saludos. Perfecto, dice, quiere boletos, ya estás participando para los boletos para Cinépolis, ya estás participando. Al terminar el programa, doy la terminación de los cuatro números de tu teléfono, porque estés pendiente, ¿sale?
1: Buenas tardes, mi Boca Seca.
0: ¿Dónde agarran?
1: Participar por los boletos del cine.
0: Ya estás pendiente ya, hijito.
3: Buenas tardes, mi querido Boca Seca. Ahí sí me puedes complacer con una deliberación, la que más te guste. Y ánimo al cuadro.
0: Ánimo al cuadro, perfecto. La vamos por Amando, papá.
4: Bueno, mi guardián.
0: ¿Qué onda?
4: Aquí un saludo para mis canalitos, Rick y Carlos.
0: Órale.
4: Que van llegando del Cali. Y que andamos, que le ganan.
0: Sale.
4: Me puedes complacer con la de Mi Cabello Pobre, que le gusta mucho mi canalito. Y ni modo. Para participar para los boletos.
0: Saludos, ánimo. Mira. Ya estás participando para los boletos. Saludos a tu canalito. Y la compu de los corridos se la llevó el Rorro, guerra.
1: Que se quede, ponme una rolita para el hombre negro de los
0: Tucanes,
1: aquí para el
0: Bosley,
1: para el
0: Blayo, aquí
1: de los
0: Encinos. Saludos. Ese dice
5: que. ¿Qué onda, mi guardián?
0: ¡Ey!
5: ¿Cómo te encuentras?
0: Todo chido.
5: Aquí nuevamente, saludándote en la maquinaria pesada y deseándote un buen inicio de semana, guardián.
0: Gracias, carnal.
5: Que se vea que estás contento, guardián. Que se vea. Ay, por favor, hazme un espacio, el retando al guardián.
0: Con ese ya lo puse, ¿no?
5: El enemigo del amor de Pancho Barraza, guardián.
0: Sí,
5: saluditos.
0: Ya, ese sí lo puso. Es mi primer amor de Pancho Barraza, ya estaba. Saludos, Boca Seca. Dice, saludos grandes.
6: Guardián, hey. Mándale las condolencias a mi suegro Pablo, que acaba de fallecer su mamá. Por favor.
0: Ah, para el suegro de mi compadre, que acaba de fallecer su mamá. Nuestras más condolencias de parte de todo el staff de Ranchero de Monterrey. Y que bueno, pronta resignación para toda la familia. Y que bueno, ya saben, un abrazo grande, bendiciones. Échenle muchas ganas, ¿sale? El show tiene que continuar. Ánimo, ánimo, ánimo, ánimo. Perfecto. Hola, guardián, buenas tardes. Oye, dice mi hijo Juan Diego que si le puedes poner la canción de Valentín Elizalde, por favor, la que tú quieras. Gracias, la vamos checando, carnal, la vamos checando. Ese ya lo puse.
6: Guardián, mándale las condolencias a mi suegro. Ah, sí, ya.
0: Al suegro Pablo, está el suegro Pablo.
7: ¿Qué anda mi guardia?
0: ¿Cuánto agarras?
7: ¿Qué anda mi guardia?
0: ¿Todo chido?
7: Mi boca seca mayor. ¡Oh! ¡Échate otra boca seca!
0: ¡Ánimo!
7: Saludos de parte de la América. Acá ya andamos sintonizándote. Nomás empieza. De pari con el guardián y se me alegra el corazoncito. Saludos, compadre. Bendiciones. Eso.
0: ¡Ánimo!
7: Feliz inicio de semana que andamos. La elaboración ya.
0: Eso, papá.
7: Si puedes complacer con una cancioncita de liberación. Ay, porfa. Ay, por favor.
0: Están pidiendo mucho de liberación.
7: Enamorado de un fantasma. Saludos.
0: Ánimo. Ahí está José Efraín Arjona. Es mi tía Elba Rivas. Gracias por sus felicitaciones. Buenas tardes, compadre guardián. José Efraín Arjona. Aquí estamos escuchando en Juárez, Nuevo León. Mándale un saludo a mi tía Elba Rivas. Y gracias por sus felicitaciones. Ya está. Ahí quedó.
7: ¿Qué onda, guardián?
0: ¿Qué onda, carnal?
7: El mejor locutor de la ranchera.
0: ¿Dónde, perro?
7: De la ranchera de todo Monterrey, compadre.
0: Ah, oh, perrito.
7: Aquí, ya sabes, el cejón presente como siempre.
0: Sí, sí,
7: compadre, ponte la de Tropical Panamá, ¿no? Me duele la boca. Ya está, guardián, aquí andamos escuchándote.
0: Ya está, mi cejón de oro. Buenas tardes, Boca Seca. Así de mi jefe, puedes ponerme la de envidia de los Sebastianes. Saludos desde Guadalupe, Nuevo León. Saludos a la raza en Guadalupe.
8: No, mi guardián, quiero boletos.
0: Ya estás participando, papi, ya estás participando. Les dije de que arrancamos.
9: Guardián, qué rollo.
0: Todo chido.
9: Lo bueno es que se está metiendo el sol porque está gacho.
0: Está gacha la película.
9: Está mucho moroco. te cargo la canción de Fíjate, mijita. Ay, por favor. Saludos.
0: Ánimo.
9: Los boletos, por favor.
0: Ya estás participando, papá, ya estás participando.
9: ¿Qué? Mi guardián.
0: Hey.
9: Creo que escuché que decías bienvenido el amor, pero no. Es mi enemigo el amor de Pancho Barraza, mi guardián.
0: Ah, genial, ahí está. Pues, yo sabía, con razón, no me salía nada en la computadora, garra. Nada.
10: Mi guardián, puedes pagarla de una noche más de liberación.
0: Una noche más, vámonos, perfecto. Pues ahorita van a salir algo de liberación. Aguántame en el siguiente espacio porque esta va la primera, véngase. Puede ser.

Ahí saludos a mi compadre Alan Onofre, DJ Mixmaster. De Santa Catarina, me tocó trabajar con él el fin de semana, el sábado. Ah, un agasajo trabajar con mi compadre Alan Onofre. Se aventó un mix tejano, mi compadre. No, cállate los ojos.

0: Rápidamente, tres cuartas partes del cancha, pisamos el esférico. Monterrey ganó 3-2, sí señor. El mejor equipo del mundo mundial, los Rayados del Monterrey. ¿Por quién votamos rápidamente?
1: Guardián, ¿cómo estás? Buenas tardes desde Juárez, Nueva York.
0: Eso.
1: Saludo.
2: Yo sabía.
1: Aquí andamos laborando.
0: Eso, papá.
1: Un abrazo fuerte para ti y para el operador de los botoncitos. A ver si puedes poner el Café María con... De favor, por favor, mi guardia Jean. Estoy participando por los boletos.
0: Ya está, carnal. No votaste por nadie, ¿eh? Ahí está, perfecto.
3: Si yo fuera él, Boca Seca, si yo fuera él.
0: Un voto para Cardenales, se va a llevar la ventaja. Un voto para Cardenales, el lado norteño.
3: Si yo fuera él.
0: ¡Vámonos!
3: Daría un momento. La dos, guardián, la dos.
0: Perfecto, dos votos para Cardenales.
4: Hoy no más. Te digo, Boca Seca, por eso es que ya te queríamos escuchar. Y ni modo, Chihuahuas. Vamos por la dos, difícil, difícil decisión, pero por la dos.
0: Ya está, papá, ánimo el cuadro, 0-3, 0-3. El lado tejano, la música que nos apasiona, nos vuelve locos allá en todo San Nicolás de Apodaca. ¿Y cómo te pondrán Mezquital? Se está quedando abajo.
5: ¿Qué onda? Voto por la D si yo fuera él. Quería ver García Brothers, pero mi fiera me mandó por la D si yo fuera él.
0: Tu fiera, güey. No manches.
6: Hola, guardián. Hola. Voto por la 2.
0: Sí, 0-5. En zapatito se fue.
7: Nos quedamos con la 2, Cardenales de Nuevo León.
0: Yo
8: ¿hoy?
7: Por él.
0: ¿Hoy?
8: Por la
5: 2,
8: Cardenales
5: ¿hoy?
8: De Nuevo León.
0: ¿Hoy?
5: A la 2, a la 2.
0: ¿Hoy? Tom, ya para vos.
9: Mexicano contra norteño. Nos vamos con norteño. Por esta vez.
0: Paramos la masacre.
6: Yo fuera tú, ponía la 1, guardián.
10: Sin pensarlo ni siquiera un instante.
0: ¿Hoy? ¿Hoy?
10: Voy por la 2, voy por la 2, guardián.
0: ¡Paramos!
10: ¡Ay, ay, ay! ¡Ya te trae Boca Seca!
0: ¡Ánimo!
10: Un saludo para toda la gente de Orán, que ya salimos de la labor, gracias a Dios. Éxito y bendiciones.
0: Gracias, compadre. Pura guardianista, bien cañón, bien cañón. Dice, ¿qué onda, Boca Seca? Un saludo para todos los que vamos en el camión. Salinas Albero, venga, acá en Cadereyta, bien prendidos con la ranchera de Monterrey. Y sigan bien prendidos, muchachos. Porque somos la más completa, la ranchera de Monterrey. Duela quien le duela, pese a quien le pese. Seguimos pegando.

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0: Eso, papá. Sí, pero 6 de la tarde con 42 minutos. Rápidamente, quedaron mensajes pendientes. Vamos a checarlo rapidito.
1: Voto por la número 2. Si yo fuera de los Cardenales de Napoleón.
0: De Napoleón, eso, de Nuevo León. Eso, ganamos.
2: Por la dos, guardián. Ganamos.
3: Por la dos, boca seca, por la dos, boca seca.
0: Ánimo.
4: Voto por la dos.
0: Ya, bueno.
5: Voto por la uno, guardián, la uno.
0: No, ya bailaste las calmadas.
5: Dame la dos.
0: Metió freno, mi compadre. Vámonos rapidito con lo que estaban pidiendo hace ratito, que me estaban retando con esta canción. Grupo Flash. Suavecito.

Suavecito, suavecito, suavecito, suavecito, Urban Flies, encóntrate. ¿Querían deliberación? Esta es la mía, mi primer amor. ¿Dónde está la guardianiza?

0: Rápidamente, ¿por quién votamos? ¿Por quién votamos? Rápidamente, rápidamente, en toda la guardianiza. ¡Vámonos al animal cuadrilátero! ¡Animal cuadro, animal cuadro, animal cuadro, animal cuadro! No se vale votar de texto, porque si no dicen que hago trampa. ¿Eh? De texto no. ¿Por qué votamos para rápidamente? Ay, espérame. Se va. Aguanta. Ahí mero soltamos. Y sí, manito, pingüe, cucaramanga.
1: ¿Qué tal, mi guardia? ¿Qué tal?
0: ¿Cuánta?
1: Ya me cayeron los 200 pesotes de la guardianiza.
0: Eso, papá.
1: Vamos por la dos. Cosita de papá.
0: Vámonos. Un voto para liberación.
2: Ah, qué mugrero, guardia. No hay carro interés.
1: Por la número dos, que se reporte la barberiza, digo, la guardianiza.
0: Hey, ¿qué onda, pinche cijón? ¿Qué onda, güey?
3: Por la que conquisté a mi esposa, por allá del año de 1985, por liberación.
0: 0-3, ganando la guardianiza.
4: ¿Qué recuerdos? Por la número...
0: Perfecto, 04. Vamos a dejar el zapatito.
2: Liberación.
0: 5. Si quieren, se ponen con papá. Pues, ¿cómo con papá, güey?
5: Dame la 2, guardián, otra vez. La 2.
0: Gracias, papá.
5: Por la 2.
0: Es pura guardianiza.
5: Liberación.
0: Es pura guardianiza.
4: 2, liberación.
0: Gracias.
4: Soy Rebeca.
0: Gracias, Rebeca.
5: Mi guardián, nos vamos por la 2. Liberación.
0: Paramos la masacre, señores y señores. Ganó papá. 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La primera del cuadrante de party con el guardián de 6-8.
6: ¡Échate otra, boca seca!

0: Es duelo de luceros. Lucero de mi alma. Emilio contra mi pequeña Lucero. ¿Por qué votamos rápidamente?
1: ¿Qué onda, amigo? ¿Qué saca aquí? Saludos del Black de los Encino. Pónmelo del hombre de negro, vato. El hombre de negro. Saludos con los pulseros. Que se la laven.
0: Ánimo al cuadro.
2: Muy buenas tardes, guardia. Votamos por la 3.
0: Jugando, no hay 3.
3: La neta, ahora sí te la bañaste, mi guardián.
0: ¿Por qué, carnal?
3: Tan pa'l perro. Vámonos por la 1, por la 1.
0: Debil y Garza. Ni modo, Debil y Garza, Debil y Garza.
4: Pequeño Lucero, guardián. Para acordarme.
0: La 1, pequeño Lucero, 2-0. 2-0, 2-0, 2-0, 2-0, Debil y Garza.
5: Ya voté por la 1, pero si pierdo ya gané. Voy a intentar con ganas también esa rola.
0: A ver, ¿cómo estuvo?
5: Por la 1, si pierdo la 2, guardián.
0: Ya está. 3-0, 3-0.
5: Por la 1, pero si pierdo ya gané. Voy a intentar con ganas también esa rola.
0: 3-0.
5: Guardián, por el Chocó, por el Chocó.
0: ¿Por quién?
6: Vamos por David Lynn Navaira.
0: ¡Estás jugando! ¡Estás jugando, señor! Ese voto no vale. Vamos, 4-0. Y el siguiente es para Debil y Garza.
7: Debil y Garza, compadre.
0: Mira, Debil y Garza. 5-0.
8: Voto por la número 2. Por la 2. Emilio Navaira.
0: 5-1, comadre. Ya le ganaron.
9: Un saludo para el Marioso, el más sabroso.
0: Eso, perfecto, señora, paramos la masacre. Cerramos la primera hora con el... iba a decir el rey del rodeo. Cerramos con Debil y Garza y los musicales. Menor 10. Para todos los amantes de la música tejana, mi pequeño Lucero.

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¡Hoy se bebe! Saludos para toda la raza que está en el tráfico todavía, en diferentes carreteras, en todo Monterrey, su área metropolitana, ahí a toda la raza. Saludos grandes, grandes que siguen en la transmisión, por supuesto, también, ¿eh? En el 90.1, ¿qué tengo? Ah, mensaje de acá de. A ver, vamos a ver si hay nuevos en la ranchera de Monterrey para que ingresen al Facebook de la ranchera de Monterrey. Ahí estamos, papá. Ahí están. Otro mensajito más que dice. Sí, ya lo leí. Víctor Llanos, buenas tardes, Boca Seca. Qué bien para empezar el inicio de semana. Y ni modo, perfecto, compadre. ¿Quién más? A Norris. Norris Chuy, buenas tardes, mi guardián. ¿Qué te parece que para la hora del chupe? Ya pa' qué de invasores de Nuevo León, tú sabes cómo la pones, papá. Saludos y ánimo al cuadro, a la Norris, el Chuy. Saludos, está ahí dándole me gusta y también la publicación de la ranchera de Monterrey. Gracias, gracias, gracias, gracias, gracias, gracias, gracias. Y pues bueno, vamos a seguirle con más rapidito. Ya saben, la vía de contacto, ya lo saben, al 81 11 58 76 566, y el WhatsApp, al WhatsApp 816 110 91. Mando un saludo para al mecánico de cadereita, al Roberto. Saludos, mi Robert. El Robert anda de mecánico, mi compadre. Eso, así mero. Vámonos, lo que está pidiendo la raza de una vez. Rapidito, rapidito, rapidito. Pancho Barraza. Mi enemigo, el amor.

0: rápidamente. Pancho Barraza contra Julián. ¿Qué? Dice Guardián, te la robaste. No, ¿qué, compadre? Yo no te... La raza pidió Pancho Barraza. Ahora, dos, efecto. ¿Por qué votamos?
1: Guardia, para ponerle cóctel de olvido, Leandro Ríos.
0: Cóctel.
1: Tú sabes si lo pones en competencia o si no solita. Suéltala que ya camina.
0: Almate, no te loques.
1: Por la dos.
0: Julián Álvarez lleva un voto. Julián lleva un voto.
2: Échate otra, boca.
0: Eso, así pero ese audio lo vamos a sacar para ponerlo, está padre.
2: Échate otra, boca seca, y vinimos.
0: Muchas gracias.
3: La dos,
0: perfecto. 2-0-2, va ganando Julián Álvarez. Julián Álvarez lleva la ventaja, Julián Álvarez.
4: Hola, guardia.
0: Hola.
4: Pues ahora votamos por la 2, por Julián. Y ni modo.
0: Y ni modo, perfecto. 0-3. Nadie ha votado por Pancho Barraza.
5: Buenas tardes, guardia. Vamos por Pancho Barraza.
0: Ándale. 1-3, Pancho Barraza, 1-3.
6: La 1, guardia.
0: Viene de atrás Pancho Barraza, 2-3.
7: La de Julián, compadre.
0: 2-4 en la hora del chupe, 2-4.
8: Por la 1, suéltala ya. 3-4.
4: Voto por la número 2, Julián Álvarez.
0: 3-5, paramos la masacre. 3-5, acá, línea de contacto, yo también. Bueno, ¿por quién votas?
9: ¿Dónde, Boca Choca?
0: ¿Dónde, carnal? ¿Por quién votas?
9: Por la 2, y mándame un besito con Ventosa.
0: Es el Ranger, güey. Ahí está, por Julián Álvarez, perfecto. Arriba el cuadro, ya sé que 3-6, 3-7. Paramos la masacre, señores, paramos la masacre.
2: Soy Giovanna, voto por la 2.
0: Ya está, Giovanna, voto por la 2, Julián.
6: Te la bañaste, mi variante, la bañaste.
0: ¿Por qué, güey?
6: Por Julián, saludos de parte de la Heredia.
0: ¡Ánimo, Heredia!
6: Por la 1, Boca Seca, por la 1.
0: No, ya bailaron.
10: Guardia, pues deja completa la de Julián ya. Ya la escuchamos.
0: ¿Por qué pata? Bueno.
11: ¡Qué pito, mi Boca Seca!
0: ¿Qué onda, carnal?
11: ¡Qué rostro! Le pongo los ojos aquí reportándose.
0: Ya está, dígame, ¿por cuál bota?
11: Por la 2, para, y con esta es definitiva porque se me
0: ha ido
11: una vez.
0: Ya está la calabaza. ¡Ánimo al cuadro! Eso, papá, bien, también por las vías de contacto ya está la raza comunicándose con nosotros. Paramos la masacre.
6: Por Julián, boca seca.
0: Ya está.
12: Por la de Julián, mi guardián.
0: No.
13: Por la 1, boca seca, por la 1.
0: No, barrió Julián Álvarez, por eso es el rey de la taquilla. Paramos la masacre. Así arrancamos la hora del chupe. Para ir calentando motores, papá. Te hubiera sido antes, Julián. Es la más completa. Y ni modo.

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0: Vámonos rápidamente con más de Nardo el Chupe. Y no viene la fresa colada, ya está preparando la fresa colada. Ya está preparando bien cañón la fresa colada. ¿Quedaron algún mensajes pendientes?
1: La 2, está el nudo, la 2.
0: Eso, la 2, ya ganó.
2: Por mi novio, Julián.
0: Ajá, su novio Julián.
3: Por Julián Álvarez, Boca Seca.
0: Ya ganó, papá, ganó Julián, ganó Julián.
4: Votamos por Barraza, por Barraza.
5: Por Julián Álvarez votamos.
0: Ya está.
6: Por la 2, por la 2.
7: Por la de Julián, mi guardia.
8: Eso del besito con ventosa, me imagino un beso con curita. ¿O cómo es?
0: No, beso, eso es de los de ventosa, los del Ranger.
9: Julián Álvarez, de una vez. Para todos los de Escobedo, Nuevo León. Y a mi hija Johanna Romo.
0: Saludos.
10: Que se pedirle a Heredia que se ponga a jalar, que le toquen los cafés y que no se haga.
0: Saluditos. Ánimo al cuadro.
11: Voy por la 2. La 2.
0: Deberías poner más seguido canciones de Julián Álvarez. Muy bonita canción. Bueno, ya está produciendo, ya está produciendo.
12: Ya era hora que ganaras, mi guardián, con la barberiz que haya con la guardiariza. El viernes te quedaste en zapatito.
0: No, cálmate, no te aloques.
13: Era mi guardián.
0: El América, irá. Vámonos. Mira. Así mero, compadre América. Ah, se agasaje.
14: De parte del América. Vamos a empezar con la primera.
0: Eso, papá.
14: Y ni modo. Saludos desde acá, desde Real de San Joaquín.
0: Vámonos. Ánimo al cuadro, mi compadre América, echándose unas de aluminio blanco. Saluditos desde Matehuala. Saludos a Matehuala, ¿cómo no? Próximamente voy para Matehuala, con la pega de la calca.
15: Oye, guardián.
0: ¿Qué?
15: Una pregunta, te quiero hacer una rola, pero no sé cómo se llama.
0: Estoy jugando.
15: No sé si entra ahí con tu, la hora del chupe, este canita creo, dice la de, yo mi vida le he pasado de borracho.
0: Así se llama, papá.
15: Esa mera, guardián, si se puede.
0: Así se llama mi vida de borracho.
16: Compadre, tú debías reventarte el beso con chupón.
0: Chupón, beso con chupón. Ay, yo pusiera un besote y un ándele pa' que vino, ¿eh? Así mero, besote y ya saldrá. Ándele pa' que vino. Perfecto, vamos a último mensaje porque viene, ¿eh? Manda un saludo para Marco de Careita, ya Santa, de Santa Isabel, saludos.
17: Manda un saludo para el morro de Careita, Santa Isabel.
0: Ahí está.
17: Tiger para el marro. Por la 2, por la 2.
0: Ahí está, perfecto. Bueno, rápidamente con la que sigue, también de la hora del chupe. Está pidiendo la raza.

0: pronto.
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2: Vamos a pasar por un seisito platicador y una manga larga banquetera. ¿Qué dice el público, sí o no?
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2: Así está toda la raza y los tíos. Cada quien con su manga larga banquetera. ¿Eh? Ahí todos en la banqueta, todos en la banqueta. ¿Cómo viste? Hasta ahí. Vámonos rápidamente. ¿Por quién votamos? ¿Por quién votamos, raza? Temerarios contra Bronco. Este es de final de Champions. Ajá, se descontroló la máquina. ¿Por quién votamos? Temerarios para Bronco.
3: Ya nomás queda media hora de tu programa, viejo. Gracias, gacho. ¿Qué es otra hora más?
2: ¿Otra hora más?
3: No había hace programas como tú, neta. Mírame la audiencia que tienes.
2: Muchas gracias.
3: Solito, échale.
2: Muchas gracias.
3: Hasta las 9, dale.
2: Hasta las 9 nos vamos, ¿o qué?
4: Guardián, guardián. Hey. Hazme un hijo, guardián.
2: pero ponte el bendigo.
5: Eso,
2: papá. Sí,
5: guardia, ponme la canción de
2: Endúlzame
5: el café,
2: mate. Ay, espérate, voy a votar, güey.
6: Vas a ir a Guatemala y nunca has venido acá derecha, yo esperándote semana tras semana.
2: Próxima semana voy a Cadereyta. ¿Y no votó? ¿Tampoco votó? Oye, ¿qué estamos jugando? ¿Por quién votas?
3: Temerarios,
2: perfecto. Un voto para Temerarios, Temerarios lleva la ventaja, Temerarios. Temerarios.
4: Hey. ¿Esta competencia todavía fue de la hora del chupe o ya es la hora pipiluya?
2: No, ahora es chupe.
4: Ahora pipiluya, voto por la 1.
2: No, es la del chupe. Todavía falta la fresa colada,
7: Por la 2, mi guardián, por la 2. Mínimo
2: 2-1, ganando Temerarios todavía.
8: Por la 1, compadre, por la 1. Saludos a la gente
2: entrada. Ánimo al cuadro, ganando 3-1, Temerarios. 3-1, Temerarios. Ya se echaron a dormir también, Está bien, no pasa nada.
9: Yo voto Homero con el canción del amor y boca seca con Temerarios.
2: Perfecto. 4-1, ganando Temerarios.
10: No, pues esta vez por Temerarios.
2: 5-1, dejaron atrás a Bronco.
11: Guardián, votamos por la 1, por los Temerarios. Ay, Bronco, pues apenas con la de aquel le tiramos, con esa gana nada solamente. Y ni modo.
2: Temerarios.
9: La 1, guardián, la 1.
2: Paramos la masacre.
4: Por Bronco.
2: Oh, ya.
10: Esa sí me duele, guardián.
2: ¿Por qué?
10: Voto por qué diablos me sucede.
2: ¿Qué diablos?
4: La 1.
2: Pues ganó Temerarios.
12: ¿Oye? En eso no quedamos, corazón. Soy Regino y
8: Hermaín.
13: La 2, guardián, la 2, por favor.
14: Con la 2, Lucasita, por la 2. Saludos, soy la mini.
2: Dominic, saludos Dominic, princesa Dominic.
15: Vota por la 1, los
2: Temerarios.
16: Por Bronco.
4: Por la 2.
2: Ah, oh, ya se lo llevó
17: Temerarios. Por la 2, boca seca.
18: La número 2, guardián.
19: Voto por la 2. Y señoras, te sigo esperando en Cadereyta.
2: Próximamente voy a Cadereyta. Señoras y señores. Ganó. ¿Quién ganó? Temerarios.

0: Juancy.
1: Vámonos rápidamente con la fresa colada de Pari con el Guardián. Últimos mensajes quedaron por acá. ¿Qué dice la raza?
2: Por los temerarios, guardián, por los temerarios.
1: ¿Caló temerarios, papá?
3: ¿Por qué puta? Por la dos, guardián, por la dos. ¡Ey! ¡Ey! Yo sí voy a caderita cada rato. Dile que voy por ti.
1: Ándale, ya está, compadre. Mi Rafita me lleva y me trae caderita.
2: Por los teme duermes. Teme duermes.
1: Vamos a ir próximamente para Cadereyta, pues ya me regañaron.
2: Teme duermes.
1: Porque dicen que voy a Matehuala, no, es Matehuala, San Luis Potosí, ¿sale? Que tengo más mensajes rapidito. Ya saben, terminando de party, doy ganador de los boletos de Cinépolis VIP. Todos los gracias que ya están participando. Vámonos rápidamente con la fresa. La fresa colada. Esta fresa colada tuvo algo ahí que ver con un muchacho. Miren nomás. ¡Ey, güera! ¡Alejandra Guzmán!

Así le agradecemos al Departamento de Inteligencia de la Frente Colada, Ramiro Palomo, Javi Quintero, Quique Méndez. En contra de... La chica dorada, Paulina Rubio, mío. Bueno, estaban peleando por Eric Rubin las dos. Qué bárbaras.

0: rápidamente Alejandra Guzmán contra Paulina Rubio, la fresa colada de la ranchera de Monterrey. Quiero mandar un saludo súper especial para Francisco Moreno, no sea mi tío. Francisco Moreno y Angélica Blanco. Ay, David. Francisco Moreno y Angélica Blanco. O sea, Moreno con Blanco. Eso. Allá en Privada, Los Prados. Allá en el Carmen. Que próximamente voy al Carmen también, Vamos allá al Carmen, Eso. Y que si sé que están haciendo de cenar. Era de comer, pero ahí está el saludo. Están haciendo asado y con arroz, ya nomás. Ahí está, Moreno. Era, mi apellido, Moreno Blanco, era. A familia Moreno Blanco, salúdate. Eso, qué padre, qué padre. Dice por acá, dice, ¿por qué tanta insistencia? Javiki. Visto, ¿es en serio? No, ya sabes que sí. Saludos para todos que están ahí mandando su mensaje. Dice, ¿por qué tanta insistencia ahí en la Cadereyta? No, pues me están invitando. Y vamos con la pega de la calca, la pega de la calca allá en Cadereyta, Jiménez, Nuevo León. ¿Qué tengo? ¿Por qué votamos en la fresa colada?
1: Buenas tardes, guardián.
0: Buenas tardes, carnal.
1: Por Bronco.
0: No, estoy jugando. No, ya. Ya se acabó, Bronco.
1: González.
0: ¡Ánimo!
2: Pues yo no sé dónde está Gustavo Ángel, pero esta tarde les vamos a dar una buena tunda. Vamos a la misma partida, los tres. ¡Vamos con gol! ¡Gol!
0: No estoy jugando, ya pasó. No sé, o sea, un saludo para mi suegro Alejandro y mi cuñado Hugo, que va llegando de Estados Unidos. Ah, bienvenido, welcome Monterrey City.
3: Con los temerarios, mi guardián.
0: No me estás jugando, ya se acabó temerarios, güey.
4: Qué dulce voz esa. Vamos por los temerarios, ya, échala a los temerarios.
0: Ya ganó temerarios.
5: Temerarios.
0: Ganó temerarios, sí, ya ganó temerarios.
6: Por la uno, mi amor, por la uno.
0: ¿Por la uno? ¿Cuál es esa? ¿Por la uno quién? ¿Alejandra Guzmán?
6: Por la uno, mi amor, por la uno.
0: Ah, gracias.
7: Te estoy escuchando, pero estoy esperando mi saludo.
0: Ahí está.
7: ¿A qué horas? Ponme las dos.
0: ¿La dos?
7: Yo sí te quiero en
0: Cadereyta,
7: chiquito. Vente
0: para
7: acá que acá te veo.
0: Saludos a Cadereyta.
8: ¡Hey, guardia!
0: ¿Qué onda, no? Pues es que no han votado.
8: Un beso con Betos a Quique. También al Palomo. Ya te lo sabes, guardia. Por la uno.
0: Por la uno, perfecto. Es Alejandra Guzmán, lleva un voto. Alejandra Guzmán, lleva un voto.
9: Alejandra, compadre.
0: Alejandra.
9: ¿Para qué se pelean por tanto? Se vemos muchos.
0: ¿Verdad?
9: Son dos para dos, ¿no?
0: 2-0, Alejandra Guzmán.
10: ¿Qué hombre? Oiga, por la uno.
0: 3-0, Alejandra Guzmán. 3-0, Alejandra Guzmán. 3-0. Ya me dio dar vueltas, guardián. Eso, papá. Ese mi compadre es un tremendo, es un loquillo.
11: Por la Guzmán.
0: 4-0, Alejandra Guzmán, 4-0.
12: El guardián, ¿dónde le pongo omitir estas dos canciones?
0: No, la fresa colada, güey.
12: Pues voto por la 2.
0: Por la 2, perfecto, 4-1. Es la fresa colada, carnal, es la fresa colada.
13: Votó por la número 2, Paulina Rubio.
0: Perfecto, dos votos para Paulina, 4-2.
14: ¡Ey, güera! La 1, guardián.
0: 5-2, señores, 5-2. 5-2.
15: El guardián es niño. La número 2.
0: El guardián es de ella, dice también, ¿no? Ando con todo ya.
16: Alejandro Guzmán.
0: 6-2.
17: Guardián, ya recibí los boletos del cine. Gracias, ya voté por todas las tuyas.
18: Por la 1, guardián.
0: 7-2, paramos la masacre.
19: Bonito, hey. Votamos por Alejandra Guzmán.
0: Eso. Perfecto. Gana Alejandra Guzmán. En la fresa colada de la ranchera de Monterrey. La más completa.

¡Ganó la fresa colada! ¡Vámonos! ¿Y cómo te llamas, Paloma? Ah, la raza se agasaja bien manchete, en The Party con el Guardián. ¿Qué? ¿Me quedo hasta las 9 o qué? ¿Qué dice el público?

0: Oye, pues ya nos vamos. Gracias a toda la gente que estuvo al pendiente de Pari con el Guardián. Últimos mensajitos, últimos mensajes, ya nos vamos.
1: Insistentes que vengas a Cadereyta porque simplemente queremos la Calcam.
0: Ok.
1: Para demostrar que aquí también tienes fans.
0: Ok.
1: Saludos.
0: Eso, voy a ir a Cadereyta a ver que sí, ¿eh? Pues es pendiente. Y la, vamos a ir a la plaza principal de Cadereyta para que le caigan ahí, ¿eh? Sí, plaza principal de Cadereyta, si Dios quiere, la próxima semana. Si Dios nos permite, vamos a ir preparando ya la logística para Cadereyta, el Carmen, para Salinas, para Matehuala y por ahí se nos escapa otro municipio.
2: ¿Cómo que 2-1? Si yo voté por la 02, ya ves, mi voto vale doble.
0: Ajá, ajá, Miki.
3: Guarda, si quieres hablar con el cóctel de olvido, no me enojo.
0: Muy bueno, muy bueno.
4: Anda, mi guardia, ponme la de Ezequiel Coronado, porfa.
0: Ah, está muy fuerte esa, ¿sabes? Y último, ya nos vamos. Agradecer a toda la raza que estuvo al pendiente de Pari con el Guardián de Pari, de Pari.
4: ¿Cómo te caía que un ticketito con un caballito que Guardián se quedara hasta las 9? ¿Cómo te caía,
0: De peluche, va. De Lujano, como dice el tremendo Ramiro Palomo de Lujano. Perfecto, cuídense mucho, raza, gracias. Nos escuchamos mañana, primeramente Dios, a las 6 de la tarde de Pari con el Guardián de Pari, 6-8. Cuídense, ya saben, maneje con precaución, lleguen bien a casa y que se la pasen excelente noche, excelente inicio de semana. ¿Sale? Cuídense, su amigo de hoy, mañana y siempre, Johnny el Guardián, les dice hasta mañana. ¿Y por qué? ¿Por qué? Porque la gente ya nos quería escuchar. Y ni modo, retroceder nunca y rendirnos jamás.

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1: Ante esta comunidad cristiana que representa la Iglesia de Dios, os pregunto: si alguien tiene un impedimento para que esta unión se realice, que lo diga ahora o que calle para siempre. En

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1: Ahí le va esta compita sabrosona para la raza bailadora. Para que lo baile y lo goce. Es de parranda.

De parte de los compas para la Jerry 69. Báilalo, mija, y esto se baila así, mira.

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4: ¿Cómo están? Soy Claudia Mejía. Una nueva semana, un nuevo episodio. Hay un tema que, pues como mujeres tal vez sepamos cómo manejarlo, pero tal vez haya mujeres o adolescentes que aún no, y es este tema de la higiene menstrual. Y para eso tenemos a nuestra querida doctora Carelia Mendoza, ella es ginecóloga. ¿Cómo estás, doctora?
5: Muy bien, muchísimas gracias, un gusto estar con ustedes.
4: Hablemos de la higiene menstrual, pero sí quisiera como una guía, ¿no? O sea, saber el paso a paso.
5: Claro.
4: De una buena higiene menstrual.
5: Hablar de higiene menstrual es un tema bastante amplio en el sentido de que hay muchas cosas que aún no sabemos. Sin embargo, pues la mayor parte de nosotras tenemos el contacto o de alguna manera nos introducimos a la higiene menstrual como Dios nos da a entender, porque
4: sí.
5: Nadie nos explica qué usar, cómo usar, cada cuánto cambiarlo. En el mejor de los casos, nuestra mamá, prima, tía, amiga nos orientará un poco. Pero a pesar de todo lo que hemos avanzado en comunicación, en normalización del periodo menstrual, pues finalmente no hemos logrado que esto sea hablado de manera amplia, ¿no? Porque todo mundo esconde como esa parte todavía. En muchas ocasiones pensamos que esto es como algo que es sucio, ¿no?
4: Mucho tabú.
5: Mucho tabú, justamente. Lo primero que debemos de saber es, cada mujer es única, cada mujer tiene afinidades o facilidades para determinados productos de higiene menstrual, pero lo más importante es a ti que te sirve y a ti que te acomoda.
4: Esto de las copas no es tan nuevo, ya tiene tiempo, pero el otro día yo hablando con una prima le decía, bueno, ¿por qué no intentas usar la copa? Y dice, es que no he tenido relaciones. Y yo me quedé como en ceros y en blanco porque no supe qué decirle, porque no estoy informada sobre esta parte, este producto de la copa. Entonces, ¿esto es un mito? ¿Es real? ¿Quién puede usar la copa? Bueno, tú nos acabas de decir lo que mejor te acomode y te funcione.
5: Estos dos elementos, al igual que los tampones, son situaciones que tenemos o objetos que tenemos que introducir dentro de la vagina. Aquí el por qué usarlos o no usarlos cuando se ha tenido o no se ha tenido vida sexual depende precisamente de un mito que tenemos muy arraigado, uh-huh, de la cuestión de virginidad. Tenemos muchas veces esa idea de que si no se han tenido relaciones sexuales no se pueden utilizar este tipo de copas o de discos o de tampones. Si la paciente está consciente de que su virginidad está únicamente dada por una estructura anatómica que puede o no estar presente, puede o no romperse en el momento de la primera relación sexual, y para ella es mucho más fácil utilizar mediante educación que nosotros le damos a veces en el consultorio para la utilización de tampones o copas menstruales, pues adelante. Aquí la única situación es que cuando no han tenido vida sexual, utilizar este tipo de elementos puede llegar a producir un poco de dolor o incomodidad. Por eso es que muchas veces pues no se les recomienda, pero no propiamente está prohibido.
4: ¿Cuál sería la opción para las personas que no tienen un fácil acceso a estos productos?
5: En muchas zonas rurales incluso todavía utilizan telas como tal para absorbentes y no utilizar productos que sean desechables, y precisamente por el alto costo que tienen. Entonces son regiones en donde están acostumbrados a utilizar los recursos propios, porque no hay forma de que ellos tengan acceso a otro tipo de procesos o de materiales como las toallas sanitarias.
4: Y por ejemplo, si estas mujeres utilizan estas, supongo que son como los pañales que usan para los niños.
5: Sí, o incluso, por ejemplo, algunas telas absorbentes como los tipo toalla.
4: Okay.
5: La toalla para lavarse las manos,
4: sí,
5: pueden
4: sí
5: llegar a utilizar.
4: Okay.
5: Y lo único que se les recomienda es que estén perfectamente lavadas, perfectamente secas antes de utilizarlas, porque esto puede ser un factor de riesgo para infección. La copa menstrual es una excelente opción, pero también tiene ciertas situaciones que debemos de tomar en cuenta. Entiendas que tienes que cambiarlo cada 6 a 8 horas recomendablemente, incluso de acuerdo a la cantidad de flujo que tienes puede ser esto más frecuente. Al igual que con la toalla sanitaria, se recomienda cambiarla entre cada 6 a 8 horas para evitar algún accidente o alguna situación de infección.
4: ¿Tipo de ropa interior?
5: Okay.
4: O sea, que podamos utilizar.
5: Bien. Independientemente de que estemos o no en un ciclo menstrual, nosotros debemos utilizar ropa interior que sea completamente algodón, es la recomendación siempre, completamente de algodón. Tratar de evitar que tenga colores, porque se ha visto que incluso los colores pueden llegar a tener algunos elementos que pueden ser disruptores endocrinos. Tratar de evitar telas sintéticas, precisamente por el contacto con estos disruptores endocrinos o por contaminación. Y ropa que no sea muy ajustada, porque pues nos encanta meternos en esos pantalones súper embarrados que nos ponemos con calzador, pero no es como lo más sano, ¿no? Entonces, en cuanto a la ropa interior, pues no debe ser ajustada y debe ser de algodón preferentemente.
4: El lavado de manos. O sea, yo creo que debe ser el primer paso, así uses lo que estés usando, lavarte las manos.
5: Sí. Independientemente del producto que nosotros utilicemos, siempre se recomienda para remover cualquier producto de higiene menstrual lavarse las manos previamente, porque vamos a tocar nuestra área genital.
4: Ay,
5: y
4: sí.
5: Todo lo que traemos en las manos, o sea, todo lo que toca nuestras manos en todos lados, pues tiene mucha contaminación de muchas cosas. Entonces lo ideal es sí, lavarnos las manos antes de ir al baño.
4: Por favor, y después también, ¿no? Digo, sí. La preciosa hay que cuidarla. A la hora de lavar tu área genital, hay demasiados productos también, existen muchísimos productos, jabones, lociones, etcétera, etcétera, etcétera. ¿Qué es lo recomendable para la limpieza?
5: Lo recomendable es no utilizar productos perfumados, que eso es fundamental. Bañarnos únicamente con agua y jabón, jabón neutro de preferencia, sin aromas, sin olores añadidos, porque estos pueden llegar a generar contaminación como lo hablamos con los productos de higiene menstrual. Entonces, realmente, otra vez venimos de campañas publicitarias en donde dicen que nuestro cuerpo tiene que oler a flores del campo y pues la realidad es que no es
4: obvio,
5: cierto.
4: No.
5: Entonces, pues nos hemos acostumbrado a que debemos de oler perfumadas todo el tiempo y esto no es necesario. Con que nosotros tengamos una higiene con un jabón neutro, un jabón de baño que no sea perfumado, es suficiente. Existen muchos productos, mientras estos no tengan algunos fenoles, algún aromatizante, podemos utilizarlos.
4: La limpieza para ir al baño, ¿cómo debería de ser?
5: Siempre tratamos de encontrar productos que nos puedan ayudar en nuestra vida diaria. Entonces, hay, por ejemplo, a quienes se les facilita

0: digo, baños diarios, porque bueno, una sabe de eso, ¿no? Entonces claro. Ya una a los dos días y no te bañas, ya estás como de...
1: Exacto, como pero incómodo, también ¿no? Tratar de no exagerar en nuestro aseo diario, porque pues hay pacientes que se lavan con ciertos jabones que son muy abrasivos para la piel, entonces este tipo de jabones está prohibido.
0: ¿Cómo abordar este tema con las niñas, con las hijas?
1: Primero debemos de aprender nosotros, quitarnos todos los tabús, todos los mitos que tenemos en la cabeza, quitarnos las dudas. Y segundo, pues entender que también nuestros hijos ahora tienen acceso a otro tipo de elementos que a veces pues llegan a conocer más de ciertos temas que nosotros. Entonces, entre mejor estemos preparados, podemos pedir apoyo de un médico para poder orientar a nuestros hijos sobre estos temas.
0: Pues muchísimas gracias por estar aquí y por darnos estos tips. Soy Claudia Mejía. Bye.

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0: La dama de hierro, Marisela, Humberto Pavón.
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1: De parte de los García, los cuatro vatos locos, le mandamos un cordial saludo a todo Monterrey, a todos los radioescuchas de la ranchera de Monterrey, la más perrona, seguro que sí. Nos sentimos bien orgullosos y bien contentos de poder mandar un cordial saludo a todos y cada uno de ustedes y a todos ustedes que quisieron y escucharon a mi chavalo Jimmy, Santiago Jimmy García. Les mando un cordial saludo de agradecimiento. Muchísimas gracias por ser tan amables. De parte de Joe García Senior y de parte de Joey Junior.
2: Hola mis amigos, les saluda Joey García, el bro. Y voy a cantarles una canción favorita de mi carnalito. Se la dedico en memoria de mi bro, Jimmy García. Make it conjunto, carnal. Here we go.

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0: buenos días, raza, bienvenidos. La ranchera de Monterrey, la más completa, 6:07 6:07, ¿cómo amanecieron? ¿Cómo están? ¿Cómo pinta este martes, ya ni más ni menos que 21 ¿qué? De julio, con una temperatura de 26 grados. ¡Hijos!
1: ¡Bácala!
0: 6 de la mañana y ya tenemos 26 grados.
2: ¡Ay, qué tóxico!
0: ¿Qué nos esperará más o menos como a mediodía o una de la tarde?
1: ¡Muy pegriloso!
0: Que ayer llegamos hasta los 36, 37 grados más o menos. El fin de semana 38, 39. Y ahorita vamos a checar las temperaturas.

0: temperaturas para el resto de la semana, para ver cómo nos va a ir con este calorcito, para hidratarse muy bien y protegerse de los rayos solares. Es la recomendación que hacemos para todos ustedes, a los que les toca exponerse al sol, aunque de repente pues no lo quieran, pero por alguna necesidad pues tiene que la raza pues salir a la calle, a andar trabajando, a andar haciendo algunos trámites, etcétera, etcétera. Nosotros te acompañamos de aquí hasta las 7, Charlie Acevedo y el buen Richie, contigo hasta las 7 de la mañana para que te reportes, para que te manifiestes a través del WhatsApp 816-116-91. Vamos con los audios de la raza para ver qué nos dicen en esta mañana.
1: Buenos días, compadrito Charlie. Oye, compadre, a ver si me pudieras complacer con la canción de Amnesia de los Traileros del Norte, compadre, aquí para escucharla, echándole a las aplicaciones ya tempranito. Saludos y bendiciones.
0: Órale, muchas gracias, igualmente, y que haya muchos viajes el día de hoy.
2: Buenos días, Charlie. ¿Me puede complacer con la de Y Ahora Te Vas? Conjunto Atardecer, gracias, saludos, buen día.
0: Órale, la raza quiere escuchar algo duranguense. Conjunto Atardecer desde el mero Durango, Y Ahora Te Vas. Ahorita lo buscamos.
3: Buenos días. Desde la Ruta 109, Exposición Aeropuerto. De parte de la Foca.
0: La Foca, saludos a la Foca. Aquí escuchándote como siempre desde la Ruta 223 para Chicho, el Meño, el May, Changuito, Cano, Carcaño, Torres y Chabelo. Y para Izquierdo, que mañana es su cumpleaños. Puedes poner la rola de Los Herederos de Nuevo León, la de Ya Se Murió. Creo que así se llama, dice de este lado. Que es pura figura, pura, puro talento nato, la Mauri Ponce. Saludos a la Mauri Ponce. Buenos días, dice, pues horrible el calor y luego acá en Juárez nos dejaron sin energía eléctrica ayer por la noche. Pues imagínate nada más, sin poder dormir, a bañarse y bañarse y bañarse, y luego sude y sude. Qué feo. Qué feo, pero bueno, la raza que no pudo dormir por esa cuestión, les mandamos un saludo. Ojalá y tengan ahorita chance de echarse una dormidita para que anden pilas durante el día. Mi Charlie, buenos días, saludos para toda la raza de la Ruta 185-182, de parte de Roger Zúñiga del 4095 de Valle Real. Bendiciones, buen día. ¡Órale, ya dijo! ¡Vamos a comenzar!

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0: regresamos en este martes, martes ya 21. Dice, buenos días, un gran saludo a Roberto Flores, que anda buscando hombre, y a todos los cuellos duros de las peceras naranjas de Guadalupe nos mueve, dice Sebastián. Ponte a jalar, dice el Richie. Buenos días, Charlie, un saludo para los de Grote, a los del área de conectores. Órale, saludos a la raza de Grote, también se pongan a jalar, dice el Richie.
1: Buenos días, Charlie. Buenos días, Richie. El lujo de los botoncitos y las palanquitas. Oye, quiero mandar un gran saludo para todos los viejones con bigotes y sin bigotes todavía, que se le andan tempranito para sacar a la familia adelante. Y otra cosa, viejón, que andamos cargando el mundo en nuestros hombros y que no nos quejamos. Un saludo.
0: ¡Qué húbole, qué húbole! Eso es todo. Amaneció melancólica la raza hoy. ¡Saludos! Saludos, dice, para Pati de la ruta 185, unidad 4070, y para Pepe Ceja, la más perrita de Quinta Las Sabinas. Que se pongan a jalar, dice el Richie. Buen día, dice, alguien anda jalando, dice de este lado. Charlie, buenos días, ¿me podrías hacer favor de poner el queremos pastel para mi señora esposa Mayra Yadira, que está cumpliendo años hoy, de parte de papá Chago? Lo quiero grabar, por favor. Órale, muy bien. Pues prepara el celular, prepara ahí el video, prepara la cámara y la she, porque ya se despertó el sobrinillo del Richie, y pues ahí le van las mañanitas.

0: queremos pastel, dijo aquel, ya queremos pastel, con un cafecito ahorita, ¿cómo les caería? ¿Cómo les caería? Ay, buenos días, Charlie, un saludo muy especial para el operador de la ruta 223, económico 4300, el más guapo de Teófilo Salinas. ¡Qué húbole, qué húbole! ¡Que se pongan a jalar, dice Richie! Besos a mi amorcito Fide de la 185, Pablo Olivas, de Pati. Para Meño, órale, de la 223, Teófilo, oye, andan con todos los camioneros. Yo pensé que nomás eran los taxistas, pero no, ya los camioneros también se metieron al ruedo.
1: Dicen que lo que se ve no se pregunta.
0: Ajá, Miki, lo que se ve no se pregunta, dice el Richie, así que, pues ahí están los camioneros que andan con todo, conquistando todos los terrenos, todo Juárez, Cadereyta, Guadalupe, Pesquería, Podaca y la G. Así que, vámonos con esta rolita, Richie, que estaban pidiendo, a ver si se acuerdan, esto duranguense del conjunto Atardecer. Y ahora te vas para que se ponga a bailar la raza en esta mañanita, 6:28, buenos días.

0: estamos de regreso, ya estamos de regreso, 6:33, que no se le vaya a hacer tarde, raza, que no se le vaya a hacer tarde. Tenemos 26 graditos a gusto, así como le gusta al Richie. Hoy llegaremos hasta los 36 grados. 36 grados.
1: ¡Fuchi!
0: Mañana hasta los 37. Mañana hasta los 37.
1: Esto es muy pegriloso, muy pegriloso.
0: El jueves alcanzaremos 33 grados. Baja un poco. ¿Qué? Un poco solamente. Y el viernes nuevamente hasta los 36 grados. Y el sábado 37 grados. 37 grados. Hoy hay fútbol, Rich. Hoy juega el Toluca.
1: ¿Qué?
0: Contra Pumas.
2: Apóyame, manito.
0: Apóyame, manito. Este es a las 9. Y a las 7 juega Cruz Azul contra Puebla. Van a adelantar la jornada 2 ellos, porque Toluca va a jugar contra Cruz Azul, el famoso campeón de campeones. Así que, pues a la raza futbolera, ahí está el dato. Los equipos regios, pues hasta el fin de semana, para seguir haciendo corajes. Vamos a ver a quién le toca hacer corajes el fin de semana. A los Tigres nuevamente contra San Luis. O a los Rayados contra Necax. Que por cierto ya se anunció que va a ser intocable en el juego de los Tigres. Así que será un baile seguro. No sé de quién a quién, pero va a ser un baile seguro el día sábado.
3: Te están burlando.
0: Intocable. Esto debido supuestamente pues al cambio ahí de cervecera que tuvieron. Ya que ahora serán coro.
1: Es muy pegriloso.
0: Ahora serán coro. Así que, pues, va a estar bueno que la raza andaba diciendo que los boletos estaban muy caros y que guara guara la cuchara y que no sé qué tanto. Pero bueno, se debe a que va a estar intocable. Dice, buenos días a todos en cabina. Un saludo para todos los que escuchan La Ranchera. Para mi mujer, Nora Flores. Órale, le mandamos un saludo para Nora Flores. A todos los enamorados. Vámonos con esto.

0: Ya regresamos a la ranchera de Monterrey, dice de este lado, saludos a todos los choferes de la ruta 223. Órale, saludos a todos los choferes, a los taxistas, a todos los que ahorita viajan en carretera también, a todos los traileros, a las familias que salen de vacaciones también, manéjele con mucha precaución, a los traileros del norte también, sí señor, y... pues con gusto los esperamos de regreso acá en Monterrey a los que van a salir fuera a diferentes estados o a la Unión Americana. Aquí los esperamos de regreso. Oye, y para que estén pendientes, dice el Richie que no creo, dice. Oye, para que estén pendientes porque seguimos regalando los boletos para el evento de los Alegres del Barranco y Raúl Hernández Jr. y los Populares del Llano, que ellos estarán en la Arena Monterrey el sábado 1 de agosto.
1: ¡Ándale!
0: El sábado 1 de agosto estarán en la Arena Monterrey para que estén bien abusados, mi raza, para que estén bien al tiro de los diferentes programas, para que participen y puedan ganar boletos para este concierto el 1 de agosto en la Arena Monterrey y también boletos para el cine. Así que muy abusados para que vayan con toda la familia a disfrutar de una buena película porque son boletos cuádruples. Son boletos cuádruples.
2: ¿Qué?
0: Para que no se pierda ningún programa. A las 7 viene el noticiero de Enfoque Monterrey y el Porvenir Radio con Hugo Aranda Tamayo. A las 9 viene el Rorro. A las 11 viene el Boroco. A la 1 el noticiero nuevamente. A las 3 viene el Ranger de Texas. A las 5 a la hora de los corridos. Y de 6 a 8 de party con el guardián.
2: Así no, pues que, mejor nadota.
0: Ajá, Miki. Así que ahí está toda la programación de la ranchera de Monterrey. Vámonos con esta rolita. Se llama Que me maten las penas. Es Pancho Barra.

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0: tenemos que ir. Dice que ya nos tenemos que ir. A ver qué dice la raza.
1: Saludos por la ruta 23, en especial al Ceja, chichonada.
0: ¡Órale! ¡Saludos para el Turbo Mesa! A toda la raza de la 223 que se pongan a jalar, dice el Rich. Que se pongan a jalar en este martes. Y pues que manejen con precaución para evitar accidentes. Pásenla muy bien en este día. Se van a quedar con el noticiero de Enfoque Monterrey. Viene Hugo Aranda Tamayo. Para que usted esté bien informado, noticias locales, nacionales, internacionales, clima, deportes, espectáculos y la shit. Así que cuídense mucho, vámonos con esto de los tucanes.

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3: Muy buenos días, vámonos con los titulares de Enfoque Monterrey en esta mañana de martes 21 de julio del 2026. Son las 7:02, la temperatura está a los 26 grados. Esta es la información. El cuerpo de un hombre en avanzado estado de descomposición fue encontrado en una de las habitaciones del motel Nueva Castilla en Escobedo. El conductor de una motocicleta falleció luego de sufrir un accidente vial. Esto ocurre

0: Fest, el Fan Festival Monterrey costó $0. No fue lo que dijo el mandatario el día de ayer. Más de 100 mil usuarios han logrado regularizar su situación ante servicios de agua y drenaje de Monterrey gracias al esquema Liquida Ahorra. Las labores para combatir el incendio forestal que afecta a la comunidad de Agua Nueva en Galeana fueron reanudadas desde las primeras horas de ayer lunes. En la información nacional, la mandataria federal Claudia Sheinbaum anunció que se realizarán foros regionales que se llevarán a cabo del 19 de agosto en el noreste de Nuevo León, 3 de septiembre en el sur-sureste Chiapas y el 17 de septiembre en el centro-sur Guerrero, con el objetivo de conformar, mediante el debate nacional y el consenso, una propuesta para regular los ecosistemas digitales. Esto es lo que busca, ¿no? El tema de las plataformas, los teléfonos, entre otros. Oigan, y Roberto Lazzeri, embajador de México en Estados Unidos, sostuvo un encuentro con el director de la Oficina de Alcohol, Tabaco, Armas de Fuego y Explosivos, Robert Secada. En la información económica, el presidente estadounidense Donald Trump emitió decretos para imponer nuevos aranceles del 50% a algunos productos canadienses, alegando un trato discriminatorio en sectores de alcohol, automóviles y productos lácteos. Los indicadores económicos durante la Copa de Fútbol mostraron que el impacto del evento deportivo sobre México fue reducido, dijo el Centro de Estudios Económicos del sector privado. En temas internacionales, Ismael El Mayo Zambada, cofundador del Cártel de Sinaloa, condenado a cadena perpetua en Nueva York, es el último de los líderes históricos considerados en México. Él fue arrestado el 26 de julio del 2024. El día de ayer se dio a conocer que ya fue sentenciado de por vida en Nueva York. El presidente Donald Trump advirtió a Irán que pagará un alto precio por cada soldado estadounidense muerto en Oriente Medio. En los deportes, la selección de España llegó a Madrid para empezar a celebrar con su gente el título que lograron el domingo pasado al conquistar la final del Mundial. Orbelín Pineda llegó a Monterrey para reportar como refuerzo de Rayados y en su llegada dijo que arribó al club albiazul con ganas de trascender y darle alegrías a la fanaticada del cuadro regiomontano. En los espectáculos, el sable de luz que Mark Hamill utilizó como Luke Skywalker durante Star Wars, episodio 5, El Imperio Contraataca, se convirtió en la pieza de utilería más valiosa de la franquicia al venderse por $3.75 millones. La alcanzaremos con los pesitos que tengo ahí. Contando aquí todos en radio, a lo mejor alcanzamos. Oigan, después de conquistar las redes sociales, convertirse en una de las influencers de belleza con muchos seguidores, Brianda de Llanara. Brianda de Llanara se suma a la cuarta temporada de La Casa de los Famosos México. Estoy muy desactualizado, porque yo nomás ubico a Cintia Clip. Nomás. Y a Yair, de mi generación allá. De esos entonces. Pronóstico del tiempo. Para el día de hoy se espera una máxima de 38 grados. Sigue el calor. Por la noche 24, con el cielo parcialmente cubierto.
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0: Así es, ¿qué tal? ¿Cómo están? Muy buenos días, gracias por acompañarnos esta mañana aquí en Enfoque Monterrey. Estamos iniciando ya este espacio con la información más importante de todo lo que ocurre en Monterrey y el área metropolitana. Muy buenos días, un saludo a todas las personas que ya nos escuchan a través de 90.1, los que nos escuchan también a través de la aplicación de Núcleo Radio Monterrey, que la pueden descargar a su celular, a su dispositivo ahí, la tablet, etcétera, y también hay personas que nos escuchan a través de la página web de la Ranchera de Monterrey, nos escuchan a través de la página web de Enfoque Monterrey, y a todos los que también están con nosotros a través de la transmisión en el Facebook, gracias por permitirnos acompañarles en esta mañana de martes 21 de julio del 2026, cuando son las 7:08 y la temperatura en estos momentos 26 grados, mucho calor que va a ser en la zona metropolitana para seguir con este exhorto que tenemos todos de pues tener muchísimo cuidado, de protegernos, porque pues, realmente las temperaturas fuertes durante toda esta semana. De hecho, la capital regiomontana ya entró en esta fase, que es una de las fases consideradas por los expertos más crítica del verano, coincidiendo con el inicio de la canícula, el periodo más caluroso del año, el termómetro

0: En la zona metropolitana registrará máximas de hasta 39 centígrados durante estos días, lo hemos dicho, acompañadas de una sensación térmica aún mayor debido a la humedad. Ante este panorama, las autoridades de salud y de protección civil emitieron una alerta roja para exhortar a la población a extremar precauciones. Los especialistas advirtieron que el riesgo de sufrir un golpe de calor o deshidratación severa aumenta exponencialmente bajo estas condiciones. Aquí lo hemos dicho, niños menores de 5 años, adultos mayores y personas que trabajan a la intemperie son los sectores más vulnerables. Para hacer frente, ¿cómo le hacemos a esta intensa ola de calor y evitar hospitalizaciones? Pues bueno, se recomienda seguir estrictamente las siguientes medidas. Hidratación constante, consumir agua de forma regular, incluso sin tener sed. Se sugiere evitar bebidas azucaradas, alcohólicas o con cafeína, ya que aceleran la pérdida de líquidos. Evitar la exposición directa, no realizar actividades al aire libre, ejercicio o trabajos pesados entre las 11 de la mañana y las 16 horas, las 4 de la tarde, lapso en el que la radiación solar es más agresiva. Entendemos y sabemos que a veces es difícil, a veces está complicado, pues uno tiene que salir a trabajar, ¿no? A veces no se puede, pero en la mayor medida, dentro de lo posible, pues evitar estos horarios. Una vestimenta adecuada, utilizar ropa ligera, holgada, de colores claros que reflejen la luz solar, además de gorras, sombreros o sombrillas al salir. Y bueno, la protección solar, porque muchos no estamos acostumbrados a comprar esas cremas, ¿no? Del bloqueador. Creemos que no la necesitamos o decimos que es muy caro, pero hay muchas opciones. Ahorita muy económicas también, así que aplicar bloqueador con factor de protección solar alto cada cierto tiempo en la piel expuesta. Oigan, cuidado con los alimentos. Evitar el consumo de comida callejera que ustedes vean medio dudosa, que de repente venden que la frutita, que no sé qué, que la agüita, pero a lo mejor en sitios que no están establecidos. Y esto, pues es importante recordar que pues puede ahí caernos mal. Las altas temperaturas aceleran la descomposición de los alimentos, elevando el riesgo de infecciones gastrointestinales. También, otra cosa que no se nos olvide, atención a las mascotas. Muchos los dejan ahí en el techo, en las azoteas, los dejan ahí amarrados y ni siquiera se pueden mover y con todo el sol a lo que da. Hay que asegurarles agua fresca, estar en la sombra y jamás, jamás de los jamases mantenerlas dentro de vehículos estacionados. Además, identifique los síntomas de alarma. Es vital reaccionar a tiempo ante los primeros signos de afectación por el calor. Hay que acudir al centro de salud más cercano si nosotros o alguien a nuestro alrededor presenta mareos, confusión o desorientación, sudoración excesiva seguida de una piel extrañamente seca y caliente, pulso rápido y acelerado, dolor de cabeza intenso, náuseas. Las corporaciones de auxilio dicen que van a mantener operativos de hidratación en los principales puntos de la zona metropolitana. La prevención, hay que recordar, sigue siendo individual y esto es la mejor herramienta para superar esta temporada de la canícula sin incidentes que lamentar. Así que, por favor, hay que tomar todo esto en consideración. Muchas gracias, mi estimado Ricardo Garcés. Está en los controles, Priscila Estrada en la producción. Yo soy Hugo Aranda Tamayo. Vamos a irnos con los temas de seguridad, los temas que ocurrieron el día de ayer, bueno, en la última jornada, y que ustedes pueden encontrar en www.enfoquemonterrey.com.mx, pero también pueden acudir a la tienda ahí en cualquier punto y pueden adquirir la edición impresa del periódico El Porvenir, donde también ahí está esta información.
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0: Lo platicábamos el día de ayer, este hallazgo, la localización del cuerpo de un hombre en un cuarto del motel Nueva Castilla. Ustedes ubican este sitio porque es allá en la carretera Laredo, en el municipio de Escobedo. Hay que recordar que, pues bueno, ahí en este sitio, en el 2022, se localizó el cuerpo sin vida de la joven Devani Escobar, quien había sido reportada como desaparecida. Bueno, allí en este punto, que ya no funcionaba, de hecho, debería de haber tenido custodia, también se la habían retirado. Pues bueno, ahí ubicaron el cuerpo de esta persona y el contexto también, porque lo decíamos ayer, que fueron unos generadores de contenido quienes lo ubicaron. Vamos a escuchar esta información.
2: Cuatro años después, un cuerpo nuevamente es encontrado en uno de los clásicos escenarios de violencia del área metropolitana, el Motel Nueva Castilla. La madrugada de lunes, un grupo de creadores de contenido de redes sociales, específicamente de TikTok, hicieron el descubrimiento de un cadáver. El cuerpo, en un avanzado estado de descomposición, a decir de una fuente, ya estaba mutilado, aparentemente por el paso del tiempo y la presencia de animales carroñeros. El descubrimiento lo hicieron los navegadores de las redes sociales cerca de la 1 de la mañana de lunes. Es cuando dan parte a las autoridades. En el recorrido realizado de manera ilegal por el interior del Hotel Nueva Castilla, inspeccionaron pasillos, la zona de fosas, restaurante y alberca. Es precisamente en el área de la cochera de la habitación número 156 donde encuentran al fallecido. El cuerpo, en avanzado estado de descomposición y con huellas de arrastre, estaba desnudo y le faltaba al menos un pie, la mano izquierda y parte del área genital, aparentemente mutilada por animales de la zona. Tras el hallazgo, los creadores de contenido fueron retenidos y el área aledaña de la carretera Laredo en Escobedo fue asegurada a espera de que se otorgara la orden de cateo. Es poco antes de la 1 de la tarde que, luego de las labores de investigación, que personal ministerial y peritos del Instituto de Criminalística pudieron retirar el cuerpo y comenzar los exámenes forenses y determinar las causas de la muerte de una víctima más hallada en el Motel Nueva Castilla, que 4 años atrás fue el escenario del deceso de Devani Escobar, el caso de feminicidio más mediático de la última década en el país. Para Enfoque Monterrey, Raimundo Elizalde.
0: Gracias, Raimundo Elizalde, por esta información y, bueno, por supuesto, atentos a lo que digan luego de este hallazgo y, sobre todo, la identidad de esta persona, pero también para ubicar a quienes sean los responsables. 7:15, oigan, y también el día de ayer platicábamos con respecto al operativo que se realizó en la presa El Cuchillo en el municipio de China. Desde el sábado había sido reportado como desaparecido un hombre. Pues, bueno, el día de ayer se dio a conocer que, bueno, se hizo el operativo el sábado, el domingo, ayer se reanudó y lamentablemente lo localizaron sin vida. Estos son los detalles.
2: Luego de 3 días de búsqueda, la persona no localizada dentro de la presa El Cuchillo en China, Nuevo León, finalmente fue ubicada, pero sin vida. El despliegue de elementos de Protección Civil Estatal se presentó la madrugada de lunes, cuando alertaban de un cuerpo flotando en el cuerpo de agua. Al arribo de autoridades se confirmaba que era la persona que buscaban. La víctima, quien estaba pescando y nadando con un grupo de amigos, se trata presuntamente de Miguel Ángel Galván, de unos 30 años de edad, fue encontrado a unos 80 metros de distancia de los embarcaderos la mañana de lunes. Protección Civil de Nuevo León encabezó el dispositivo operativo con apoyo del helicóptero estatal Manada K9, Protección Civil de China y buzos del grupo de ajolotes, así como Parques y Vida Silvestre de Nuevo León, durante la tarde del sábado. Tras la confirmación de un cuerpo, se solicitó la presencia de personal del Instituto de Criminalística para comenzar con las indagatorias en el caso del fallecimiento, aparentemente por sumersión. La Dirección de Protección Civil de Nuevo León invita a la ciudadanía a tener cuidado en este tipo de parajes, sobre todo en los cuerpos de agua, donde un mínimo descuido puede transformar una tarde familiar en una tragedia, como la ocurrida este fin de semana en el municipio de China. Para Enfoque Monterrey, Raimundo Elizalde.
0: Gracias, Raimundo, por esta información. Son las 7:16, la temperatura 26 grados. Vámonos al corte y regresamos porque tenemos lo que ocurrió durante la madrugada y más información de seguridad, movilizaciones y mucho de lo que se presentó el día de ayer. Aquí lo comentamos. Volvemos.

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0: Ya regresamos, tenemos más información. Son las 7:20, la temperatura está en los 26 grados. Oigan, vámonos con lo que ocurrió durante la madrugada en las últimas horas en el área metropolitana de Monterrey.
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0: Oigan, y vámonos con esto, porque una intensa movilización de corporaciones de auxilio se registró durante la madrugada de este martes en el municipio de Apodaca, tras reportarse un fuerte incendio al interior de una zona industrial. Los hechos ocurrieron en el cruce de la avenida Luis Donaldo Colosio y la calle Teléfonos, en la colonia Parque Industrial Huinalá, un sector donde con frecuencia se presentan incidentes de esta naturaleza. Al sitio arribaron de manera inmediata elementos de Protección Civil de Nuevo León, Protección Civil de Apodaca y bomberos del estado para sofocar el fuego. Al llegar a la zona, los rescatistas ubicaron el siniestro concentrado en un área conocida como Molino, donde se acumulaban residuos de materiales altamente inflamables y de desecho, tales como papel aluminio, plástico, madera, tierra, cobre y bronce. El fuego consumió 4 bandas transportadoras, un cajón de almacenamiento y provocó daños materiales en una máquina trituradora. Afortunadamente, las autoridades confirmaron que no se registraron personas lesionadas ni intoxicadas en el lugar. Elementos de inspección mantienen las investigaciones correspondientes para determinar las causas que originaron el hecho. 7:21, y también durante la madrugada una excursión familiar estuvo a punto de culminar en tragedia, luego de que una mujer y un grupo de menores de edad perdieran el rumbo mientras descendían del Cerro del Topo Chico en el municipio de Escobedo. El grupo había salido de paseo a la zona serrana durante el lunes, sin embargo, al caer la noche, sufrieron desorientación y no pudieron retomar el sendero de regreso. Cansados y sin posibilidad de bajar por su propia cuenta, permanecieron varados en la montaña hasta las primeras horas de la madrugada de este martes, momento en que se completaron las labores de auxilio. Elementos de Proxpol especializados en labores de rescate, en coordinación con senderistas de la zona, implementaron un operativo de búsqueda que permitió ubicar a las 5 personas. Tras ponerlos a salvo, los rescatistas los trasladaron directamente a su domicilio, ubicado en el fraccionamiento Brianzas Residencial. Trascendió que todos los integrantes del grupo fueron valorados y se encontraban en buen estado de salud, quedando la experiencia como un llamado a extremar precauciones al realizar estas actividades de senderismo. Es lo que ocurrió durante la madrugada y, por supuesto, le damos seguimiento a cada uno de estos reportes. 7:22, seguimos con cuestiones de seguridad. Oigan, vámonos con esto porque hemos platicado y seguimos insistiendo en tener mucho cuidado, mucha precaución al momento de circular. Un joven motociclista perdió la vida tras verse involucrado en un accidente vial en el municipio de Apodaca. La víctima fue identificada como Daniel, de 25 años, quien presuntamente se desempeñaba como repartidor de comida por aplicación. El percance ocurrió en el cruce de Alfonso Reyes y Las Américas, en la colonia Ex Hacienda Santa Rosa, donde el motociclista terminó tendido sobre la carpeta asfáltica con lesiones de gravedad. De acuerdo con los primeros informes, Daniel habría impactado su motocicleta contra un vehículo. No obstante, otra versión señala que el joven circulaba a exceso de velocidad, perdió el control de la unidad y derrapó, por lo que serán las autoridades las que determinen la mecánica del accidente. Tras el reporte al número de emergencias, paramédicos acudieron al sitio para brindar atención médica al motociclista. Sin embargo, al revisarlo, confirmaron que ya no contaba con signos vitales debido a la gravedad de las lesiones sufridas. Elementos de la policía de Apodaca y agentes de tránsito acordonaron la zona para preservar la escena, mientras personal del Instituto de Criminalística y Servicios Periciales realizó el levantamiento de evidencias. Posteriormente, elementos del Servicio Médico Forense trasladaron el cuerpo para la práctica de la autopsia de ley. Las investigaciones continúan para establecer con precisión las causas del accidente y deslindar responsabilidades. Son las 7:24. En más temas, cuestiones de seguridad y movilizaciones. Un tractocamión provocó un accidente, lo protagonizó. Esto al derribar un poste de luz, se estrelló aparte contra una barda perimetral de una empresa. Todo esto en el municipio de Monterrey. Son los detalles.
2: Un tractocamión de la empresa Almex protagonizó un aparatoso accidente la mañana de este lunes al derribar un poste de la Comisión Federal de Electricidad y posteriormente estrellarse contra la barda de una empresa en el municipio de Monterrey. El percance se registró alrededor de las 11 horas en el cruce de las avenidas Los Ángeles y Félix U. Gómez en la colonia Coyoacán. De acuerdo con el reporte de las autoridades, la unidad de carga impactó un poste de la CFE, el cual cayó y quedó sostenido únicamente por el cableado de alta tensión. Tras el primer impacto, el tractocamión camión continuó su trayectoria hasta chocar contra la barda perimetral de la empresa Bimbo, donde dañó una toma siamesa del sistema contra incendios, provocando una fuga de agua. Personal de la empresa actuó de inmediato para cerrar el suministro y controlar la fuga, evitando mayores afectaciones. El operador de la unidad, identificado como Luis, de 41 años de edad, fue valorado por cuerpos de auxilio y se confirmó que no presentaba lesiones. El conductor manifestó a las autoridades que desconocía la causa del accidente, aunque señaló que una posible falla mecánica pudo haber originado el percance. Mientras tanto, personal de la Comisión Federal de Electricidad permaneció en el lugar para realizar las reparaciones del poste derribado y del cableado afectado, esto con el fin de restablecer las condiciones de seguridad en la zona. Para Enfoque Monterrey y El Porvenir Radio, Priscila Estrada.
0: Bueno, vaya susto que se llevaron ahí en este sector y pues bueno, ya le decíamos, esta movilización que provocó este percance, sobre todo por el tema del poste, y pues luego irse contra la barda perimetral de esta empresa que está allá en aquel sector. Oigan, son las 7:26, tenemos más que platicar, vamos a ir ahora a los temas locales que también pueden encontrar en el periódico El Porvenir, en la página web de Enfoque, también en la página del Porvenir, y son, como siempre decimos, declaraciones, cuestiones que nos afectan a todos y que ponemos el día de hoy sobre la mesa.
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0: Oigan, el gobernador Samuel García ya reconoció que no va a concluir durante su administración la construcción de la carretera interserrana. A través de sus redes sociales, el mandatario resaltó que este martes va a realizar una gira de trabajo por el sur de la entidad, en la que va a arrancar trabajos ahí de este tramo serrano. Sin embargo, advirtió que no va a concluir en su gobierno, aunque espera se dé continuidad y esté lista en el menor tiempo posible. Es de destacar que el tramo 2, llamado también tramo serrano, por atravesar la Sierra Madre, es el más complicado y también es el más costoso. Desde el inicio de la administración de la presidenta Claudia Sheinbaum, el gobernador gestionó que la obra fuera catalogada como proyecto presidencial para acceder a recursos y acelerar su construcción. La vía tendrá una longitud de 38 kilómetros y los trabajos van a estar o estaban programados para arrancar el pasado mes de diciembre para conectar el sur de la entidad con Texas sin necesidad de salir de Nuevo León. La carretera interserrana contará con una longitud total de 87 kilómetros con 4 carriles de circulación, acotamientos, túneles, puentes, rampas de emergencia y paradores turísticos. La obra fue dividida en 3 tramos, uno de 15 kilómetros y un tercer tramo de 26 kilómetros. Fue lo que dijo el gobernador. Ya el mandatario descartó terminar en su administración la interserrana. Dijo que espera que se le dé continuidad a la obra. Aquí el tema, y por eso lo estamos presentando, es un proyecto más que, pues bueno, se queda ahí a la mitad. Hay que recordar también el tema, pues, de lo del metro, y que incluso se esperaba que estuviera para cuando fuera el Mundial. El Mundial ya pasó, ya fue, ya se terminaron todos los eventos. Y ahí en el metro, pues, siguen trabajando, quién sabe cuándo vayan a terminarlo. Entonces, esto otro de la carretera es otro proyecto. Que, ¿saben cuál es el asunto? El asunto no es que, pues, se vayan a quedar ahí. En muchas administraciones pasa esto. Son proyectos grandes y se requiere que la siguiente administración le dé precisamente eso, continuidad. Aquí el asunto es que se ostentaban y se presumían como insignias de la administración. Y no puedes estar presumiendo algo que entonces no tienes la certeza de si lo vas a concluir o no. Ahí está. O sea, ahí está lo que dijo el gobernador. Y ahí está lo que se comentaba antes con respecto a que era, pues, algo importante, que se presumía y etcétera. Y ahora quedó así, quedó de esta manera. Ese es el tema, el presumir, presentarlos como proyectos insignia y resulta que no, porque que no se concluyan por alguna u otra cosa, siempre pasa, puede ocurrir en todas las administraciones, pero cuando estás cocoreando, cuando estás cacareando el huevo, y resulta que no, ya son varios proyectos. Ese es el tema, por eso lo presentamos, después de que el gobernador descartó terminar en su administración la interserrana. Oigan, 7:29, en otro asunto, pero siguiendo también con cuestiones de declaraciones y de política, luego de que el Congreso local exigió al gobierno del estado transparentar los gastos en torno al Mundial 2026, el gobernador aseguró que estos eventos ahí en Parque Fundidora costaron 0 pesos, ¿Cuál es el contexto? Ahí les va. Armida Serrato, diputada del PRI, ella es presidenta de la Comisión Anticorrupción, pidió que Nuevo León detalle el monto de recursos públicos destinados a eventos y actividades relacionadas con la justa mundialista, como lo hicieron Ciudad de México y Guadalajara. Eso fue lo que se dijo desde el Congreso del Estado. Se exigió, a ver, ¿qué recursos? ¿Cuántos? ¿Qué es lo que se destinó a los eventos? Y también, pues bueno, costó esto, y a ver, ponle ahí, y esto más, y te gastaste, y etcétera. Y entonces, aquí el asunto es que estaban diciendo, a ver, todos los gastos, ¿sí? Todo lo relacionado, órale, el presupuesto, ¿cuánto se gastó? Y luego dijeron, así lo hizo Ciudad de México y Guadalajara. Ese fue el llamado desde el recinto legislativo. Escuchemos.
3: ¿Qué le voy a solicitar al gobernador Samuel García Sepúlveda? Información respecto a la conclusión que tenemos y sabemos todos de conocimiento del FanFest. ¿Qué le voy a pedir relativamente al monto total de los recursos públicos estatales destinados a la organización y desarrollo de las actividades oficiales relacionadas con la Copa Mundial de la FIFA 2026, desglosando por concepto de gasto, incluyendo de manera enunciativa, más no limitativa, la contratación de espectáculos musicales, instalación de pantallas gigantes, equipo audiovisual, escenarios, mobiliario, logística, seguridad, artículos promocionales, alimentos, bebidas y cualquier otro tipo de servicio relacionado con dichos eventos. Asimismo, lo que le estamos pidiendo es que nos otorgue la fuente de financiamiento de los recursos destinados a dichas actividades, precisando las aportaciones realizadas por el gobierno del estado, la propia FIFA, patrocinadores privados o cualquier otra persona física o moral, así como el instrumento jurídico que hayan tenido que celebrar con estas personas.
0: Ahí está lo que se dijo desde el Congreso del Estado. Pues bueno, luego de esta petición, a través de un video en redes sociales, el mandatario estatal explicó que el FanFest prácticamente se pagó del boletaje VIP y el consumo. Dijo así tal cual el gobernador: el FanFestival, que duró 40 días, sin duda es el más grande en la historia de Nuevo León. Tuvimos una asistencia acumulada de 2,5 millones de personas. Eso es un logro, un récord, y lo más importante, que costó $0. Dice que aquí el tema del Parque Fundidora, se pusieron de acuerdo y así tal cual. Vamos a escuchar parte también de lo que dijo el gobernador en redes sociales en respuesta a la petición desde el Congreso del Estado.
4: Para cerrar, como siempre, dejamos un gran legado. Hoy tenemos un nuevo Parque Fundidora, hoy tenemos un nuevo Parque del Agua, hoy tenemos 600 canchas, hoy tenemos el metro ya un 95%, hoy tenemos todos los camiones nuevos, el nuevo edificio de la Fuerza Civil, la mejor tendencia en seguridad pública. Todo eso se queda para Nuevo León. Y lo más importante, y con esto cierro, nos costó $0. $0. Y esto no crean que es una genialidad de Samuel. Esto fue autor intelectual mi compadre Bichara, que desde hace un año me dijo, y vaya que yo tenía mis dudas, quiero ser honesto, me dijo mi compadre Bernardo: déjame, me pongo de acuerdo con Ticketmaster, hagamos boletaje, déjame ser presidente del comité de FIFA. Le pusimos de broma el zar del mundial. Déjame vender alimento y bebida, déjame bajar patrocinios, déjame hablar con las empresas de Nuevo León, con Alex Hood, que fue clave en todo el tema de voluntarios, FIFA. Pues ahí se pusieron de acuerdo, y entre estirones y no estirones, pero al final se logró hacer este Fan Festival y nos costó $0, porque prácticamente todo se pagó de boletaje, los famosos VIPs, de consumo y de patrocinio. Entonces, para mí esto es una gran noticia, que pusimos a Nuevo León en los ojos del mundo.
0: Ahí lo que dijo el gobernador con respecto a esto y pues contestando a los diputados en el Congreso. Oiga, les recuerdo que tenemos el WhatsApp y está a su disposición para que nos escriban, 81-23-21-32-11, 81-23-21-32-11, nos dicen en el WhatsApp, dice que es Román, dice que en el Parque del Agua, baños cerrados, locales abandonados y un camino dañado en el Parque del Agua. Es Román Cruz, gracias por este reporte. Nos manda fotografías ahí mostrando que los baños están cerrados, están clausurados. Y pues bueno, imagínense uno ir para allá y de repente, oye, pues corre que te alcance. ¿Dónde le hago? ¿Dónde está cerrado ahí? Clausurado. Y aparte, pues bueno, hay algunos daños. Fíjense que yo fui la semana pasada, estuve platicando con el ahí con personal de parque Fundidora, quien administra pues también el Parque del Agua. Estábamos hablando de el tema de la el agua que estaba ahí y que estaba pues con contaminación y todo, y me decían que después el tema de las lluvias, pero esto no tiene absolutamente pues nada que ver, porque pues están ahí los locales cerrados, abandonados. Imagínense nada más, insistimos que vayan a ir y que de repente, pues, ¿cómo le hago? Ay, ojalá que la autoridad también cheque esto. Oigan, son las 7:36, vámonos al corte, regresamos, tenemos más información aquí en Enfoque Monterrey en esta mañana, ya volvemos.

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0: Continuamos con más información aquí en Enfoque Monterrey. Vámonos rápidamente, porque luego se nos va el tiempo ahí con tanta información que tenemos. Vamos al pronóstico del tiempo para saber las condiciones que se van a presentar mucho calor en este día.
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0: ¿Y cómo pinta? Pues bueno, pinta con calor, ya lo decíamos, porque para la jornada de este martes tendremos un cielo parcialmente cubierto con una máxima de 38, vientos de 10 a 15 kilómetros por hora, humedad 44%, el índice UV extremo. El amanecer, el solecito salió a las 6 de la mañana con 2 minutos, la puesta del sol se espera a las 19 horas con 33 minutos. Por la noche, un cielo parcialmente cubierto con una mínima de 24, vientos de 10 a 15 kilómetros por hora, humedad 52%, la salida de la luna a las 13:13, y pues bueno, estamos en un cuarto creciente. Para el día de mañana, miércoles, se espera una máxima de 39 con una mínima de 25, con el cielo parcialmente nublado. El jueves, una máxima de 37 con una mínima de 24, con el cielo también mayormente nublado. No hay posibilidad de lluvia durante estos días. Viernes, 36 de máxima, una mínima de 23, con el cielo parcialmente nublado. El fin de semana también solecito y calor. El sábado 37 de máxima, el domingo también 37 y las mínimas de 22 y de 23, mayormente soleado el sábado y el domingo parcialmente nublado. Esto aquí en la zona metropolitana, aquí hablando de Nuevo León, pero el Servicio Meteorológico Nacional pronostica para este 21 de julio lluvias intensas, tormentas eléctricas, posible caída de granizo y temperaturas superiores a los 45 grados. O sea, las lluvias ni crean que va a ser aquí, no va a ser en varias regiones del país, y lo de los 45 en otras zonas. Las autoridades pidieron a la población mantenerse atenta ante posibles inundaciones, deslaves y golpes de calor. El monzón mexicano, canales de baja presión y la entrada de humedad del Pacífico, del Golfo de México y del Mar Caribe, favorecerán lluvias de distinta intensidad durante esta jornada. Ay, lluvias fuertes, ¿saben dónde? No, aquí no. En Sonora, en Chihuahua, en Michoacán y Guerrero. Lluvias fuertes con descargas eléctricas y posible caída de granizo. Pero donde persiste el calor extremo es en el norte de México. Temperaturas mayores a 45, Baja California. Entre 40 y 45, Sonora y zonas del norte del país. De 35 a 40, Pacífico, Golfo de México y la península de Yucatán. Las autoridades recomiendan, y esto también cabe para aquí, sí, para Nuevo León, aunque no tendremos la temperatura tan así, pero sí de 35 a 40, pues bueno, evitar la exposición prolongada al sol, mantenerse hidratado y prestar especial atención a niños, adultos mayores y personas con enfermedades crónicas. Recordar todo esto, porque gran parte del territorio nacional tendrá lluvias fuertes, granizo, pero calor extremo en el país. Y aquí hablando de la zona metropolitana, ya tuvimos en este año unos días, ustedes recordarán que estuvimos a sensación térmica de 45 grados. No va a estar así, pero de todos modos es una temperatura considerable la que vamos a estar viviendo durante esta jornada. Así que, por favor, para que tengan mucho cuidado. No es una cuestión menor. Existe el golpe de calor. Lo platicábamos la semana pasada con especialistas y expertos del Instituto Mexicano del Seguro Social. Oigan, sí, la verdad es que se puede presentar y uno dice, no, hombre, no pasa nada. Sí, sí pasa. Sí pasa, sí ocurre. Y sobre todo si no prestamos esta atención, como lo decíamos, a los niños, adultos mayores, a las mascotas, incluso a nosotros mismos, ¿eh? Porque luego ahí estamos con tanta cosa que en hambre no pasa nada, y vamos a esto y vamos al otro, cuando se nos olvida también cuidarnos a nosotros mismos. Así que, por favor, hacer caso a lo que dicen las autoridades y los expertos con respecto a cuidarnos con estas condiciones que van a estar, ¿eh?, durante estos días, porque va a ser toda esta semana y también fin de semana, la próxima todavía más, así que por favor, tomarlo en cuenta. Cuidarnos y protegernos ante las temperaturas que se van a presentar. Por lo pronto, 26 grados en este momento en la zona metropolitana de Monterrey es lo que marca el termómetro, 7:43. Vámonos al reporte de la vialidad.
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0: Sí, porque hay que saber cómo están las calles y avenidas en esta mañana de martes. Pues todavía para algunos iniciando todavía la semana. Y vamos con el oficial Fernando Díaz, ya está listo, oficial. ¿Qué tal? ¿Cómo estás? Muy buenos días.
2: Hola, muy buenos días, licenciado Hugo Aranda Tamayo. Igualmente para Alejandro González, Priscila Estrada, Richard Garcés, sobrino Mauricio. Y para don Antonio Toño Murillo, la mera leyenda de ahí. Oígale, buen día, el amigo Toño se reescucha. Y pues un saludo ahí para el mero Aramberri, Nuevo León, señor.
0: Ya, un saludo, cómo no.
2: Donde se dan los aguacates, dijo aquel.
0: Oye, qué padre, fíjate, de cómo el aguacate... Yo no conozco una persona que no le gusten así la comida con aguacatito.
2: No, sí hay, fíjese, pero bueno, ahí para... El mero, el ingeniero Ariel Orozco, del mero Aramberri, Nuevo León, que retumbe, dijo aquel. Y un saludo para él y toda su gente, su hermano que está, pues por ahí le dio una cuestión de una embolia, pero ahí la lleva el joven, ahí va avanzando con la ayuda de el ingeniero Ariel Orozco. Y bueno,
0: un saludo muy grande.
2: Sí, primero más que todo tener fe, echarle ganas y es cuestión de tiempo esto.
0: Sí, totalmente, y qué bueno que ahí va, con todo el apoyo de la familia.
2: Para salir adelante, Liz. Así y bueno, ¿qué cree?
0: ¿Qué pasó?
2: ¿Ayer cuántos choques teníamos ayer?
0: Ayer, ya no me acuerdo, a esta hora, ¿cuántos eran? Sí. ¿Cuántos eran?
2: Eran dos, ¿no?
0: Sí, es que me estoy tratando de acordar, así como que...
2: Eran dos.
0: Sí, porque estábamos platicando de eso y creo que nomás eran... O sea, ayer a esta hora eran dos.
2: Así es.
0: Según yo.
2: Sí, eran dos, sí, porque llegamos solamente hasta 34 al mediodía.
0: Ajá.
2: Estuvo todo tranquilo ayer.
0: ¿A poco hacía, oye, pues, no fueron tantos, digo, uno quisiera, siempre lo decimos, ¿verdad? Uno quisiera que no se presentara nada, pero 30 y tantos en el primer turno, pues no, digo, no son muchos.
2: No, está tranquilo, aquí la cuestión es que empieza el calorcito, la canícula, y ahí les encargo.
0: Sí, claro.
2: La impaciencia, tener mucha, pero mucha paciencia, los que no traigan clima, raza, pues, a hidratarse con agüita.
0: Sí, claro.
2: Y aguantar, no hay de otra, y a seguir echándole, manejando, trabajando en sus labores diarias, sí, cotidianas.
0: Sí, claro, tener mucho, mucho cuidado, mucha paciencia, y también, pues bueno, cuidarse dentro de la medida posible.
2: Así es, y tenemos 5 percances de Alili, ¿cómo la ve usted?
0: 5 percances, bueno, que de todos modos, digo, para hacer las 7:46 y para ya estar ahí con algunas actividades y todo, pues bueno, es un número, pues, pequeño, ¿verdad? De todos modos, pero, ay, pues bueno, hombre, tener cuidado, porque luego algunos se estresan, ¿no? Lo que decías tú, con el tema de las temperaturas.
2: Sí, se estresan, pierden la calma, la paciencia, la cabeza y valió que sabía y el
0: sí,
2: un saludo para el capitán Andy Colunga también, ahí nos reportó temprana hora un accidente de crucero de Luis Mora y Democracia, pasando lo que es Colón y Juárez, más o menos para que sea una idea, hacia el norte, ahí se encuentra ese cruce importante, para que estén precavidos, se los doy para el capitán Andy Colunga y todos los demás compañeros, capitanes, comandantes, etcétera, mayores, jefes de grupo, y bueno, de crucero también. Ahí tuvimos ese percance de diálogo, nos vamos a Garza Sada y Carlos Osuna, ahí tenemos reporte de otro accidente por el área de la zona TEC. Pues para que extreme ahí la debida precaución ahí el amigo Tomolita, Gonzalitos y Leones, nos habían reportado uno más también en la circulación de norte hacia el sur, ese Gonzalito Leones, no reelección, y Avenida de los Astros, era otro incidente vial que nos habían reportado, pues para que extreme la debida precaución ahí al amigo Tomolista, habían reportado carga vehicular en Lázaro Cárdenas para tomar Garza Sada, el área de Revolución y Chapultepec en su parte baja, Revolución para tomar Constitución también, circulación de sur hacia el norte para tomar hacia lo que es el poniente, en el área de la Y también tenemos carga vehicular, y para que tengan un poco de paciencia, pues poco a poco se va normalizando la cuestión en pues las diferentes cargas vehiculares en los diferentes puntos más complicados, como por ejemplo también Fidel Velázquez y el área de Bernardo Reyes y el Rodrigo Gómez y él para tomar Barragán también, Alfonso Reyes, Pedro María Naya, perdón, el área de Bernardo Reyes entre Santiago y lo que es el área de Apodaca, Colonia Topo Chico, También reportada en carga vehicular, Rogelio Cantú Puerta Sol, pero pues avanzando. Ojo también, y para que no exceda la velocidad en zona urbana, le piden 50 kilómetros. Sobre eso, 50 kilómetros para evitar algún accidente, ya sea por estrellamiento, pues salida de camino, por el exceso de la misma velocidad. Díaz Ordaz, Santa Bárbara, carga vehicular también, en el área de Ruiz Cortines y Gonzalitos, Simón Bolívar Madero, el primer cuadro, lo que es Pino Suárez, Cuauhtémoc Juárez, Zaragoza, Suazua, mismo Colón, Félix Gómez, y Félix Gómez para tomar Constitución, así mismo Constitución, Puente Guadalupe, Morón Espreto, Pío X, Morón Espreto, Betty Leal, y también José Alvarado, J. Cantú Leal, ahí para que tenga cuidado. Y en el área de Constitución, antes de llegar a Félix Gómez, ahí hace un embudo, ahí también para que tenga mucha paciencia, la circulación de Oriente a El Poniente. Y bueno, Lick, es lo que tenemos ahorita mayor importancia, indicándole que tome su tiempo de traslado, utilice cinturón de seguridad, recuerde que son 50 kilómetros zona urbana, también 30 kilómetros fuera de los hospitales, los parques, los mismos mercaditos que se ponen de repente entre las colonias. Sí. Hay que disminuir su velocidad para evitar algún accidente del tipo atropello. También recordando lo que indica por ahí el mayor Andrés Mendoza, un segundo basta para cometer un hecho vial, así es que olvídese completamente de el celular para evitar accidentes por alcance. Porque, no hombre, si yo le platicara, Lee.
0: ¿Qué pasó?
2: No hombre, es que me caen muchas historias a mí aquí.
0: Ah, pues mira, pues, y uno que es curioso. Bueno, ¿qué? ¿Qué es curioso? No que está curioso, porque uno es curioso por la misma información, por no decir chismoso, ¿verdad?
2: ¿Verdad? Oiga, ¿cómo le va? No, hombre, y luego, ¿qué le cuento? Que,
0: ¿qué pasó?
2: Pues...
0: ¿Qué ve?
2: No, pero luego los voy a quemar, ¿para qué
0: los quemo? Sí, guau, hombre, así de plano.
2: Perdón, hombre, que fue a dejar su carro ahí a un taller mecánico.
0: Ok, sin identificar.
2: Sin identificar.
0: Sin decir marcas. Nada.
2: 4.40, Lee. 4.40. Total. Pues ándele que va por su carro el otro día. ¿Y qué cree?
0: ¿Qué pasó?
2: Pues el amigo mecánico tomó el carro y lo pescó la antialcohólica.
0: Ay, no, hombre. En serio, o sea, la persona la del taller, el mecánico, se le hizo fácil. Dijo, pues déjame, doy unas vueltas. Y andaba bien festivo. Agarró un carro ajeno. Y lo pescaron en el filtro.
2: Por eso dicen que en lo ajeno cae la desgracia.
0: Ajá.
2: Le iba a decir, sí. Compa, usted le...
0: sí, pero es cierto. Entonces, en lo ajeno cae la desgracia.
2: La desgracia.
0: O sea, qué sabiduría, ¿no? De las abuelitas y de las mamás, así, que decían eso porque es verdad. Y en eso pasó
2: ahí. Sí, aunque no lo creas, sí es verdad.
0: Sí, oye, luego...
2: No, pues, Kelly, pues, sí. Son... Nada más la multa ante alcohol son 23 mil pesos.
0: 23 mil, nada más de la multa.
2: No traía tarjeta de circulación, no traía licencia.
0: No, pues bueno. Oye, lo que decía.
2: Ahora sí que andaba con la bendición de Dios, el amigo Meca.
0: Es que lo que decimos, ¿verdad? O sea, podría a lo mejor entender. Bueno, no, ni siquiera se debería entender, pero en una descripción nos diría, bueno, esto tal vez, esto, pero el deliberadamente. El exponerse, el deliberadamente no traer, si ya sabemos que se requiere todo el documento, y pues no hacerlo. Es el problema, que ya se hace con una cuestión no de accidente, no de que, ay, realmente se me olvidó. No, lo sabemos y lo hacemos, y eso es peor porque es una manera deliberada.
2: Sí, sí, o sea, ahora sí que tranquilamente con la mano en la cintura fue deliberado. No se puede hacer alevosía. ¿Cómo se dice alevosía de ventaja?
0: Sí, a propósito lo hicieron así. O sea, cuando pasa eso, se está haciendo a propósito. Entonces, pues bueno, o sea, ¿cómo le ayudas a la persona?
2: Sí, bueno, alevosía de ventaja, pero pues deje usted él y...
0: Que ni era su
2: pues
0: carro.
2: Pues es un trabajo. Apenas te llevan la pieza para que lo arreglara. Te lo llevaste.
0: Y todavía ahí con...
2: Pues, no, hombre, está duro, está difícil.
0: Sí, no, eso. Ahora, realmente no. Debería de
2: otra historia, Eli, así sí. Rápidamente. Viene una señora aquí y pide hablar conmigo. Y dice, no, es que el oficial me dijo. Dije, sí, oiga, pero usted sabe de antemano que usted se estacionó mal, ¿sí o no? Es que no me tardé nada. Pues sí. Y pues ahora, como le comento, les dan su ticket y ahí salen en el ticket las multas. ¿Verdad?
0: Sí, claro.
2: Y en automático se viene directo a Mesa de Hacienda.
0: Y no de que, ay, hombre, aquí en lo que llegan y que me la quiten, no. Ahorita ya con la tecnología, ahí se refleja luego, luego.
2: Y otra, por ejemplo, ahí el comandante ambulancia Jesús Chiquito Chaires, es lo que indica él también. O sea, yo voy a los operativos, compadre, y llego y carros en contra, y luego la gente se pone a alegar conmigo. Yo le digo, no, ¿sabe qué? Arregla ya, conmigo no va a arreglar nada. Aquí está la grúa, el vehículo ya está arriba, no lo podemos bajar. Aquí está su ticket, vaya para allá. Sí. Pero aquí vienen y se arma el choli.
0: Ey, cuando dijeras tú, oye, fue alguna equivocación o algo, pero no, todas las personas que luego van y quieren ahí estar alegando, sí hicieron la falta, pero se quieren justificar.
2: Así es, así es.
0: Oh, no, bien a gusto.
2: Y bueno, digo, hay que pues meternos al reglamento un poquito, saber algo de artículos, la fracción primera, segunda, etcétera, uh-huh. Y checar, no te cuesta nada. Si pierdes más tiempo viendo videos en el...
0: Claro.
2: Ya sabes dónde.
0: Allá en el TikTok, allá andan ahí todos.
2: Sí, señor, o sea, pierdes más tiempo en eso, ver qué es el chisme, etcétera. Mejor dedícale tantito tiempo al reglamento.
0: Claro, poquito. Sí, claro.
2: 5 o 10 minutos, ayuda. Como dicen. Uh-huh. Y pues ahí te vas checando y te vas basando en lo que estás bien, lo que estás mal. Por ejemplo, el artículo 108 también indica la cuestión de una persona que sea extranjera no puede andar manejando con alguna otra licencia de otro país o estado, a menos que el vehículo sea del mismo estado. O sea, por ejemplo... de Morelia, trae su licencia, no, está bien, pues uh-huh. Eres de allá, vienes aquí de vacaciones, andas de paseo de negocios, pero traes tu carro en regla.
0: Claro.
2: Pero si viene una persona del otro lado, ya no manejando aquí un carro mexicano, ahí sí no entra según el artículo 108, claro. Igual que el 97, si vas a estacionarte en una calle y vas de reversa, tú tienes que hacerle el paso a los demás, uh-huh. Porque tú fuiste el que la regaste y te pasaste, ¿no?
0: Claro.
2: Entonces ahí, eso lo indica por ahí el comandante Jesús Chiquito Chaires, que es el que me pasa también todos los tips, igual que Andrés Mendoza. Y bueno, Lig, con esta me despido, solamente para pasar la cuenta X, la personal es @daz_fer, siga con Hugo Aranda Tamayo, Enfoque Monterrey, el Porvenir Radio, soy Fernando Díaz, 5... Percances viales no me reportan lesionados. Maneje con mucha precaución, tenga mucha paciencia, hidrátese y sobre todo no pierda la cordura, sea cortés al conducir. Y a los demás conductores, por favor, enciendan con tiempo sus direccionales para evitar accidentes del tipo lateral, ya que, como usted lo sabe, hay muchos en Ruiz Cortines para tomar Gonzalitos en la parte baja.
0: Muy bien. Bueno, oficial, muchas gracias. Ya me voy porque el corte tiene que salir antes de las 8 y Ricardo Garcés me está viendo, pero con un odio.
2: ¿Quién lo está viendo?
0: Ricardo Garcés.
2: Así. Hasta luego, Richard Garcés. Igualmente, ya está, dígale que está bueno, hombre. Ahí lo veo, cuídense, ánimo.
0: Gracias, hasta luego.
2: Buen día.
0: El oficial Fernando Díaz. Vámonos al corte porque sí, Richard me va a aventar un LP de los que tiene ahí. Creo que es de Chiquitete. ¿Se acuerdan de él? Vamos al corte, regresamos.
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0: Oigan, vámonos rápidamente con la maestra Jimena Rey porque ya está lista. Ay, espérame, yo ni le he hablado a la maestra Jimena Rey. Yo aquí, mira, bien a gusto, plática y plática aquí. Nada más, espérame tantito porque estoy viendo en dónde está para hablarle a la maestra Jimena Rey. Oigan, antes de cualquier cosa, Ricardo García se me hizo bien. Estás poniendo gorro ahí. Pero... Oye, ¿en dónde me dejaron la chafaldrana? Ah, aquí está. Vamos a hablarle a la maestra Jimena Rey porque yo ahorita estaba ahí con Fernando Díaz bien a gusto y todo y nada, platicando. Y la maestra Jimena Rey, bien a gusto, con razón, decía yo, oye, ¿y la maestra? Pues sí, no, no le había hablado. Pero ya está lista para platicarnos estos temas del enfoque positivo y que aparte nos va a decir, recordar el tema. Hay personas que luego dicen que no, pero la verdad es que luego sí. El tema de las energías, ¿eh? De esto nos va a platicar la maestra Jimena Rey.
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0: Corazón, no tenía yo el mensajito de todos los días de la maestra, pues no le había hablado. Pero ya está lista. Maestra, ahora sí te escuchamos. Tus energías, adelante. ¿Cómo estás?
7: Hola, hola, hola, hola. Hola, ¿qué onda? ¿Qué estás haciendo? ¿Qué estás haciendo? ¿Estás donde estás? ¿Y te estás quejando? Ah, no, estabas cantando. Bien. ¿Cantaste hoy? ¿Bailaste hoy? ¿Te reíste hoy? De lo que sea. Atrévete a quitar de tu... de tu acartonamiento diario, esto de no poder hacer algo diferente. Todos los días debemos cantar un minuto, reír cinco, bailar, aunque sea un ratito, un poquito. Míralo a Hugo Aranda Tamayo, a él le encanta bailar, algún pasito se hace y canta y se ríe con esa sonrisa hermosa. ¡Vamos! Es que no soy de reírme. Bueno, busca la manera de hacerlo. Es que no soy tan entusiasta. Bueno, tampoco te pido que tengas una personalidad ni como la mía, ni que... No. Pero a ver, ¿lo has probado? ¿Probaste mirarte un espejo y reírte? ¿Sonreírte? ¿Te diste cuenta que todo cambia? ¿Has escuchado alguna vez una grabación de un bebé riéndose? No hay manera de que cuando uno escuche a un bebé que se ríe, no te sonrías. Te da una energía diferente, te pone en otro nivel. Y dale, y ríete, y mira un poco de cosas que abren de bromas, ríete un poco más. No vas a salir vivo de esta vida, por lo tanto ríete. Haz algo que cambie tu energía. Sí, sigo con la energía. Porque es esa energía baja, horrible, de ¿y qué va a pasar? Y vamos a estar peor. Y es que el presidente, y es que el futuro, y es que el alcalde, y es que el gobernador, y es que, y es que, y es que... ¿Y sabes qué? Sí, no vamos a poder comer. Vamos a estar peor. Vas a ver, va a aumentar todo. Esto es una inflación encubierta. Estamos peor. ¿Te sirve de algo? Y esto ha sido todo por hoy. Yo desde aquí te envío una constelación de energía positiva brillante y vibrante. Que tengas un estupendo día. Gracias, gracias, gracias. Muchísimas gracias por escucharme.
0: Al contrario, maestra, gracias por platicarnos los temas del enfoque positivo. Vámonos ahora con Yesenia Gauna, ya está lista con la información de los deportes.
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0: Yesenia, adelante, ¿cómo estás? Muy buenos días.
8: Hola, ¿qué tal? ¿Cómo están? Muy buenos días. Claro que sí, arrancamos con toda la información deportiva más importante. Y empezamos hablando de España, pues celebró el día de ayer en Madrid su título mundial con una multitud impresionante. Y es que fueron casi 1.8 millones de aficionados que salieron a las calles para recibir a la selección tras vencer Argentina 1-0 en la final. Esto con recepción previa en el Palacio Real y caravana hasta Cibeles. Por otro lado, Lionel Messi reconoció que la derrota ante España le dejó un dolor inmenso, y es que el mensaje del capitán argentino, donde agradece a la afición y destacó que el equipo llegó a dos finales mundialistas consecutivas, aunque esta vez se quedó a un paso del bicampeonato. Y la FIFA abrió una investigación por la trifulca que se armó al final de la final, y es que el pleito comenzó con un cruce de Leandro Paredes con jugadores españoles como Eric García y Gavi, y luego escaló a

0: Próximas vacaciones de verano. Hasta aquí un breve avance de toda la información deportiva más importante. No se despegue. Yo soy Yesenia Gauna y continúa en Enfoque Monterrey y El Porvenir Radio. Que tenga un excelente día.
1: Igualmente, Jessy, gracias por la información. También que tengas un excelente día. Oigan, son las 8:04. Vámonos rápidamente al corte y regresamos con los titulares de la segunda hora aquí en Enfoque Monterrey. Ya volvemos.
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1: Muy buenos días, vámonos con los titulares de la segunda hora aquí en Enfoque Monterrey en esta mañana de martes 21 de julio del 2026. Son las 8:05, la temperatura está en los 26 grados. Esta es la información. Durante la madrugada, una intensa movilización de corporaciones de auxilio se registró en el municipio de Apodaca tras reportarse un fuerte incendio al interior de una zona industrial. Los hechos ocurrieron en Luis Donaldo Colosio y la calle Teléfonos en la colonia Parque Industrial Huinalá, un sector donde con frecuencia se presentan incidentes de este tipo. Y una excursión familiar estuvo a punto de culminar en tragedia luego de que una mujer y un grupo de menores de edad perdieran el rumbo mientras descendían del Cerro del Topo Chico en el municipio de Escobedo. El grupo había salido de paseo a la zona serrana durante el lunes, sin embargo, al caer la noche sufrieron desorientación y no pudieron retomar el sendero de regreso. En información, ya lo platicábamos, de seguridad, el cadáver de un hombre en avanzado estado de descomposición fue encontrado en una de las habitaciones del motel Nueva Castilla en el municipio de Escobedo. El conductor de una motocicleta falleció luego de sufrir un accidente vial. Esto ocurre en el municipio de Apodaca. El cuerpo de un hombre ahogado el sábado en la presa El Cuchillo, en el municipio de China, fue ubicado por elementos de protección civil del estado. En la información local, el gobernador Samuel García reconoció que no va a concluir durante su administración la construcción de la carretera interserrana. Y luego de que el Congreso local exigió al gobierno del estado transparentar los gastos en torno al Mundial 2026, el gobernador aseguró que los eventos en Parque Fundidora costaron cero pesos. Las labores para combatir el incendio forestal que afecta la comunidad de Agua Nueva en el municipio de Galeana fueron reanudadas desde las primeras horas del día de ayer, logrando las autoridades un avance de casi el 100% en el control del siniestro. En la información nacional, autoridades federales estadounidenses presionaron a Joaquín Guzmán López, hijo de Joaquín Guzmán Loera, el Chapo, para que se entregara y sugirieron que se podía beneficiar si revelaba información o entregaba a otros miembros del cártel de Sinaloa. Esto lo reveló la periodista Keegan Hamilton del diario Los Angeles Times. Destaca Claudia Sheinbaum el diálogo con Donald Trump durante la final del Mundial. La presidenta afirmó que el encuentro privilegió la diplomacia y la buena vecindad entre México y Estados Unidos. Y la presidenta Claudia Sheinbaum informó que en México operan alrededor de 250 agentes de agencias estadounidenses quienes deben cumplir con la Constitución y la Ley de Seguridad Nacional. En la información económica, las exportaciones de tomate se redujeron a un año de la cuota compensatoria de Estados Unidos. Los envíos disminuyeron 1.2% entre enero y mayo, lo que prolonga la caída de exportaciones desde el año pasado. Los mexicanos comenzaron a incumplir con el pago de sus hipotecas debido a la caída de sus ingresos, explicaron analistas consultados. Los bancos comerciales en mayo reportaron una cartera vencida en créditos a la vivienda de 49 mil millones de pesos, lo que significó un índice de morosidad del 3.1% de la cartera.

0: total. La tercera ronda bilateral de negociaciones entre México y Estados Unidos y el quinto encuentro de la revisión del T-MEC, el tratado entre México, Estados Unidos y Canadá, se realizaría esta semana. En temas internacionales, el presidente de Nicaragua, Daniel Ortega, en el poder desde hace casi dos décadas, descartó cualquier posibilidad de elecciones en su país para evitar que la oposición en el exilio llegue algún día al gobierno. Estados Unidos acusó a Cuba de haber liderado una campaña de espionaje y subversión dentro de su territorio durante casi siete décadas en un informe que supone un nuevo aumento de la presión sobre la isla comunista. Un incendio forestal que arde sin control a unos 100 kilómetros al norte de Madrid ha calcinado 26.000 hectáreas y obligado a desalojar de manera preventiva a más de 1.200 personas. En los deportes, Cruz Azul. El vigente campeón del Clausura 2026 buscará seguir invicto cuando hoy enfrente a Puebla en la fecha 2 del torneo Apertura 2026. La fecha 2 de la Liga MX también ofrecerá este día un gran encuentro cuando Toluca reciba a los Pumas. Carlos Salcedo, defensa de Rayados, reveló que Matías Almeida, entrenador del club Albiazul, está deseoso de que la escuadra regia sea un equipo de época, afirmó el central de origen tapatío. En los espectáculos, el actor Ryan Reynolds no está listo para colgar el traje de Deadpool. Es por ello que a casi dos años de la última aparición del antihéroe en la pantalla grande, reveló que ya trabaja en una nueva película. La Toya Malcolm, representante de Jamaica en Miss Universo en la edición del 2024, murió, como reportó el certamen a través de sus cuentas oficiales. Falleció a los 35 años y hasta el momento se desconoce la causa del deceso. En el pronóstico del tiempo, ya lo decíamos, para la jornada de este martes, tendremos una máxima de 38 grados, con el cielo parcialmente nublado en algún punto, pero por la noche 24 grados también, ya lo decíamos, con el cielo parcialmente cubierto. Es una cuestión que decimos todos los días y lo repetimos siempre: cuidarnos, por favor, a nosotros, a los niños, lo dije hace rato, los adultos mayores, y también que no se nos olviden las mascotas.
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Oigan, arrancamos recio y fuerte, con estas canciones. Pues sí, oigan, para tener un poquito de ánimo, ¿no? En esta mañana, órale, fuerte, así con ánimo, con fuerza. Con esta canción que, bueno, está de más que yo diga quién es y aparte que la presente. Ay, junto con este también, mira. Aquí tengo un compilado de Queen. Me gusta esta canción.

0: Saludos a todos los que van en el tráfico, tengan mucho cuidado, manejen con precaución, y también a todas las personas que van en el transporte público todavía, a las personas que se están preparando para iniciar la jornada, los que bien a gusto apenas están despertando, los que ya van a mitad de jornada, los que están terminando una jornada y se van a ir a descansar, y a todos los que nos están escuchando aquí en Enfoque Monterrey a través de 90.1 FM. Y aparte, pues con estas canciones, bien a gusto, súbele tantito.
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Sí, con mucha energía, ¿eh? Así estamos, pues, iniciando así fuerte porque algunos andan medio desanimados. Así que deseamos que tengan muy bonito día, que disfruten esta jornada y quédense con nosotros porque tenemos aparte muchísima información que compartirles. Esta tradición también, si andan desanimados, este tema de los que tal vez no nos sabemos, pero que bien, que conocemos.

Gracias a las personas que también nos escriben a través de las redes sociales y también a través del WhatsApp de Enfoque, lo estamos leyendo. Y pues también a todas las personas que... Ay, mira, esta canción también están pidiendo. La vamos a poner mañana, ¿eh? Muy bien, aquí estamos apuntando ahí de los temas que nos piden y que vamos a estar incluyendo ahí de poco a poco. Oigan, son las 8:17, vámonos al corte y regresamos porque tenemos más información aquí en Enfoque Monterrey.

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0: Gracias, continuamos con más información aquí en Enfoque Monterrey. Oigan, el día de ayer se compartió en las redes sociales precisamente de Enfoque Monterrey. Yo les comento siempre que pues hay que estar ahí al pendiente, seguir las redes sociales porque ahí estamos compartiendo muchas cosas. El día de ayer se compartió esto y es que un video captó el momento exacto del fuerte choque del 12 de julio en el kilómetro 36 de la carretera Miguel Alemán, en el tramo conocido como Carretera Marín. En las imágenes se observa al presunto responsable realizar una maniobra de rebase a exceso de velocidad, provocando una colisión múltiple que le arrebató la vida a Alison. Recuerda en este caso una pequeñita de tan solo 4 años y dejó a sus padres heridos. Hay denuncia de parte de las familias. ¿Por qué? Porque dicen que el conductor responsable se encuentra internado en el Hospital Metropolitano. Los familiares de la pequeñita denunciaron que no hay vigilancia policial, por lo que temen que se evada de la justicia. Además, la familia asegura que testigos en el lugar señalaron que el hombre operaba la unidad bajo los efectos del alcohol o sustancias. Las autoridades mantienen abierta la carpeta de investigación. La familia exige que el caso no quede impune y se deslinden responsabilidades de inmediato. ¿Qué fue lo que ocurrió? Fue el 12 de julio. Venían en esta carretera, era de noche, una persona invade carril, provoca este choque múltiple en donde la pequeñita de 4 años lamentablemente fallece. Su papá y su mamá resultan heridos. De hecho, en televisión, ahí entrevistamos al padre de familia, no quiso mostrar el rostro, pero pues él decía la situación. Con quien yo he estado platicando es con don Rodolfo, que es el abuelo de Alison, y él nos proporciona este video que les hicieron llegar. El video es de otro vehículo que venía en la parte de atrás, que venía grabando, y es donde se alcanza a ver cómo el presunto responsable, y hay que recordar, se dice presunto porque así lo exige la ley. Así nos dice la ley que debemos de tratarlo. Entonces, pues mira, así lo dice y tenemos que seguirlo. Entonces, presunto responsable, se ve donde, pues, intenta rebasar. Bueno, lo hizo. Entonces, provoca toda esta colisión. Lo que dice la familia de Alison, esta pequeñita de 4 años, es que está siendo atendido este sujeto, señalado como presunto responsable, allí en el Hospital Metropolitano, pero no tiene custodia policial. Entonces, ellos tienen miedo de que se evada y de que, pues, no vayan a hacer absolutamente nada en este caso. Así que ahí está. Este video está posteado en las redes sociales de Enfoque Monterrey. También ahí en mi Facebook, Hugo Aranda Tamayo, también para que me sigan. Y, pues, bueno, ya veremos y diremos qué dice la autoridad sobre este caso tan lamentable, porque insistimos, siguen los siniestros viales y los que tienen consecuencias fatales, como en este. Aparte, pues ya lo decíamos también, ¿no? Que es muy triste cuando hablamos que hay víctimas, es que luego les dicen víctimas colaterales, pero no debería ser así. Y, o sea, no se debería de llamar víctimas colaterales, son víctimas tal cual de, pues, estos hechos. Y aquí lo importante es, volvemos al punto, que debemos todos de tomar conciencia. Debemos todos recordar que manejar no es cualquier cosa. No es de que déjame agarro el carro. Oigan, si hasta manejar a veces los scooters. Yo veo que andan unos aquí en el centro de Monterrey. Oye, qué padre, porque ya te he dicho, me dan ganas de agarrar un scooter aquí en el afuera de radio y me voy allá al canal. Y miren, y sin utilizar carro ya voy bien a gusto. Nomás que me da miedo porque luego yo no les sé frenar. Entonces me voy a ir de boca, ¿verdad? De hecho, hay un video en una cuenta de TikTok de una chica que se llamaba, o sea, se llama Cindy La Regia, que ella muestra que va con un scooter en Guadalupe. Era en Guadalupe, ¿verdad? Sí. Y pues va en el scooter. Tuvo un accidente. Toma el video de, en una cámara de vigilancia de una vivienda. Y lo pone ahí. Se ve cómo ella va en el scooter muy a gusto. Hay un bache. Cae en el bache y sacazonapan, como decía Chespirito. Se fue de boca. Pues bueno, ahora la cuenta de esta chica, yo imagino que se llama Cindy, ahora se llama Cindiente. ¿Por qué? Porque luego muestra el video donde se rompió los dientes. O sea, con esta caída, iba en el scooter, ¿sí? Dio de, órale, directo así tal cual, y se rompió los dientes. Está todavía, no se opera, ni nada. Está viendo que lo va a hacer lo más ahí. Pero imagínense nada más, por un bache, que yo creo que ahí podría entrar responsabilidad de las autoridades, ¿eh? ¿Sí? Entonces, por eso, a mí me da miedo, pero yo siempre quiero, no, hombre, aquí agarro farita, aquí en Cuauhtémoc, el scooter, y órale, rápido y furioso, y me voy hasta Ocampo, allá está el pabellón. Pero oigan, volviendo al punto, que es lo que yo quería decir, es que si veo algunos que lo agarran hasta el scooter y van, pero a una velocidad. Pero bueno, pareciera que en efecto van en la película Rápido y Furioso, pero ahí hay dobles y ahí hay efectos especiales. En las calles y avenidas no, sobre todo porque hay muchos, no todos, que los utilizan, que no se fijan, que no checan. Y al final de cuentas, le hemos dicho, el peatón y los vehículos de esta movilidad ligera tienen la prioridad. Pero en temas viales, todos cabemos, todos debemos de seguir reglas para poder convivir tal cual. Entonces, pues sí, muchas veces, o la mayoría de las ocasiones, somos bien imprudentes, como peatones, utilizando estos vehículos, y más en un carro. Yo lo he comentado, miren, ustedes no están para saberlo, ni yo para contarlo, pero dentro de las actividades que tengo en el poco tiempo que un servidor tiene libre, pues también me dedico a dar asesorías en ciertas áreas de recursos humanos, porque pues cuando yo estaba chavo y empecé ahí a estudiar y todo, pues caí en unas agencias de recursos humanos. Yo recuerdo que en aquel entonces a mí lo que me tocaba era hacer los estudios socioeconómicos. Pues ahí andaba yo en camión cuando estaba chavo y oye, digo, tomen en cuenta que sí había internet, pero no era que había redes sociales. En aquel entonces no había el WhatsApp y esto y lo otro. Entonces eran agencias que trabajaban aquí y trabajaban en la Ciudad de México. Y de repente pues tenían aquí para empresas de Monterrey algún cargo, algún puesto, sobre todo operarios, y la parte final era el estudio socioeconómico. Entonces me enviaban el correo y me decían, Hugo, tienes estos candidatos y tienes que acudir. Pues ándale, ahí anda un camión hasta cualquier punto, porque éramos como los encargados de la zona, y ándale, Santa Catarina. Recuerdo que me fui en Santiago, agarré el Álamo y vámonos para allá. Pues uno necesitaba trabajo, ¿verdad? Yo ya estaba en radio, pero me pagaban 2 pesos en aquel entonces, allá en aquella estación. Que lo me andaban buscando hace poco, pero dije, nah. Pero bueno, eso no es el punto, nomás quería presumir. El tema es que, bueno, andaba yo en aquel entonces y yo hacía los estudios socioeconómicos, llegábamos a la casa, imagínense una cámara digital de las primeritas, si a alguien le tocó que eran como cámaras fotográficas de las de antes, pero eran digitales, y pues bueno, y tomábamos la foto, hacíamos todo el estudio socioeconómico, se enviaba, y pues ya. No había tanta tecnología, pero nos tocaba preguntarle a la persona, ¿verdad? Todo, checar la casa, tomarle fotografías ahí a la vivienda para saber cómo vivía. Pues bueno, gracias a eso, pues ya con el tiempo uno conoce, se hace ahí de tantita fama en las agencias y esto, y parte del trabajo que yo tengo es también algunas asesorías en ciertos temas, porque también, digo, no es que uno conozca de todo, ¿verdad? Pero en algunas áreas de recursos humanos, pues bueno, uno conoce. Y pues ahí lo invitan a dar asesorías. ¿Por qué estaba platicando esto? Ah, ya me acordé. Por el tema de, es que ya me fui, ¿verdad? Bien a gusto. Por el tema de los montacargas, que es a lo que voy. En las empresas, una empresa que sigue realmente un tema de seguridad, porque luego con tanta noticia que damos de accidentes laborales, digo, ¿cómo puede ser posible? Como el caso de la señora también, que estuve yo dándole seguimiento allá en televisión y que lo mencionamos aquí, que su pareja, no estaban casados, pero estaban viviendo juntos en concubinato, tenían 5 hijos reconocidos y todos, muere en un accidente en una empresa allá en Escobedo. La empresa tapa que no es un accidente laboral y pues no le querían dar nada de dinero, ni le ayudaron tampoco con el tema de la pensión, que a propósito, gracias a nuestros amigos del Instituto Mexicano del Seguro Social, que ahí hicieron cierta asesoría. Pero bueno, luego me doy cuenta de ciertas empresas y digo, es que no puede ser posible. Una empresa realmente que es responsable y que sigue todo tal cual, soluciona, tiene capacitaciones y tiene cuestiones de seguridad que son a prueba de todo. Entonces, yo a lo que voy con todo eso que les estoy platicando es que cuando me invitan a ciertas empresas, yo siempre digo el tema de un montacargas. Y los que trabajan en esta área, que están en empresas que tienen montacargas, los que buscan de hecho ser montacarguistas, porque en algunos lados, pero pagan muy bien, lo saben. Se requiere una capacitación muy fuerte y se requieren también que haya las capacitaciones y también estos, pues estarse informando y aparte certificaciones y todo. ¿Por qué? Porque un montacargas no es cualquier cosa. Se requiere tener visión hacia para todos lados prácticamente, estar checando la manera de, porque no solamente es maniobrarlo, manejarlo, sino también cuando tiene peso, el tipo de peso que hacerle y sobre todo estar volteando alrededor, ¿sí? Porque luego también han ocurrido accidentes donde un montacargas atropella a alguien. Eso, si tienes un tema de seguridad, no debería de ser y no debería de ocurrir. Pero a lo que voy es, si para un montacargas que está en una empresa, Se requieren certificaciones, se requiere capacitación y no cualquiera lo puede manejar. Obviamente, otra vez, por el peso y por todo lo que implica, manejar un auto debería ser lo mismo. Todo esto que les platiqué es porque quiero llegar a esto. Agarrar un carro, no, hombre, ahí agárralo. De hecho, imprudentemente también generaciones anteriores, y yo lo decía el otro día, íbamos al río Santa Catarina y ahí nos enseñábamos a manejar. Sí, pero bueno, no era una capacitación formal, pero teníamos esa experiencia. Ahorita es nomás agarra, y lo decíamos la semana pasada en risa, sí, la P es párate, la D dale, la R recio. No, reversa. Entonces, si un montacargas, que es en un área pequeña, pero por el tema de la peligrosidad y la seguridad, debe de tener uno esta capacitación, entonces, ¿qué pasa con un vehículo? Con un auto. Ah, sí, agárralo, ándale. No, y de repente que dale la vuelta y que esto y que el otro, y no sabemos cómo reaccionar. Y no sabemos realmente cómo se debe de manejar. Ese es el asunto. Que entonces, ¿a quién le está fallando? ¿Eh? Sobre todo la responsabilidad que tenemos cada uno de los ciudadanos. La responsabilidad personal. No podemos andar así como en cualquier lado y otra vez, hablando de manejar un auto. Pero ¿saben qué? Ni siquiera, y lo decía hace rato el oficial Fernando Díaz, le echamos una ojeada ahí al reglamento. No conocemos ni siquiera cómo debemos de comportarnos como peatones. ¿Qué derechos tenemos como peatón y también obligaciones de cómo debemos de andar? No conocemos absolutamente nada y no es un tema menor. Estamos hablando que si tenemos este conocimiento podemos convivir mejor, pero sobre todo evitamos los accidentes, los percances. Eso es lo que se necesita y es el objetivo principal. Lo ponemos sobre la mesa ahí para que ustedes nos digan qué es lo que opinan y también para la reflexión. 8:34, vámonos al corte y regresamos. Hay mucho más que platicar en esta mañana aquí en Enfoque Monterrey. Ya volvemos. Mucho que contarles, ¿eh? Temas locales y de seguridad. Volvemos.
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0: Así es, continuamos con más información. Son las 8:36. Vámonos al pronóstico del tiempo para saber cómo van a estar las condiciones para este martes.
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0: Oigan, pues bueno, para el día de hoy, calor que se siente en la zona metropolitana de Monterrey. Un cielo parcialmente cubierto con una máxima de 38, vientos de 10 a 15 kilómetros por hora, humedad 41%, el índice UV extremo, el amanecer 6 de la mañana con 2 minutos, la puesta del sol a las 19 horas con 33 minutos. Por la noche, un cielo parcialmente cubierto con una mínima de 24, vientos de 10 a 15 kilómetros por hora, humedad 52%, la salida de la luna a las 13 con 13 y estamos en un cuarto creciente. Oigan, para el día de mañana, miércoles, mitad de semana, un cielo parcialmente nublado, ya lo decíamos, una máxima de 39, mucho calor, mínima de 25, ahí nomás les digo, para que lo tomen en consideración. Jueves, mayormente nublado con una máxima de 37 y una mínima de 24. El viernes, 36 de máxima y mínima de 23 con el cielo parcialmente nublado. Y pleno fin de semana, el sábado, 37 de máxima, mayormente soleado, mínima de 22. Y el domingo, 37 de máxima y mínima de 23, también con el cielo parcialmente nublado. Oigan, y ya lo decíamos, esta jornada, el Servicio Meteorológico Nacional pronostica, ay, pues lluvias, pero no aquí, nada, en otros puntos. Lluvias intensas, tormentas eléctricas, posible caída de granizo, temperaturas superiores también a los 45 grados en varias regiones del país. Las autoridades pidieron a la población mantenerse atenta ante posibles inundaciones, deslaves y también golpes de calor. Y es que el monzón mexicano, canales de baja presión y la entrada de humedad del Pacífico, Golfo de México y del Mar Caribe favorecerán lluvias de distinta intensidad durante esta jornada. ¿Lluvias fuertes? Les digo, aquí no. No. Sonora, sí. Chihuahua, también. Michoacán y Guerrero. Además, habrá lluvias fuertes con descargas eléctricas y posible caída de granizo en estados del occidente, del centro, oriente y sur del territorio nacional, incluyendo el Valle de México. Las precipitaciones allá donde van a tener las lluviecitas bien a gusto podrían provocar encharcamientos urbanos, inundaciones repentinas, crecida de ríos y arroyos y deslaves en zonas montañosas, además de reducción de visibilidad en las carreteras. Mientras las lluvias dominarán buena parte del país, el ambiente continuará muy caluroso en el norte y noroeste. El pronóstico indica temperaturas máximas mayores a 45 grados en Baja California, entre 40 y 45 centígrados en Sonora y en zonas del norte del país, de 35 a 40 en entidades del Pacífico, Golfo de México y la península de Yucatán. Las autoridades recomendaron evitar la exposición prolongada al sol, mantenerse hidratados y prestar especial atención a niños, adultos mayores y personas con enfermedades crónicas. Ya lo decíamos, el golpe de calor es algo que está presente, que podría ocurrir y sobre todo estamos alertando para prevenir. ¿Qué es lo que se requiere? Por favor, porque hoy tendremos 38 grados por lo pronto en esta mañana. Estamos ahorita, dice, la calidad del aire aceptable, aunque puede existir un riesgo de salud moderado con algunos contaminantes para una cantidad muy reducida de personas inusualmente sensibles a la contaminación del aire. Así que, pues ya lo saben, ya le decíamos que en la zona metropolitana estamos en 26 grados en esta mañana, subimos a 38, así que por favor, hay que cuidarse. Vámonos con más información. Oigan, más de 100,000 usuarios han logrado regularizar su situación ante Servicios de Agua y Drenaje de Monterrey gracias al esquema Liquida Ahorra, iniciativa que ha alcanzado esta cifra relevante en poco más de 30 días de implementación. El programa ha permitido a los ciudadanos liquidar sus cuentas pendientes con beneficios que oscilan entre el 50 y el 90% de descuento. Según los datos más recientes del organismo, un total de 103,737 clientes que acumulaban un rezago de 4 meses o más en su factura han concretado su pago, evidenciando una notable disposición de la comunidad para actualizar sus adeudos, según Eduardo Ortegón Williamson, titular de la institución, quien señaló que el compromiso mostrado por los usuarios es fundamental para optimizar las operaciones de la entidad y elevar la eficiencia del servicio que se entrega diariamente. 8:41, oigan, las fugas de aguas negras, por otro lado, y las obras inconclusas de Servicios de Agua y Drenaje de Monterrey continúan generando afectaciones en distintos sectores del municipio de Escobedo, donde vecinos y automovilistas enfrentan problemas de movilidad, riesgos para la seguridad y malos olores derivados de la falta de atención a diversos puntos. Durante un recorrido de supervisión, José Antonio Quiroga, encargado del despacho de la Presidencia Municipal de Escobedo, constató el estado de varias obras que permanecen sin concluir, así como como derrames de aguas residuales que siguen afectando la circulación y la calidad de vida de los habitantes. De acuerdo con las autoridades municipales, son al menos 5 puntos del municipio donde persisten trabajos sin concluir. Así están tal cual. Son trabajos pendientes por parte del organismo estatal, situación que ha motivado, dijo, reiterados llamados para que se agilicen las reparaciones y se atiendan las fugas que afectan a la ciudadanía. Vámonos con más información. 8:42, el alcalde Manuel Guerra Cavazos anunció la próxima apertura de la primera clínica municipal de salud mental en la colonia Los Nogales. Este proyecto busca garantizar atención profesional, gratuita e integral a la comunidad, transformando el cuidado emocional en un derecho accesible para todos. Acompañado por la presidenta del DIF municipal, Ana Paula Ríos Garza, el edil supervisó las nuevas instalaciones. El centro dispondrá de 16 consultorios y tendrá la capacidad de atender a 640 personas por semana, cubriendo desde la infancia hasta adultos mayores. El complejo ofrecerá una ruta de atención completa que incluye atención, psicología, psiquiatría, neuropsicología, medicina general, trabajo social, terapia familiar y de lenguaje, además de espacios diseñados para personas con condición del espectro autista. Por su parte, Ríos Garza destacó que la demanda de estos servicios creció un 16% en el municipio. Yo creo, más allá de cualquier cosa, que esto es muy importante. ¿Por qué? Porque el tema de la salud mental, ustedes no saben cuántas personas, si ustedes son unas, lucha contra alguna afección, incluso que ni siquiera está detectada o está diagnosticada por los especialistas, y cuántas, sobre todo, madres de familia sufren porque tienen algún hijo y va creciendo y tiene pues alguna cuestión de salud mental, hijo o hija, y no saben a dónde ir porque lamentablemente hay muy pocos sitios que atiendan la salud mental y sobre todo de manera gratuita. Así que recuerden, ahí está, es en la colonia Los Nogales y tendrá capacidad de atender a 640 personas por semana, desde la infancia hasta adultos mayores, y en psicología, psiquiatría, neuropsicología, medicina general, trabajo social, terapia familiar y de lenguaje, y esto con la clínica municipal gratuita en el municipio de García. Son las 8:44, tenemos más información, y la nueva división ambiental integrada por la Secretaría del Medio Ambiente y la Procuraduría Estatal resguardó un perrito de raza pastor belga que deambulaba en la vía pública, pero ¿saben qué? Traía heridas aparentemente ocasionadas con un machete. La intervención se derivó de una denuncia ciudadana en redes sociales. Al acudir al sitio, las autoridades localizaron al perrito con una mutilación parcial en la cola. Imagínense, hermano, iba a decir una grosería para el que lo hizo. Le deberían de hacer eso a... ¡Ay! Pero también en una pata delantera, por lo que procedieron a su traslado inmediato para brindar la atención veterinaria especializada. Raúl Lozano Caballero, secretario de Medio Ambiente, enfatizó la importancia del reporte ciudadano mediante la línea 070 para detener la crueldad animal. Actualmente el perrito permanece bajo resguardo oficial, en proceso de recuperación, mientras se investiga para dar con los responsables. Son las 8:45. Gracias por estar con nosotros. Vámonos al corte y volvemos porque tenemos más información en la parte final de este espacio, pero hay mucho que platicar. Quédense con nosotros aquí en este martes 21 de julio. Volvemos.
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0: Gracias, continuamos con más información. Oigan, muchas gracias por estar aquí con nosotros. Estábamos hablando de los temas de la conducción, de la vialidad, entre otros más. Y pues bueno, vamos con el comentario de nuestro querido amigo Diego Beltrán, el Diego de la Paz. Ya lo saben que él frecuentemente nos manda estas estos pensamientos, ¿no? Y reflexiones para pues tomarlo ahí en consideración. Nos habla precisamente de eso, de si conducimos a conciencia. Mi estimado Diego, adelante, muy buenos días, te escuchamos.
1: ¿Qué tal, mi querido Hugo? Buen día, qué gusto me da saludarte a ti y a todo el auditorio que nos acompaña en Enfoque Monterrey en esta emisión. Fíjate, Hugo, que en la semana me quedé pensando en cómo muchísimas veces cuando vamos conduciendo, por ejemplo, cuando vamos en el tráfico, pues vamos pensando en mil cosas, no menos en lo que vamos haciendo, y por ende suceden muchos accidentes o situaciones que aquí en diferentes lados hemos leído, hemos oído y hemos visto, Hugo. Es sabido por muchos de nosotros y obviamente pues en las noticias, ¿verdad?, en tu programa, que Nuevo León tiene el primer lugar a nivel nacional en choques. No se diga cuando llueve, que parece que la mayoría de los automovilistas lo traducen a que deben circular a velocidades más altas por la ciudad, sobre todo en zonas que regularmente se inundan, que ya sabemos todos cuáles son. Y otra cosa, Hugo, es que, y tú también me lo podrás confirmar, que cuando uno va por la calle, la mayoría de los automovilistas no marca su direccional cuando va pues, a dar vuelta a la derecha o a la izquierda, y con tiempo sobre todo, o algunos otros no encienden las luces de sus vehículos, o incluso una buena parte conduce siempre con las luces altas, por donde se debe circular con las luces bajas, y eso encandila a los automovilistas y obviamente a los peatones, ¿no? Y es importante, Hugo, que todos seamos respetuosos al ir al frente del volante. Es una gran responsabilidad, y pues obviamente no solo del resto de los automovilistas, sino también de los peatones, y también que tomemos las precauciones necesarias para cuidar nuestra vida, como por ejemplo ponernos el cinturón de seguridad y nuestros acompañantes también. Estar revisando constantemente los espejos, los niveles de los aceites del motor, la distancia, cuidarla entre nuestro vehículo y los otros, así también como respetar las señales de tránsito, Hugo, porque, ojo aquí, la luz amarilla del semáforo no significa acelerarle, como muchos dicen de broma, ¿no? Significa prevenirse e ir deteniendo la marcha, porque el siguiente color que va a salir es el rojo. Ahí debemos hacer alto total. Y con esto, Hugo, ni tú ni yo, ni nuestros amigos radioescuchas estamos descubriendo el hilo negro de nada, sino también, pues sino más bien recordando un poco de todo lo que ya conocemos, de lo que ya sabemos, esto con el fin de que no pasemos a formar parte de cualquier estadística desagradable. Así que, pues mucha atención a ir al frente del volante, mucha responsabilidad, y bueno, Hugo, pues así es. Espero que esto que hoy platicamos nos haya servido de mucho y que podamos tratar de ser más conscientes y más responsables. Mis redes sociales en YouTube, Facebook, Instagram y TikTok, ahí me encuentran como el Diego de la Paz, en donde estoy subiendo contenido constantemente y donde podemos estar en contacto. Me despido, les deseo que tengan un excelente día. ¡Ánimo!
0: Gracias a mi estimado Diego Beltrán, el Diego de la Paz, pues hablándonos con esos temas y lo que decíamos el día de hoy, precisamente de la conducción, y pues bueno, nos recuerda acerca de esto, muy importante, pues sí, tomarlo en consideración y cada uno también tomar nuestra responsabilidad. Son las 8:53, oigan, en más temas, con el propósito de aproximar el conocimiento científico a la sociedad y fomentar el interés por la investigación y la tecnología entre las nuevas generaciones, la Universidad Autónoma de Nuevo León implementó el programa Divulga Ciencia UANL. Durante el primer semestre del 2026, esta iniciativa ha impactado a más de 1,000 estudiantes de secundaria en distintos planteles de educación media básica de los municipios de Linares y Guadalupe. De hecho, el secretario de Investigación Científica y Desarrollo Tecnológico, José Ignacio González Rojas, dijo que este programa tiene como objetivo primordial establecer una estrategia permanente de divulgación científica. Queremos acercar de manera accesible, participativa y pertinente, dijo, todo el conocimiento que se genere en la uni directamente a la población. De esta manera, agregó el funcionario universitario, se fortalece la promoción del pensamiento científico y crítico. Las vocaciones STEAM, que es ciencia, tecnología, ingeniería, artes y matemáticas, además de la apropiación social del conocimiento como vía idónea para contribuir al desarrollo sostenible del Estado. Divulga Ciencia UANL surge este año como respuesta a la invitación, dijo, formulada por la Secretaría de Ciencia, Humanidades, Tecnología e Innovación en coordinación con la Asociación Nacional de Universidades e Instituciones de Educación Superior para integrarse a la Estrategia Nacional de Divulgación de Ciencias y Humanidades el pasado mes de mayo. Dicha estrategia de alcance nacional busca ampliar el acceso al conocimiento científico y tecnológico en comunidades donde tradicionalmente ha existido una limitada exposición a este tipo de contenidos, reafirmando el vínculo entre las instituciones de educación superior y también de la sociedad. Oigan, vámonos con más temas y fíjense que las oficinas móviles del Servicio de Administración Tributaria del SAT recorrerán 20 estados de la República desde el 20 al 24 de julio para acercar trámites fiscales a comunidades de 34 municipios. La dependencia prevé atender a 6.500 contribuyentes y concretar alrededor de 13.000 gestiones en todo el país. Durante las jornadas, los ciudadanos podrán acudir sin previa cita para realizar la inscripción al RFC, la generación y renovación de la e-firma, así como la emisión de la constancia de situación fiscal. El itinerario de esta semana contempla presencia en puntos clave como San Quintín, Ciudad Juárez y diversas alcaldías y municipios de estados como Chiapas, Tlaxcala, Veracruz y Jalisco. Esta iniciativa busca incentivar la regularización fiscal y fortalecer el desarrollo de las actividades económicas locales, que aquí lo hemos dicho, hay en ocasiones en donde también vienen aquí, y que está la oficina móvil, ya cuando de nueva cuenta se presenten, vamos a estarles explicando y comentando para que no se les pase, porque es muy buena oportunidad. Claro que también lo hace fila ahí considerable, pero es mucho más fácil muchas veces acudir a las oficinas móviles, así que cuando pues vayan a estar de nueva cuenta, aquí ya nos van a estar diciendo, y pues aquí también les estaremos comentando a ustedes en Enfoque Monterrey. Son las 8:56, gracias a las personas que nos están escribiendo a través de las redes sociales y a todos los que nos están dando pues ahí alguna opinión de cada uno de los temas que tenemos. Oigan, qué caso tan lamentable cuando fallecen motociclistas, digo, en general, cualquier persona en un hecho vial, pero hablando de cómo las que personas que van en los vehículos ligeros tienen una mayor indefensión, también lo hemos dicho, muchas personas lo que hacen luego también es que, no conducen como debería de ser. Y lo decíamos ahorita, es una responsabilidad entre todos, es un tema compartido, así que ojalá que lo tomemos en consideración. Son las 8:57, estamos ya en la parte final de este espacio. Vámonos en este momento con Yesenia Gauna, está lista con la información deportiva.
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0: Adelante, Jessy, ¿cómo estás? Muy buenos días.
3: Hola, ¿qué tal? ¿Cómo están? Muy buenos días. Claro que sí, continuamos con más información y ahora hablemos de la Liga MX, pues cerró su primera jornada de la apertura 2026 sin empates. Y este es una novedad histórica que no se veía desde 1998. Y es que el arranque del torneo dejó resultados para todos los gustos. Y el día de hoy arranca la jornada 2 de la Liga MX, donde el Cruz Azul se enfrenta a Puebla en punto de las 7 de la tarde, justamente en el Estadio Banorte. Y el Toluca se enfrenta a Pumas en punto a las 9:05 en el Estadio Nemesio 10. Y en otra información, los Sultanes de Monterrey sumaron un nuevo brazo extranjero, y es que el club anunció al colombiano Luis Patiño como nuevo pitcher con experiencia en grandes ligas y procedente de los Diablos Rojos del México. Y en otra información, hablemos acerca del Tour de Francia 2026, pues se vivió una jornada el día de ayer muy pesada en la etapa 15, porque el belga Tim Merlier abandonó la carrera por agotamiento a pesar de que ya había ganado 3 etapas en esta edición. También se reportó que el día fue todavía más dramático porque Jonas Vingegaard se cayó, sufrió una fractura de clavícula y tuvo que abandonar la competencia, lo que sacudió por completo la pelea por la clasificación general. Además, también Remco Evenepoel, quien además de ganar la etapa 15, aprovechó la salida de Vingegaard para colocarse en el segundo lugar de la general, a 5 minutos del líder Tadej Pogačar. Además, Evan López tiene 58 segundos de ventaja sobre Isaac del Toro, así que ya se instaló como el principal candidato a pelear el podio en la última semana. Y para el día de hoy el panorama es clarísimo, se corre la etapa 16, la única contrarreloj individual del Tour, esto con un recorrido de 26.1 kilómetros con 500 metros de desnivel. La salida inicial está marcada para la 1 de la tarde y la última llegada para las 5:50, hora local de Francia. Hasta aquí toda la información deportiva más importante, yo lo invito a que me siga en mis redes sociales como Yesenia Gauna, Yes-Bajo-Bagao, para que esté al pendiente de lo más importante en el mundo de los deportes. Hasta aquí toda la información, no se despegue, continúa en Enfoque Monterrey y El Porvenir Radio. Yo le deseo que te... tenga un excelente día.
0: Igualmente, Jessy, muchas gracias por la información. Oigan, son ya las 8:59. Muchas gracias también a ustedes por acompañarnos durante estas dos horas aquí en Enfoque Monterrey. Oigan, y pues el exhorto, recuerden, repetiremos y seremos ahí reiterativos. El calor, cuidarnos, tomar agüita y también al momento de conducir, tener cuidado y al momento de ir caminando, por favor, estar atentos. No queremos hablar de tragedias sobre estas situaciones. Y ya los temas políticos, bueno, ya veremos qué ocurre el día de hoy. Ojalá que esté tranquilo, que no se avienten cosas. Mejor que anden ahí solucionando. Es mejor, pero bueno. Gracias, mi estimado Ricardo Garcés en los controles, Priscila Estrada en la producción. Yo soy Hugo Aranda Tamayo. Cuídense mucho, sean felices, disfruten este día y mañana aquí a las 7 seguimos platicando bien a gusto de todo lo que ocurre en nuestra comunidad. Que tengan un excelente martes.
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0: están? Buenos días, buenos días, buenos días. ¿Cómo amaneció mi gente el día de hoy? Buenos días, son ya las 9 de la mañana. 9 de la mañana con 6 minutos. La temperatura 30 grados, hora centro de Monterrey. Hace calor ya desde muy temprano, señoras y señores. Ya se los habíamos platicado, temperaturas hasta los 40 grados toda esta semana. Pero aquí estamos con toda la actitud para acompañarte dos horas. De 9 a 11 vamos a tirar rollo, tirar chopo, tirar cotorreo hasta las 11 de la mañana por el 90.1 de FM. Ricardo Garcés me acompaña en el audio control. De este lado su servidor Rodrigo Lara, el Rorro. Oye, pues ya invitando a la raza que nos mande mensajes a través de las redes sociales y también que lo haga aquí a través del WhatsApp. 8-116-116-91. Es ya día martes. Se ve muy padre el día de hoy, ¿verdad? Como que ya la raza empieza a irse de vacaciones a los ríos, a las albercas ahí en la casa, ¿verdad? En la casa. Qué bonito. Ay, papá, es divertirse y pasársela bien. Me voy con la pregunta del día de hoy, raza. Espero que respondan esta pregunta que está muy sencilla y muy simple. El cerdo, ojo, el cerdo en una bicicleta, ¿qué es? El cerdo en una bicicleta, ¿qué es? Esa es la pregunta del día de hoy. Como decía la Gilbertona, cuando la vez pasada la hizo enojar un cochi. Ella le dice, a los marranitos les dice cochinos, pero le decía cochi. Dice, ay, men, cochi, me quieren morder el cochi. Y dice, yo lo estoy alimentando y luego me quieren morder. Bueno, el cerdo, el cochi en una bicicleta, ¿qué es? O como de repente vas a la panería, ves al guardián, dice, ah, mira el guardián, aquí lo tienen. ¿Por qué? Porque es un marranito, ¿verdad? Es un marranito. El cerdo en una bicicleta, ¿qué es? Esa es la pregunta. La respuesta, ya sabes, 8-116-116-91. ¡Vamos a iniciar con esto del Pegaso! Para toda la raza que le encanta la música pegasera. Esto se llama Mecánico de Amor. Conoces un mecánico, pero así amoroso. De esos mecánicos que de repente... ¡Ay, amachita!
1: ¡Iván, córtale!

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0: los que me están preguntando si tenemos boletos para Cinépolis, claro, y son VIP, para que estés muy pendiente, porque en este turno voy a regalar ahí algunos accesos para que te lleves a la familia a ver el estreno que está en este momento en cualquiera de los Cinépolis, en cualquier horario. Y por supuesto, recuerda que tienen vigencia hasta el día último de este mes de julio. Así que pendientes para los que me están preguntando ya desde muy temprano. Rorro, ¿habrá boletos? Claro que habrá boletos. Recuerda que la ranchera siempre presente en los grandes eventos y escenarios. Voy con la racita a ver qué nos dice la raza.
1: ¡Ponta, Eddie!
0: ¿Eh?
1: Que anda chambeando ya en Guadalupe. ¡Saludos!
0: ¡Saludos, saludos, saludos! ¡Ra, ra, ra! ¿Qué dice el cejón?
2: Rorro, ¿cómo habéis amanecido el día de hoy? El cejón gallego, que seguimos festejando acá en Galicia. Joder, qué bien se siente ser campeón del mundo.
0: Oye, está saliendo en las redes sociales, que también no sé qué le dijeron a Argentina para que no ganara y que no sé qué rollo. Dice Rorro, puerco espín. Órale, ya está, esa es la respuesta que me está dando este compadre a la pregunta.
3: Una bicicleta es que se está ejercitando. Exacto. Así es, mi guardián.
0: Ay, guardián, este vato.
3: Saludos
0: de
3: acá del convoy Chuy, 1021, aquí en Saltillo.
4: Está bueno, hombre.
3: Aquí en el tráfico de
0: Así como dijo el guardián la vez pasada, va, que se confundieron y el vato dijo, no, mejor Ryan. Así, fíjate. Y eso que seguro. Yo le voy a decir lo mismo, no, mejor dime perro. ¿Para qué se enojan así, raza? No pasa nada, somos los mismos. Ah, ¿para qué se molestan? No pasa nada. La raza también se equivoca.
5: Mucho escuchar. A mi amigo el Rorro, un tipo a todo dar. Ahí en la ranchera, ese es el más querido. Porque te complace todo el día sin parar. ¿Estás contentito, bebé?
6: Buenos días, Rorro.
0: Buenos días, compadito. ¿Estás enojado, bebé?
6: Es mi Rorro, buen día. Hey. Saludito para toda la banda de Lepra. De personal, de parte de ella. Y la respuesta a la pregunta que hiciste es por Crespin.
0: Bueno, hay que decirla correctamente para
6: dice
0: que...
6: Dice mi compadre Hugo Esteves, con este calor de 40 grados, ya se ofrece pedo barbacoa. Saludos.
0: Ya está. Oye, fíjate que estaba viendo una... algo que se hizo viral, que metieron una tarta, se les quedó 4 días ahí en el micro. Obviamente hicieron la tarta, la dejaron ahí, se les olvidó por X situación. A los 4 días que dicen, ay, me acordé. Oye, pues traía muchos ya cabellitos ahí la tarta. Eso era en base a que el huevo y todas las cosas que le pusieron ingredientes trae una sustancia o trae algo que hace que pase eso, ¿no? Entonces se ve muy rara y se ve así como dices tú, oye, ¿qué onda con eso?
3: El cerdo en una bicicleta es que se está ejercitando. Así es, mi guardián.
0: Oye, los otra vez. Este mato otra vez.
6: ¡Rorro,
0: ey!
6: Parroquiales, aviso parroquial para todos los de cadereita. A tiro, anda movilidad.
0: Este vato. Dice el puerco espín, Rorro, puerco espín. Pero hay que decir la palabra correcta, para que la raza sepa cuál es la respuesta a la pregunta que hicimos. El cerdo en una bicicleta, ¿qué es? El coche en una bicicleta, ¿qué es? Esa es la pregunta del día de hoy. ¡Vámonos con más música, mi Richie! Es el poder del norte, aquí está, me quedé corto.

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0: Hay un saludo para Norma, que se está reportando desde Infonavit Los Ángeles. Saludos para toda la raza que está allá por San Nicolás de los Garza, escuchando la ranchera de Monterrey. Vámonos con los audios del público. ¿Qué dice la raza?
1: Saludos.
0: Hey, ¿qué onda? Saludos para toda la racita.
2: Yo creo que ha de ser un marrano bicicletero. Bicicletero, marrano bicicletero.
0: Un coche. Muy bien, vamos con otro mensaje.
3: Hey. Se llamarán animales furiosos, rápidos y furiosos.
0: Rápidos y furiosos, imagínate. Dice, ¿qué onda, compadre? Quiero boletos para el cine, mi Rorro, por favor. Por favor, no seas malito. Vivo acá en Apodaca, soy tu, vecino de municipio, ¿eh? No es que sea vecino de por mi casa. Pero bueno, hay que estar pendiente porque ahorita voy a regalar boletos, Ya está.
4: A ver qué. El cerdo en una bicicleta es un cuerpo spin, mi Rorro.
0: ¿Ole? Cuerpo spin. Ya está, claro que sí. Un coche. Dice, ¿qué onda, mi Rorro? Dice, buenos días. Se llama Chicharrón en bicicleta. Salud desde Juárez, Nuevo León. Dice, saca los boletos, no seas codo. No, espérame, es que no sé, no es que no sea codo. Sí nos dan ciertos boletos, pero es la suerte de cada quien. Si yo quisiera para mí pedirme a ver cómo están los VIP para tener una experiencia. Qué bonito sería tener una experiencia así, no VIP. Ya me platicó, fíjate, la vez pasada uno de mis hijos me platicó porque él de repente se iba. Oye, ¿están cariocos, Richie? Está caro el boleto. ¿Qué? Así que la gente que se los gane es una buena experiencia, porque dice que se la pasa uno chido. No, pues qué chido, ¿no? A ver si un día voy.
5: Ahí espero los boletos, ¡Soy Regino!
6: No mames, ni su mamá condenado, chamaco.
7: Que agarra y que me dice.
8: Un coche en bicicleta es un coche saludable.
0: Es un coche saludable, exactamente, puede ser. Así que, así como ellos, sigan enviando su respuesta, raza, al 8-116-116-91. Dice por acá, Rorro, ¿a poco lo que mencionaste ahorita de la tarta, a poco es neta? No, en serio. Métanse a la red social y busquen, o métanse al internet y busquen tarta que deja en 4 días. Te vas a sorprender al ver la foto, dices tú. No, hombre, impresionante. Es más, hasta una persona que me imagino que tiene alguien que es calvito dice, oye, estaría chido hacer eso para tener un peluquín. Pero se ve bien feo. Yo dije, ay, amachita. Entonces ya no vuelvo a comer tarta. No, imagínate.
9: Buenos días, Guardi. ¿Cómo te va, Guardi?
0: Oye, el otro.
9: Yo te voy a decir lo que es. Es el Rodri cuando se sube a su bicicleta y va a hacer ciclismo. Yuju, yuju. El Rodri.
10: Ay, tarugo.
0: Ay, Dios. 9:38, raza. Vámonos con más música. Recuerda que tenemos boletos también para Los Alegres del Barranco. Si quieres boletos, pendiente también de La Ranchera 91.

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0: Ya son las 9:50. Vamos a dar la respuesta a la pregunta que hicimos muy temprano. ¿El cerdo en una bicicleta qué es? Esa es la pregunta que hicimos en la mañana. Y la respuesta que me da el señor productor es... es un puerco spinning. O sea, un puerco spinning. Esa es la respuesta que me da el señor productor. Esperamos que les haya gustado la respuesta. Voy con algunos mensajes. Y ahorita les voy a decir cómo vamos a...
1: ¡Hey! ¡Buenos días! ¿Cómo amanece el viejo?
0: Aquí andamos, aquí andamos.
1: Oye, ya se despertó también toda la guardianiza ahí.
0: Sí, ¿verdad?
1: Las patitas de león. Confundiéndote con
2: dice
1: el...
2: que lo que se ve no se pregunta.
1: Con el guardián.
0: Sí, va, así como ellos. No, mejor dime perro. Así. A ver qué dice la raza.
3: Y ni modo.
0: Y ni modo. A ver qué dice por acá.
4: Hola, Rodrigo.
0: ¿Qué pasó?
4: Oye, Rodrigo, ¿me podrás poner una canción?
0: ¿Cuál?
4: ¿Me podrás complacer con la de Mariposa de Barrio? No, mañana. Ándale, gordo, pónmela. También saludos para el Meño Samarripa. Ánimo, Rodrigo.
0: Mariposa de Barrio de Jenny Rivera. Trae buena esa rola. Y sí la he escuchado, pero... no sé, lo que diga la raza. 10 mensajes que digan que la quieren escuchar y con todo gusto te hacemos caso.
5: ¿Y a mí qué?
0: No, pero pues es una pregunta para todos.
6: Dile al productor que si no va a ir a que no venga a Miami porque está haciendo frío.
0: A Miami, no va a venir a Miami.
7: Productor. No mames, ni su mamá, condenado.
0: Chamaco. No mames, ni su mamá.
8: Un saludo para la banda de la recolección de basura. A Quique Gavilán, Carlitos, La Guatiza, Champa.
0: A ver, raza, quiero en este momento, porque tengo boletos para Cinépolis, de una vez pónganle ahí. Quiero boletos de Cinépolis y no he ganado. Quiero boletos de Cinépolis y no he ganado. Y al ratito voy a dar a conocer ganador o ganadora, ¿ok? De los boletos.
4: Rodri, anímate y ponle Mariposa de Barrio. Pónsela toda, Rodri.
0: Mariposa de Barrio. Pero buena. ¡Ah, conda tú!
9: Rodrigo, Rodrigo, buenos días, okay. Rodrigo. Buenos días, Richie. Si va con dedicatoria para el Meño, sí, pónsela. Pónsela, porque se ve que la chica está enamorada del Meño.
0: Sí, ¿verdad? La de Mariposa de Barrio. A ver si la ponemos, mi Richie, de una vez para irla ahí preparada.
10: Rivera,
11: ¡ay, sí, Jenny gordo! ¡Ponle de Mariposa de Barrio! Jenny. ¡Un saludo para todos!
0: Bueno, ¿y tú qué onda? O sea, ya te metes aquí, oye, ya este...
10: Carnal.
0: Oye, tengo... ¿qué onda con eso?
10: Me mandó el jefe, carnal. Me mandó el jefe a que diera la mención que tenemos boletos para Cinépolis VIP. Tenemos para los Aleros de Barranco, para que estés pendiente, la
0: mi
10: raza.
0: Mi pregunta es de que estamos en línea directa, mi jefe, y, bueno, mi Álvaro y yo.
10: Sí,
0: y
10: sí.
0: No me ha dicho nada.
10: Carnal, por favor.
0: ¿Eh? O sea, que ya estás brincando trancas también.
10: Hay niveles, papá.
0: Estás brincando trancas también.
10: No estoy brincando, carnal.
0: No, digo, si no, para ahorita ir allá abajo y de una vez ya. Firmo y vámonos, me voy.
10: No. Lo que pasa es que no te señal, hermano. No te señal.
0: No, si traigo.
10: No te señal.
0: A ver. Te me la cortaron ya el
10: carnal
0: de aquí. Hombre, te digo ya.
10: Quito el platique por el teléfono, pero bueno. Así que bienvenidos, Tirando el Chopo. Gracias a Rorro por la invitación. Y bueno, que tenemos a las 11 de la
0: mañana.
10: No, nada.
0: La raza, pues dice que. Es que ahorita me confundieron y yo no me enojo.
10: Yo tampoco, carnal.
0: Pero acá el guardián les pasa. No, mejor así. Carnal. Qué bañado.
10: Eres mi hermano, hermano.
0: No, eso es lo que dice, pero ya nada más me volteo y ¡pum! El latigazo. Pues.
10: No.
0: Oye, esa playera, ¿poco tú tenías de esas playeras?
10: Sí, carnal.
0: Ajá, se ve nuevecita.
10: No, pues.
0: O es la que traías rota la vez pasada, ¿no?
10: No, la nueva.
0: Entonces,
10: las nuevas pieles, prepárense, raza, ¿eh? Porque la unidad móvil, próxima semana, para que estén pendientes con la lluvia de
0: cara. Pero para tus niñas, para tus guardiancitas, dedícale la canción de Mariposa de Barrio.
10: Wonder Lovers.
0: No, se escucha muy...
10: No.
0: Sí, se escucha mejor guardiancitas.
12: Se oye muy afeminado.
0: Exactamente, así, bueno, así como lo dices tú.
10: A todas las guardiancitas, les mando un cosita hermosa de papi. Y gracias por estar al pendiente del 91. Ahí les mandamos de Jenny Rivera. ¿Eh?
0: Mariposa.
10: También la canta, güey.
0: ¿Quién?
10: Lupita D'Alessio.
0: ¿En serio?
10: Carnal.
0: Digas.
10: No, pues no te digo.
0: No, pues ya está. Pues ya te la dale, guardián.
10: Mariposa de Barrio. Jenny Rivera. Y la más completa. 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

0: ¡Eso! ¡Súbele, mi Richie! ¡Pura ronda Bogotá! ¡Pura ronda Bogotá! Oye, pues ya son las 10 de la mañana con 4 minutos. Ya estamos listos para la segunda hora de Tirando Chopo.
1: ¿Qué?
0: Por el 90.1 de FM. Y nos vamos con el tema del día de hoy. Y para eso le dije al experto que estuviera aquí con nosotros. Gracias. Porque es un tema que yo creo que mucha gente...
2: Muchas gracias.
0: Pues es como medio tradicional, pero yo no comparto esa situación, pero vamos a abrir debate. A ver, si un chico o una chica se mete con un hombre o una chica casada,
1: ¿qué?
0: Aún sabiendo que es casado o casada, ¿la culpa es de él o de ella? ¿De quién es la culpa?
3: ¿Quién te metió, Licho?
2: ¿Eh? De ella, cabrón.
0: O sea, si una chica sabe que el vato es, sabiendo que sabe que es casado, yo digo que aquí para tener la culpa es de ambos. O sea, tiene que haber dos personas.
4: Ah, claro.
0: Pero yo siento que lo más normal es caso omiso y que no pase nada. Eso es lo que yo pienso.
2: La indultes.
0: Sí, o sea que...

0: carnal.
1: No empiezas a inventar cosas.
0: Bueno, le doy el consejo a mi buen amigo Richie.
1: No,
0: tampoco.
1: No.
0: Bueno, el consejo se lo doy
1: a un señor guardián.
0: No, carnal. Es como porque a mí.
1: Pues no está así con los demás, pero contigo no.
2: ¿Qué, soy tu burla o qué?
0: ¿Soy tu burla o qué, carnal?
1: No, pues es que la raza.
0: Para eso me estás invitando a Tirando Chumpo.
1: No, pero pues es que el tema, pues fíjate, casualmente me pidieron ese tema y vas llegando tú. ¿Qué dice la raza? ¿Qué dice la raza?
3: Y si me ha ganado y entretener los Chukis porque están de vacaciones.
1: Ah, sí, es cierto, ¿verdad? Están de vacaciones.
4: ¿Y a mí qué?
1: Dice, quiero boletos. Y fíjate, ya ves aquí dice, mi Charlie, quiero boletos de Cinépolis porque yo no he ganado, fíjate. Y yo no me molesto, va, no pasa nada.
0: No, pero
1: la gente se equivoca.
0: El mensaje es a las 6:30 de la mañana, cabrón.
1: No, es el de ahorita. Dice, quiero boletos para Cinépolis y no he ganado, mi Rorro. O sea, quiero boletos para
0: 6:30 de la mañana.
1: Cinépolis y no he ganado. O sea, es la raza que, digo, todos nos equivocamos y no pasa nada.
0: Oye,
1: el de las 3 también, dicen mi nombre, y se molesta de que.
0: El de las 3 de la tarde.
1: No pasa nada.
0: Y el Ranger.
1: Sí, no pasa nada.
4: ¿Y a ti quién te metió el bicho?
1: ¡Ey! O sea, no pasa nada. ¿O tú sí te molestas?
0: ¿No, carnal?
1: No, pues
0: a mí me dicen Rorro y yo digo, gracias, carnal, porque me estás comparando con una voz ícona de la radio. ¿Es verdad?
1: No seas embustero tampoco.
0: Ahora resulta. No.
1: Si yo te escuché bien clarito la vez pasada que te confundieron conmigo y tú dijiste así.
5: No, pues mejor nada.
1: Exactamente. Dijo, no, mejor ráyame. Así.
0: No, carnal.
1: Así, ya te escuché, guardián.
0: Yo dije, mejor.
1: Ese día me vine en el carro de mi hijo, por eso sí estaba escuchando.
0: Yo pensé que ibas escuchando, perro.
6: Guardián, la neta, que muchas gracias. Qué bueno que llegaste ahí al programa de Rodri. Porque está bien empinado, pero tú lo alivianas. Échale ganas, guardián.
2: Aquí te están burlando.
1: Es lo que te digo.
6: Ponle seguro a la puerta, Rorro, que no entre.
1: Pues es que entre más le ponga, no sé, ¿cómo le hace este vato? Oh,
0: me invitaron, carnal.
7: Compláceme con una canción. Endúlzame el café María.
1: No. Mañana, porque ya pusimos una.
2: No.
1: Dice, quiero boletos para Cinépolis. Dile al guardián que me dé unos.
0: Todos por
1: pasar. Les pasan, le llevé unos tacos y no me dio los boletos. ¿En serio?
0: No, carnal.
1: El vato lo está diciendo aquí escrito.
0: Yo siempre le he dicho, todos los que participan, dan mandar mensaje al último de el programa, decimos ganador. Ya al último que se acabe tirando chopo, decimos ganador de los boletos para siempre.
1: Pero porque dice el vato que le habías prometido unos boletos y te trajo unos tacos y nada.
0: No sé de qué habla mi compadre. No,
2: Iván,
0: sé,
2: córtale.
0: A lo mejor se está confundiendo de locutor. A lo mejor
1: No, yo.
0: ¿A qué hora? Pregúntale a qué hora.
8: En vez de Núcleo Radio Monterrey, ponle Núcleo Radio Guardián, hombre.
0: Mira.
8: Todos los días estás ahí. Estás con el
9: ¿Qué tiene?
8: Estás con no sé quién. Y luego con este güey de Rorro.
1: Ajá, ya sé que te está
8: diciendo. Ya mejor falta que seas con la grande tamaño, nombre, ¿no?
9: ¿Qué tiene?
0: Exactamente. Es cierto, onda con mi compadre Hugo.
1: Sí, pero. No, pero aquí lo peor del caso es de que ni lo invita. O sea, él solo se mete ya. Es como si yo en su horario de 6 a 8 me meto yo al aire. No.
0: Pluma Blanca dijo: tienes acceso a todos los programas.
1: Ah, ¿en serio?
0: Pluma Blanca.
9: ¡Ándale!
1: Pues entonces, pues yo le besaste a su asistente y ya. Yo me quito mejor y ya.
0: Estás enojado, bebé. Estás enojado, bebé. Así se ve, bebé. Estás enojado. Saco las velas de violín, bebé. Ya está llorando.
6: ¿Qué onda, güey? Felicidades por tu programa y qué bueno que invitaste al Rorro.
1: Ya, me te digo la.
0: ¡Gracias, compadre!
10: Porque ya sabes cómo es el rollo. Nomás es pisa y corre, perro.
1: No, es que la
11: La respuesta está en la canción de mi novio Arnolfo. Si no hay adúlteras, no hay un culpable. La culpable es el uno como el otro.
1: Exactamente, yo estoy de acuerdo contigo.
0: Las damas de la sociedad.
1: Yo estoy de acuerdo con ella.
0: Peligro.
1: Pero para mí lo más justo es que caso omiso, o sea que.
0: Sí,
1: yo digo Richie que eso, porque la neta. Pero bueno, siguen enviando sus comentarios al 8-116-116-91. Estamos tirando chopo en el programa del Guardián.
0: Eso.
1: Richie y yo somos invitados nada más.
0: Claro, bienvenidos, muchachos. Como quiera, las chicas que están ahí, manden el WhatsApp acá al celular privado y ahí te las atiendo.

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0: Eso, son ya las 10 de la mañana con 21 minutos. Seguimos tirando chopo, rollo, cotorreo, diversión, lo que se nos ocurra, de 9 a 11 de la mañana por el 90.1 de FM. Y me da mucho gusto recibir aquí en cabina a Andrés Mijes, alcalde con licencia. Y hoy nos visita porque vamos a platicar con él de muchas cosas, de las cuales, pues, la gente quiere conocer también, aparte del político, quiere conocer la persona. Y pues me da mucho gusto tenerlo aquí en la cabina, el 91. Bienvenido, muy buenos días.
1: Gracias, Rorro, muchas gracias por recibirme aquí en la ranchera. Saludos para toda la raza.
0: Tigre, rayado, tigre, ¿va? ¿O rayado?
1: Tigre, tigre, tigre, tigre.
0: Tigre de
1: Pero corazón. No soy antirrayado, la verdad, mi respeto. No tengo, mi hermano es rayado, tengo sobrinos rayados. Pues ese, ya sabes que la convivencia es lo bonito y la madreada también.
0: Es como debe de ser, sí. O sea, digo, es un deporte que obviamente hay de un equipo y de otro, y yo sé que mucha gente se apasiona, pero a final de cuentas son los equipos de casa y son los que ponen en alto el nombre del estado de Nuevo León o de los municipios en los que juegan.
1: Y nos debe de unir el deporte más que desunir, ¿no? Debe de ser motivo de convivencia, de pasar rato en familia, con los amigos. Eso es lo bonito, eso es lo que me gusta a mí del fútbol. Y hay algo que me gusta mucho, raza, que nos escucha a mí del fútbol, que a la otra semana te da la revancha. O sea, pierdes un sábado, un domingo, y a la otra semana ya te da alegría el equipo porque ya ganó, ya hizo bien, buen trabajo, ¿no?
0: Y eso, pues ya comenzó el torneo, entonces ahí para que la gente pues también se vaya preparando ya, pues de aquí hasta que arranque, bueno, hasta que finalice este torneo, que ya, pues ya lo iniciaron los dos equipos, uno perdió, el otro ganó, pero al final de cuentas no pasa nada. Pero yo sí le quiero decir, así sin rollo, sin palabras de político, explicarnos lo que es la 4T norteña, como si estuviéramos aquí en una carnita asada. O sea, ¿qué representa este nombre, la 4T norteña?
1: La 4T norteña es un modelo de gestión gubernamental que hicimos ahí en Escobedo, y precisamente es trabajar con la mano derecha para impulsar el crecimiento económico, apoyar a las empresas con políticas públicas para que se instalen en el municipio, industria, comercio, y se genere empleo. Paguen sus impuestos, con la riqueza que se genera con la instalación de empresas, paga sus impuestos, fortalece la hacienda municipal, y tenemos dinero para apoyar a la gente que menos tiene con programas sociales, invertir en seguridad e invertir en infraestructura. Así de sencillo es. Y este método, raza que nos escucha, es un método virtuoso. Está aplicándose al pie de la letra las políticas nacionales de la presidenta Claudia Sheinbaum. El Plan México, la simplificación y digitalización de trámites y el plan de seguridad. Entonces, y es un método que se puede aplicar en el estado para que podamos crecer de manera más ordenada, sin extorsiones, sin problemas, que no te esté estorbando el gobierno. Necesitamos un gobierno que facilite la generación de negocios, que se cree riqueza y que toda esa riqueza puede ser distribuida entre los que menos tienen.
0: Y de hecho, cuando paso ahí por lo que es República Mexicana, ahí donde está Cerradas de Anáhuac, ahí está un letrero que obviamente se ve bien clarito que dice 4T norteña, y sobre todo un gran trabajo el que se está realizando, ¿no? Por ejemplo, ahí están haciendo una obra y ahí explican el porqué de esa obra. Entonces yo creo que eso también es una gran apertura para la gente de Escobedo de lo que están haciendo.
1: Así es, y hemos tenido un gran desarrollo económico, más de 5,000 millones de dólares invertidos, más de 25,000 empleos creados. Ahí está el Costco más grande de América Latina, tenemos un hotel de 30 millones de dólares, tenemos el centro de distribución de Mercado Libre con una inversión de 200 millones de dólares. Tan solo en estas tres empresas que dije, son 5,000 empleos. Tan solo en estas tres. El Mercado Libre está generando 3,000 empleos y el Costco 1,500 empleos y 400 empleos el hotel. Entonces es una cosa impresionante, la verdad, lo que está creciendo Escobedo, pero es con estas políticas públicas.
0: Si organizas una carne asada y solo puedes invitar a tres personajes de Nuevo León, ya sea vivos o muertos, ¿quiénes estarían ahí en tu mesa contigo?
1: Pues mira, yo invitaría a don Eugenio Garzazada, invitaría a un maestro de la universidad o de cualquiera de las universidades que tenemos aquí, que son maravillosas instituciones de enseñanza superior, y invitaría a una trabajadora. ¿Qué? ¿Y por qué? Porque ahí está la ecuación que hace crecer a Nuevo León. Don Eugenio, el emprendedor, el maestro de universidad que enseña cómo hacer las cosas, y la trabajadora que hace que eso funcione. Entonces esa ecuación es la que hace crecer a Nuevo León, es emprendedurismo, enseñanza y cómo hacer las cosas.
0: ¿Qué sería peor para ti, perder una elección o que la gente dijera que no cumpliste lo que habíamos prometido?
1: No, no, pues que la gente diga que no cumpliste lo que prometiste, porque la elección al final de cuentas ahí queda, es el momento, un día, es una etapa, pero que la gente diga que no cumples tu palabra se queda para toda la vida. Yo creo que ese uno de los principales valores norteños que tenemos, el hecho de que cumplamos nuestra palabra. Por eso es importante que los políticos aprendamos a escuchar a la gente. Cuidemos muy bien lo que decimos y lo que prometemos, porque luego ya ves lo que sucedió ahora, que pues prometieron terminar el metro y no lo terminaron. Y lo que debería haber sucedido es que con un gramo de humildad hubieran acabado con 100 kilogramos de soberbia, con el simple hecho de haber dicho que no se iba a poder terminar por la razón que quisieran. Samuel es muy guapo para dar razones, para explicar razones, pero no nos hubieran mentido. Y todos estos shows, todo esto que se hace, pues la gente se da cuenta que no se cumple con la palabra.
0: También otra de las cosas que mucha de la gente se pregunta es, por ejemplo, si tuvieran a escoger un superpoder para gobernar Nuevo León, solo uno, leer la mente, detener el tiempo o nunca equivocarte, ¿cuál eliges de estos tres?
1: Pues yo quisiera tener los tres, ¿verdad? Siempre uno quisiera obtener más superpoderes, quisiera hacer una mezcla de Superman con Batman y con el hombre elástico y el hombre de fuego y el hombre de piedra, pero no, yo creo que lo más importante es poder jugar con el tiempo, poder, si algo pudiera hacer es jugar con el tiempo, porque poder que la gente llegue más temprano una hora a su casa o dos horas, que tengas tiempo para convivir con tu familia, que tengas tiempo para ti mismo, que puedas llegar a tu casa y hacer ejercicio o ver la televisión, la serie que te gusta. Yo creo que de poder detener el tiempo, poder jugar con el tiempo, eso es lo más interesante. Un gobierno que logra darle tiempo y calidad de vida a sus ciudadanos, sin duda es un buen gobierno.
0: Si tuvieras un gran espectacular así en la entrada de Monterrey, donde solo puedas escribir una frase para todo Nuevo León, ¿cuál podrías o cuál pondrías? ¿Cuál sería esa frase?
1: Querer es cumplir. Querer es cumplir. Yo creo que la gente lo que quiere son resultados. O sea, el significado de querer es cumplir es porque si quieres a Nuevo León, le tienes que cumplir lo que prometes. Lo que decía hace un rato es el valor de la palabra, el valor de poder cumplir lo que prometes, eso es lo que te hace más fuerte, ¿no? Y yo creo que Nuevo León ya está harto de este tipo de nueva política en la que se dicen muchas cosas y no se cumplen, en la que se procura más el selfie que los resultados, en la que se está en campaña permanente o en la que se está en pleito permanente. Yo hago votos porque el gobierno, el gobernador ya se pongan en modo jale, en modo trabajo, ya se acabó el modo party. Yo entiendo que a lo mejor está en modo amparo el gobernador, pero hay que ponerse en modo transformación. La gente lo que necesita es buena movilidad, más oportunidades y la certeza de poder andar con tranquilidad en la calle.
0: Muy bien, pues Andrés Víjes, alcalde con licencia, ¿algo más que le quiera decir a toda la gente de Nuevo León?
1: Pues le digo a la gente que estoy en el proceso para ser coordinador estatal de la transformación en Nuevo León. Es un proceso interno de Morena. Se va a definir a través de una encuesta, por ahí los van a buscar a través de una encuesta digital o una encuesta presencial, y pues no duden, es Mijes por donde te fijes.
0: Muy bien, bueno, pues muchas gracias a Andrés Mijes, alcalde con licencia, por estar aquí con nosotros en el 90.1 de FM.
1: Gracias, mi Rorro, un saludo para toda la raza de la ranchera que está trabajando, échenle ganas.
0: Eso, vámonos con más música y vamos a bailar todos con esto. No campea, no campea, no campea. Ay, nomás, qué ambientazo. Vámonos en el 90.1 de FM.

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0: What? O sea, ¿qué? ¿Cómo están? Ya estamos de regreso, gracias a toda la racita. Ahí tuvimos una entrevista, vamos con más de los mensajes. Dice Rorro, quiero boletos. ¿Qué dice la raza? ¿Quién quiere boletos?
1: Rorro, manda al guardián a hacer spinning.
0: No, en vez de guardián y con spinning, no, en flaca, el vato está bien chonchito.
2: ¿Qué onda, guardián? ¿Qué rollo?
0: Ay, mira.
2: ¿Otra vez son 200 por los boletos o qué?
0: Ay.
2: ¿Por la otra vez?
0: No, el guardián todavía no está, se tuvo que salir tantito.
3: Guardián, el número uno. Otro programa más. ¡Felicidades!
0: A ver, mira, ¿eh? No, ese guardián dice, ¡hola! ¿Qué onda? ¿Qué ha habido? ¿Qué abismo?
4: Guardián, cambia pregunta la que hizo el Rorro, porque ahorita me están escuchando y no puedo dar opinión sobre eso. Cambia pregunta.
0: Pero no es pregunta, es tema, papá. Es tema.
5: Rodrigo, Richie.
0: ¡Ey!
5: Bonito.
0: ¡Ey!
5: Tocando el tema que sacaron de que si... ¿Quién tiene la culpa sabiendo que uno está casado y la chava pues te da oportunidad? En verdad que tiene la culpa ella, porque sabe que tienes hijos, tienes esposa y como quiera ella se arriesga para ver si saca algo de provecho, a ver si...
0: Pero también el vato, o sea, tampoco ahí digas que no, los dos tienen culpa, es dependiendo de cómo lo vean. Pero para mí está mal.
6: Buenos días, señorón, ¿cómo anda, señorón?
0: ¿Qué pasó, don Tapi?
6: Saludos a mi guardián de oro y al señor que le pica los botoncitos, a mi Richie de oro.
7: Está bueno, hombre.
6: Saludos al Tapi, cada alianza real. Ay, por favor, diga, complazca el botoncito, hombre. Ay, con la de las edades, con los aleros del norte.
8: Mañana.
6: Acá para el Tapi, alianza real. Ahí en la ranchera es la pura crema nata, yogur y jocoque. Aquí para su amigo el Tapi, aquí me estoy echando una manga larga. Y el tempranito para acabar temprano.
0: Muchas
6: gracias.
0: Está bien. Adiós. Nomás que raza, no le van a decir nada de que porque es que él no quiere que le pongan nada cuando esté la canción, Richie, tú te la vayas y toda la raza también.
9: Rodri, Guardi, pero el hombre llega hasta donde es casado y ella es soltera. Cuando la mujer da cabida,
0: pues. No, estamos hablando de que aquí que depende de la situación, o sea, pero.
10: Rorro, esa pregunta es que Rorro, ese yo se las hago a mi sobrino de 3 años. Hombre, no.
0: ¿Cuál?
10: Y luego mi compadre que también se. No.
0: ¿Pero cuál? Pero no la respondiste la pregunta.
11: Pues que se vaya ahí a la Fernanda Milpa, a la Alianza Real. Ahí están los hombres de piedra.
12: ¡Cállate,
11: los
12: baboso!
11: Hombres con la piedra, mejor dicho.
13: Zorro, buenos días.
0: Hey.
13: Qué buena entrevista le hiciste a Mijas, canijo, ¿eh?
0: No,
13: te avientas como periodista, ni Jacobo Zabudowski la hubiera hecho igual. Saludos desde aquí.
0: ¡Ah, raza!
14: ¡Están burlando!
15: Quiero boletos, mi Rorro, quiero boletos. Saludos para la raza de la 185. Aquí su amigo Zúñiga del 4095 Plus.
0: A ver, raza, sobre, porque ahorita vas a sacar ganador, de boletos.
15: Rorro, no seas barbero con el alcalde Mije. Se me hace que quieres hueso y en presidencia, ¿verdad? Por eso no es de barbero.
16: Dicen que lo que se ve no se pregunta.
0: No, es una pregunta que... Bueno, son preguntas que tenemos que hacerle porque... Pues la gente quiere conocer más de la persona que de lo político.
17: Cándame, Rorro, buenos días. Un saludo para toda la raza de Linares. Tengan un excelente día, Rorro.
0: ¡Ey!
17: Y si Dios quiere, mañana me doy la vuelta para allá para Monterrey, a ver si...
8: No, mañana.
17: Alcanzo a llegar ahí en tu horario para llegar a saludarte.
0: Ya está, compadre, ya sabes. Ya sabes, pues hay unas glorias o algo, un quesito, no sé, cualquier cosa. Nomás ponle nombre, porque la vez pasada el guardián nos trajeron algo para el moroco, para su servilleta y para el guardián. Y el vato, ¿qué crees que se llevó todo?
8: ¿Y qué tiene?
0: O sea, mejor pónganle ahí, esto es para el moroco, esto es para el rorro y esto es para el guardián, ¿verdad? Pero no, ya ven que hay mucha gente abusiva.
18: Rorro, quiero los boletos, por favor, boletos.
0: Boletos, si no has ganado, papá, para ahorita de una vez vamos a ver qué onda.
17: Rorro.
0: Hey.
17: ¿Y las preguntas se las llevó él en una hojita o usted se las hizo?
0: No, nosotros
17: estamos hacemos... bien formuladitas, bien contestadas,
0: ¿eh? No. Nosotros tenemos la capacidad y creatividad para hacer preguntas. Dependiendo de qué entrevista quieres realizar, ¿no? O sea, pero sí conocemos también de la política.
17: Para
4: para el compa que dice que mañana va a ir a visitarte en la estación, Rorro. Que no llegue con las manos vacías, porque Rorro bien bate. Si llega sin nada, no te recibe. Necesito llevarle por unas empanaditas, algo.
0: No, yo recibo a todos, Nada más que acuérdate que la gente por agradecimiento a veces te trae detalles, te trae cosas. Al Moroco de repente le traen detallones, ¿no, Moroco? ¿Así? ¿O no?
7: Dale, menudo. Quiero boletos.
0: Órale, ahorita vamos a regalar los boletos. Vámonos a más música, ahorita regresamos. Aquí está eso para toda la raza que la está pidiendo allá en el Carmen, Nuevo León. Más música en la ranchera 90.1 FM. Oye, ¿quién pidió mariachi?

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0: Ya regresamos a las 10 de la mañana, 51 minutos. Seguimos contigo tirando chopo, tirando rollo. Bueno, y tú, ¿qué? Un guardián. No, hombre, este vato se mete.
1: Échamelo, Richie.
0: Oye, no, al rato agua, Sergio, porque al rato también va a querer hacer tu jale y todo.
1: No, va para pura raza nada más, ya sabes.
0: Dice que cuando juegan la lotería. Buenas, con el metiche.
1: Ahí estoy.
0: Ahí te escuchas.
1: Ahí está. Muchísimas gracias por la invitación a nuestro programa Tirando el Chopo.
0: Ahorita, hasta ahorita me dice el descarado, me dice, pues si quieres, háganme a mí la entrevista, pues yo me meto en lugar de. Sí, no. Digo, guardián, ¿qué onda?
1: Carnal, ahorita le estoy tirando lo que se acerca sin brandales.
0: ¿Qué tiene? Pasaste bien abriendo la puerta ya de la tienda de ahí.
1: La tienda que
0: te... Y luego no te di nada y luego me dijiste varias cosas así feas.
1: Tú, dije, qué mamá.
0: Sí, dijiste, ¿qué onda? Ey, no me va a dar. Pues para eso,
1: carnal,
0: pero.
1: Carnal, ahorita le estamos haciendo a todo, papá. A todo. A todo, a todo, a todo. Todo lo que se mueva
0: también. A ver, raza, ¿qué opinan del guardián? Mira, vamos a escuchar qué dice.
2: No, pues ya. Sobres, guardián, ya nomás el poema, ya para que se acabe a uno.
1: Presta
0: no,
1: poema.
0: No.
1: El poema de hoy, muchachos, es que dice.
0: Avéntate un poema, avéntate un poema, ándale. Si a ver si tienes creatividad, avéntate un poema.
1: Si se ha de juntar el agua de los mares y los ríos, ¿por qué no se junta lo tuyo con lo mío?
3: Si nos queremos y nos amamos.
1: Y nos queremos y nos amamos.
0: Le dice, porfa, ponga mi canción. Pero ¿cuál canción? Pues no.
4: Pues lamentablemente, cuando no te quieren en tu casa, pues ¿a dónde te vas?
1: No,
4: pues
1: no,
4: trabajo.
1: Ey.
4: Cuando no te quieren en tu casa, pues.
1: Yo aquí entro a las 6 de la mañana, carnal.
0: A las 6, por ahí siempre llegas a las 11.
1: Ay, güey, perdón.
5: Chao. Cállate, baboso.
1: Aquí está chingo, carnal.
6: Levanta rating de la radio.
1: Gracias, carnal.
6: Ahí nos vamos al rato.
1: 6 de la tarde, ya saben, de party.
0: Las edades, quieren las edades, guardia. La pues, canción.
1: ¿Cuántos tienes tú? ¿45?
0: No, quieren hacer la canción.
1: ¿38?
7: Mañana.
1: ¿6-8?
0: Ah, no, pero. Ya me voy con el poema porque ya se nos está terminando el tiempo.
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1: Fíjate.
0: Pero ya voy con el poema ahora sí. Vámonos con el poema, señor Ricardo Garcés.
1: Sí, perro. Te lo aprendes de memoria, güey.
0: Es que lo voy inventando apenas.
1: Es una canción, Rorro. A ver, dale.
0: La
9: vida.
0: Se lo va a matar. Eres mi media naranja. 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La única persona en el mundo por la que me pondría de pie.
1: ¿Qué? Tú mi complemento, media naranja.
0: No.
1: ¿Qué te
0: quiero? Te doy $2,000 si compruebas que según dices tú es esa canción.
1: Carnal.
0: Si no, tú me los das a mí.
1: Va.
0: A ver,
1: va a
0: búscala.
1: Va a agarrar.
0: Búscala.
1: Mira, aquí está.
0: Búscala.
1: Cantante Fey.
0: No, pero búscala.
1: Ahí está.
0: Pero Fey. Busca aquí esta estrofilla.
1: Ya está.
0: Y sácala en la.
1: Carnal, ya perdiste, hermano.
0: No, ya perdiste. No, sácala.
1: Ay, muchachos, Rorro ya perdió la apuesta y no quiere pagar los $2,000.
0: No.
1: Ya le saqué aquí en Google.
0: Saca la letra. Si esto aparece en la letra de esa canción de Fey, yo te doy $2,000. Y si no, tú me los das a mí.
1: Ahí.
0: Que ya.
1: No traes una cinta ahí para.
0: Sacatito para conejo. No, me ya está. Te digo, no, me guardián.
10: ¿Qué onda con el Rorro? Esa entrevista estaba más arreglada que una. Lo bueno que se vio muy natural.
0: Oye, la raza está en todo. Pues,
1: calmado.
11: A mí se me hace que Guardián se vistió del alcalde Mijes.
1: No. Próximo
12: gobernador. Pregunta, Rorriño Nacimiento, de parte de la Pantu. Lo que pasa es que el que tiene la culpa es el hombre. Pues si ya te casaste, pues ya. Deja tú ya, después los que sufren son los niños. Andan para allá y para acá. Se van con la abuelita, que se van con el tío y. Que tiene la culpa es el hombre.
0: Ya está. Bueno, pues ya nos vamos. Viene el desvalle. Radio Show con el Morocco.
1: Quédense con nosotros de 11 a 1.
0: Hasta bien.

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Él es Paco Dávila, el Moroco, en el desmaye.

0: ¿Cómo andamos? ¿Cómo andamos? ¿Cómo andamos? ¿Cómo andamos?
1: Ya nada más.
0: ¿Cómo se llama ella, guardián? Adriana. Adriana. Saludos a la señora Adriana, la limpieza. La creadora de...
2: ¿Y a ti quién te metió, Licho?
3: ¿Qué te importa?
0: 11 de la mañana con 4 minutos. Vamos a comenzar el desmaye, el desmaye, el desmaye. Ryan Child. Súbele, que súbele, que súbele. Oye, toda la raza que va manejando ahorita, escuchando la ranchera, súbele, trépele, machín. Es la más completa, 90.1 FM. Soy Morocco Dávila. Mi compadre, mi hermano, mi amigo, don Ricardo Garcés en controles.
2: En tu perra.
0: Ah, y el guardián.
4: ¿Qué onda? Aquí estamos. Richie, no me bloquees, carnal.
0: Veme limpiando, por favor, porque te voy a tener invitado, güey. Invitado especial, güey.
4: No me escucho.
0: ¿No te escuchas nada?
4: ¿Qué onda, Richie?
0: Ahí ando ahorita. Dice, Morocco, mándame saludos. Saludos para la pájara. Y al Peter.
3: Ahí me gusta hacer así.
4: Bloqueándome.
0: Ahí está, saludos a la pájara y al Peter Pan, que está tirando barra en esta mañana.

0: guardián.
1: Es el Capi, es el Capi. Sí.
2: Tiene cuerpo raro,
1: güey. Es el Capi, el Capi.
3: Porque el Capi, al capitán, güey.
1: No, no, el Capibara. Ah.
4: Ya que los escuchaba yo junto a usted con ella.
3: ¿A quién?
4: Y se mancuernaban entre los dos y me gustaba su programa entre los dos a las 5 de la tarde. Y como yo me enfermé un poco y dejé de escuchar la estación y ya de repente escuché nuevamente, ya no lo escuché a ella y ya no me lo escuché usted solo ahí en la 90.1. La ranchera a la hora de los corridos.
3: Ah, el rorro.
1: El rorro.
3: El rorro. Ah, no, es que es la otra voz.
1: Sí,
3: no,
1: son otras voces.
5: Muy buenos días, muy buenos días.
1: Buenos días.
5: Sí, muy buenos días, Juanito, muy buenos días. La mera punta del tren.
1: Gracias.
5: La mera mata que no se dobla y gracias. No es King Kong. Déjenme
1: gracias.
5: Presentar de señores al fantástico y nunca ponderado y nunca igualado. El señor Francisco Dávila, conocido en el bajo mundo de Lampa como el Morocco.
1: Ah, es su presentación.
5: El que hizo la película muy afamada de ratero a policía. Déjenme presentarlo. Un aplauso, señores.
1: ¡Vamos!
3: Yo pensé que iba a decir la de la del que anda corriendo por la selva, ¿cómo se llama? ¿A dónde van los qué? Uno que es el papá y el niño, güey. Que andan en África, no, corre. ¿A dónde van los...? ¡Ay, se me olvidó el nombre! ¿A dónde van los suet? No.
1: ¿A dónde van...?
3: ¿Cómo se llama esa película? ¿No has escuchado, Ricardo? Los dioses deben de estar locos, güey. Yo pensé que iba a decir el creador de la... El que sale en esa película.
1: Sí, sí, sí.
3: Pero ese no soy yo, güey, ese es José Lu.
6: El Rorro es el Super Rorrito y el Mijes es el Batman.
1: ¡Están bañados!
3: Así comenzamos en esta mañana riquísima. Dice el libro de la selva. No, ese es otro.
1: Ah, ese es viernes.
3: Ese es viernes, no.
1: Ah, viernes. ¿Sí te acuerdas de viernes?
3: Viernes, sí. Viernes, sábado y domingo.
1: No, la película.
3: Ah, viernes.
1: Donde sale el niño que dice viernes.
3: Viernes, sí. Sí, sí. No, yo soy la que van corriendo por, en África.
1: Sí, sí.
3: Que todas las películas se la pasan corriendo, caminando, ¿no? Y luego al niño, güey, lo quiere atacar unas hienas, güey. Y su papá le había dicho que si lo quería atacar se pusieron algo arriba para que aumentara su tamaño. Y los animales ya no lo atacaran, le tuvieran miedo, güey. Y el niño lo hacía, güey, bien bonito, güey.
1: Pero aparte ya, aparte no lo podían atacar porque ya estaban llenas. ¿O sí, no?
3: No querían comer.
1: No.
3: ¿Ya comiste? No, está lleno.
7: Yo soy mecánica. No sé, chicos.
3: Ay, vas a empezar.
8: ¿Qué quiere el guardián ahí? Guardián, ya, güey.
1: Me invitaron, carnal.
8: O sea, que dices estar desde las 7 de la mañana, no haces nada. Y ahorita me pagan una feria. Pues ya mejor quédate ahí con ese vato, ya, güey. Déjate.
1: Me invitaron.

0: 11 de la mañana con 13 minutos, regresamos. Es el Desmayer Raya Show, la ranchera de Monterrey, la más completa. Morocco Dávila, mi compadre Richie en controles, y contentísimo porque sigue aquí con nosotros visitando esta gran cabina de la ranchera, Andrés Mijes, alcalde con licencia. ¿Cómo está?
1: Muy bien, muy bien, Morocco. Gusto saludarte, gusto saludar a toda la raza que está en su chamba, que seguramente ahí nos está escuchando, disfrutando de la ranchera, de la gran música de la ranchera de Monterrey.
0: Desde temprano visitándonos, que es un placer tenerlo por aquí con nosotros, digo, para tenerlo de frente y platicar de muchas cosas que uno como ciudadano a veces no tenemos esa oportunidad de platicarlo de frente, y que mucha gente que está escuchándonos ahorita quisiera estar aquí, ¿verdad? Hacerle unas preguntas, platicar cara a cara, digo, que es lo bueno de los políticos, dar la cara siempre.
1: Diciendo la neta. Nosotros tenemos que hablar con la verdad. Yo creo que si algo le gusta a la gente es que los políticos hablen con la verdad y cumplan su palabra, que son de los principales valores que tenemos aquí en el norte.
0: Porque a veces es muy fácil prometer, ¿no?
1: No, pero cumplir. Pues eso, decía mi abuela. Sí, prometer no cuesta nada. Cumplir es lo que empobrece.
0: Sí. Digo, porque podemos prometer muchas cosas, pero digo, ya en el camino sabemos que se van desviando por otras situaciones ajenas tal vez a nosotros, pero se trata de trabajar y lograrlo.
1: Pero también, fíjate, eso, Morocco, es muy importante que la gente lo sepa, porque la gente, vuelvo a decirte, cuando se le habla con la verdad, pues la gente es comprensiva, porque mira, si tú prometes, por ejemplo, el gobernador que prometió terminar las líneas del metro antes del mundial y no las terminó, pues con un gramo de humildad, si se hubiera parado un mes antes y hubiera dicho, ¿saben qué? No lo voy a terminar. Claro. Tuvimos dificultades técnicas o económicas y no hubiera pasado nada. Entonces, un gramo de humildad hubiera derrumbado 100 kilogramos de soberbia. Claro. O sea, oye, pues no lo voy a terminar. ¿Qué pasa? Nada. Es como ahorita, no lo terminó y no pasó nada. ¿Quién se desgarró las vertiduras? ¿Quién se tiró de ahí, de arriba del metro? ¿Quién se mató? Pues nadie, ¿verdad? Pero sí es importante decirle a la gente la verdad y sobre todo cumplir la palabra, que eso es lo más importante. Lo bueno es que ya se terminó el modo party del gobierno. Ya esperemos que el gobernador entre en modo jale.
0: Sí.
1: Ya vimos ahorita que ya va para el sur del estado. Ojalá y haga mucho trabajo por la gente del sur del estado que está abandonada. En el sur del estado somos el número uno en abandono. No se vale. Allá, por ejemplo, el hospital de Doctor Arroyo, pues tiene un solo médico para toda la gente de allá, y hay los caminos rurales, no, prácticamente no existen, no hay promoción de los atractivos turísticos que hay en la zona rural, y por supuesto pues no hay promoción del empleo, ¿no?
0: Oiga, y me sorprende eso, ¿no? Que conozca los problemas del estado, ¿verdad? Que sepa a lo que se va a enfrentar próximamente, o sea, sí. No nomás cosas aquí del área metropolitana.
1: No, es que es importante, mira, una de las, lo que debe de hacer siempre un político es primero escuchar, porque luego cuando se toman las decisiones en la soledad del despacho, pues se cometen errores. O sea, por ejemplo, ahorita, mira, yo te apuesto que hay centenares de miles de gentes que dicen, ojalá y hubiera un buen paso a desnivel en Sendero y Universidad, Colombia y Laredo, y no construir una carretera interserrana que no se va a terminar, que va a beneficiar solamente a transportistas. Sí, es cierto, es importante que tengamos esa carretera, pero primero, lo primero era haber solucionado los temas del área metropolitana y no andar solucionando y haciendo una carretera que van a pasar años y no se va a terminar porque faltan 30 mil millones de pesos.
0: Claro, ¿no? Y es donde vemos también que perdemos, pues nosotros como ciudadanos, mucho tiempo del día. Las familias,
1: sí.
0: Sale el papá de trabajar a las 5 de la mañana y llegas hasta bien tarde, el estudiante pierde camiones para ir a la escuela.
1: Así es.
0: En una empresa hace rendir más la producción, todos estaríamos tal vez mejor. Si el gobierno trabajara para los ciudadanos, así donde es. Estamos más concentrados. Dice, lógico, el gobernador pues tiene que trabajar por todo el estado, pero a veces los problemas están más aquí,
1: sí, en el área metropolitana. Sin duda alguna, pero yo te recuerdo que tenemos un solo Nuevo León, que son 51 municipios, que no nada más es el área metropolitana, pero tienes razón en lo que dices. O sea, un gobierno que logra ahorrarle tiempo a la gente. Imagínate que, como dices ahorita, una persona que tenga, que sean 2 horas menos de traslado o 1 hora y media menos de traslado, pues lo dedicas a tu familia, lo dedicas a hacer ejercicio, a ver la serie que te gusta, convivir con tus hijos.
0: Sí.
1: Pues un gobierno que le brinda la oportunidad de tener mejor calidad de vida a la gente es un buen gobierno.
0: El modo de transformación es dejar de echar mucho rollo, ¿verdad?
1: Así es.
0: Fama o pleitos, y pues ponerse
1: el modo, el modo transformación es que la gente no quiere selfies, la gente quiere resultados.
0: Claro.
1: La gente sí quiere fiesta, es cierto, pero quiere resultados. La gente no quiere confrontación, no quiere que el gobierno esté en una pelea constante con el Congreso. Por ejemplo, no tenemos presupuesto. Lo que la gente quiere son resultados y un presupuesto que le dé certeza a todos los que giran en torno a la economía de Nuevo León. Entonces, eso es lo que quiere la gente. El modo transformación es aplicar el Plan México de la presidenta Claudia Sheinbaum Pardo para que pueda haber un crecimiento con justicia, que se genere prosperidad y que esa prosperidad se refleje en la casa de las familias, en tu mesa, que veas que puedes tener una mejor calidad de vida para tu familia.
0: Nuevo León tiene todo para ser pieza esencial del Plan México de la presidenta. Con este proyecto de nación, ¿nos va a ir muy bien a todos o cómo es?
1: No, sí, pues el Plan México precisamente lo que quiere es eso, que haya crecimiento con justicia, que se le den facilidades a los empresarios para que inviertan, para que se genere empleo. Cuando hay empleo hay lana en la casa, y cuando hay lana en la casa hay menos problemas en la calle, pero también al pagar sus impuestos los empresarios se fortalece la hacienda pública y se tiene dinero para tener programas sociales, para otorgar becas a los chavos. Los chavos quieren tener la certeza de que pueden tener la oportunidad de estudiar, que haya mejores atenciones para las madres que son jefas de familia, que son papá y mamá, que haya guarderías para que los puedan dejar a sus hijos con seguridad, que la gente pueda transitar por la calle también con la certeza de que no va a ser asaltada. Entonces, todo eso se logra a través de fomentar la inversión y que se genere riqueza y que haya los recursos necesarios para aplicarlos en esas políticas públicas que tanto necesita la gente.
0: Claro, ¿no? Pues hay mucho trabajo por delante.
1: Muchísimo.
0: Hay mucho que hacer.
1: Muchísimo.
0: ¿Verdad?
1: Yo estoy buscando ser coordinador estatal de la transformación en Nuevo León por Morena. Yo deseo que haya un Nuevo León donde el gobierno escuche, donde el gobierno pase de los problemas comunes a las soluciones comunes y podamos sentar en la mesa a todos los involucrados para combatir a los 5 grandes enemigos que tiene Nuevo León, que es este tema de la movilidad, que es el tema de la contaminación, el problema del agua que sigue latente, sí, porque aunque estén las presas llenas, pues una seca y se nos viene otra vez a andarnos peleando por una cubeta de agua. Y luego también pues el tema de la inseguridad, que ahí está, y la falta de oportunidades. Hay mucha gente que todavía no tiene acceso a empleos dignos, que no están bien remunerados y que hay que hacer algo, hay que buscar una sinergia entre el gobierno y las empresas para que la gente tenga mejores oportunidades.
0: El deporte.
1: Y sobre todo, amigo, lo que necesitamos, Morocco, es, sí, y gente que nos escucha, necesitamos un gobierno que esté a la altura de la grandeza de Nuevo León, que ya se acabe en estos modos party. Esperemos que el gobernador pronto resuelva su modo amparo. Quien nada debe, nada teme, no tienes por qué ampararte. Pero ya sabemos que el gobernador, desde que empezó su administración, pues está en modo amparo. Yo recuerdo que amparó a toda su familia hace algún tiempo, no se nos olvida. Y que ya solucione sus problemas por el bien de Nuevo León. Yo le deseo que le vaya bien al gobierno. Nadie quiere ver en problemado al gobierno, pero yo lo que estoy haciendo es equipo con la gente de Nuevo León, que a donde quiera que voy en esta etapa política de mi vida se queja de lo que está sucediendo en el estado, y tengo que hacérselo saber al gobernador, porque me dio mucho gusto que ya lo vi hoy, que va a llevar rumbo a Montemorelos y que dice que va a hacer muchas cosas y que va a hacer promoción turística y que están mejor que nunca los municipios rurales. Pues que se lo diga a la gente, sí, que haga que la gente se note ese cambio, y esperemos que ya entre en modo jale. Ya se acabó el modo party,
0: ya.
1: En modo jale y en modo transformación, que es el que hace que verdaderamente tengamos un mejor Nuevo León.
0: Excelente, Andrés Mijes, alcalde con licencia, un gustazo tenerlo aquí, ya sabes que esta es su casa, cuando guste, aquí estamos para recibirlo siempre.
1: Gracias, mi Morocco, fuerte abrazo para toda la raza de la ranchera.
0: ¿Qué canción le ponemos?
1: Ya mero viene el lonche.
0: Ya va a ser la hora.
1: Pónganme los caminos de la vida, vámonos.
0: Échale, pónsela, Richie, claro que sí, para toda la gente que escucha la ranchera de Monterrey. Andrés Mijes, alcalde con licencia, gracias, ya sabes, su casa, la ranchera de Monterrey.
1: Gracias, Morocco, saludos a todos. Vas.
0: Vámonos, regresamos.
1: ¡Saquen las cheves!
0: Ahorita después de las 12.

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0: amor.
1: ¡Música!
0: Hoy nomás. Traemos el jarabe de ajolote para todos, güey.
1: Ándale. ¿Eh?
0: ¿Qué servicio a domicilio te acuerdas cuando eras niño, güey? Que llegaba a tu casa, güey.
1: ¿Cómo?
0: ¿Qué servicio a domicilio te acuerdas, güey, cuando era niño, güey?
1: ¿Qué servicio a domicilio?
0: Que pasaba ahí por tu cantón.
1: Pues las que siguen todavía ahorita, las pizzas. ¿Servicio a domicilio?
0: ¿Y las pizzas? ¿Las pizzas? No, no, o sea, pero ahorita la tienes que pedir. O sea, que pasaban sin pedirlas, güey.
1: Siempre, siempre pasaban. Ah, pasaban.
0: ¿No te acuerdas de algo?
1: Pasaba, no. Servicio a domicilio que pasaban.
0: O sea, que tú ya sabías que. Ay, viene este vato, güey.
1: Ah, el de. ¿Sacaba filo?
0: Yo me acuerdo mucho el de la. Ah, el del filo, sí. El de las frutas, güey. Siempre andaba un camioncito y hablaba así como ese señor al principio, así.
2: Este parche, ya llegaron la pera, la manzana, la papaya.
1: Llévele 5 pesos la papaya.
0: Sí, güey. Pero es que fíjate, eso está chido. Digo, en las colonias populares me imagino que sigue sucediendo, güey.
1: Sí.
0: Pero la urbe metropolitana que creció demasiado y todas las colonias ahora son privadas, güey. O semiprivadas, ya no entran, güey.
1: En la colonia de Las Mitras, aquí en el centro, ahí donde vivía mi abuela, que parece
0: que. ¿Que Las Mitras acá en Ríos Cortines, por ahí?
1: Sí. Okay. Lo que es Jordán.
0: Que es Mitra Centro. Mitra Norte.
1: Y Mitra Sur,
0: ¿no?
1: Sí. Mitra Centro.
0: ¿Y Mitra?
1: No, ese es cero. Otro. No. Jordán, calle Jordán. Y Pachuca. Ahí me acuerdo. Ahorita que dijiste, es una camioneta, una pick-up. Llena de fruta, verdura y todo. Y pasaba. Y luego salía mi abuela y comprando plátano, guayaba, mango.
0: Bien vara, güey.
1: Carnal.
0: Qué chido, güey.
1: Y tenía la báscula ahí, parecía una. La madre esa.
0: Sí.
1: Que se caía, porque ya está.
0: ¿Qué?
1: Lo que es la báscula y pesaba todo.
0: ¿Qué?
1: Y lo ya ponía. No,
0: ¿cómo le hacía la báscula? Sí.
1: Movía para
0: la pesa, sí.
1: La pesa.
0: Ahí mero.
3: Buenos días. Oye, Richie.
4: Dime, mijo.
5: Compro plomo, bronce, cobre,
1: ese.
0: Eduardo, güey, ¿de dónde sacas tantos audios, güey? Siempre que estás hablando, saco un audio, güey.
6: ¿Qué te importa?
7: Marrano.
1: Ajá, ¿qué onda?
7: Marrano.
0: Voy a pasarle todo, güey.
7: Ahora toda la raza me conoce como el cochiloco.
1: Ah, sí.
0: ¿Qué onda, Rorro?
7: Ahora toda la raza me conoce como el cochiloco.
1: ¿Y el nombre? ¿Cuál era el nombre del cochiloco?
0: ¿El cochiloco?
1: El nombre.
0: El gordo mata.
1: Gordo mata. Ya no soy el gordo mata, Benny. ¿Eh? Pero usted me puede decir gordo mata. Y luego bajabas con el colchón y te daban como 5 pesos. Ah, y la bajada, güey, todo.
8: Mentiras son todas mentiras.
1: ¿Es en serio?
9: El de los elotes, Morocco, el de los elotes.
0: El de los elotes. A ver, Eduardo, saca la cornetita, güey, por favor. De los elotes, güey. De los elotes. Que una vez yo soñé, güey, que nos atacaban los marcianos, güey.
1: Okay.
0: Y que con la cornetita de los elotes los podías matar, güey.
4: ¡No!
0: O sea, les debilitabas, le hacías su con el cornetita y les debilitaba
1: su poder.
0: Su poder, güey. Ellos tenían un campo magnético que los protegían, güey. Y con el sonido de la cornetita, güey, se hacían todos mensos, güey.
1: Y yo tuve otro sueño también con la cornetita, que cuando le aplicabas, se quedaban así congelados.
0: Ah, güey, eso es lo. ¡Es un chapulín, güey!
1: ¡Papá! ¡Te quedan congelados!
10: Llegaban unas camionetas amarillas.
1: Ajá.
10: Vendiendo muchas frituras. Donde la carita sonriente, el que dice, a que no puedes comer solo una. Y pasaban ahí, pues le comprábamos.
0: Le compraban todo lo que se les quedaba, güey.
1: Sí. Así.
0: Ahí está, güey. Te digo que este vato tiene todo, güey.
1: ¡Elotes!
0: ¡Elotes!
1: Ah, ahora que saque Que saque el sonido del de los camotes.
0: Ah, el de los camotes también, güey.
10: La nieve lila, ah, qué sabrosa está. Ah, qué rica.
0: Y se pasaba
10: está,
0: el de las pomadas, lila. El de las pomadas que traían aceite de tepescua.
1: De cocoyuca.
0: Tepescohuite, ¿cómo se llama eso? Sí. Tepescohuate.
4: ¿Qué?
0: La pomada de la campana, ¿no?
6: Coroco, también pasaba. Le cambiamos las botellas de cerveza por un pollito.
0: Los pollitos de color.
1: Ah, los envases.
0: A mí me. Uno de los pollitos de colores, güey, creció, güey. Ajá. Comprados como 8, 10, 12, morí, los aplazaban mal. Pero uno me creció, güey, se hizo gallo, güey.
1: Blanco, blanco, blanco.
0: Los tiempos han cambiado. Ahora el gallo se volvió pollo. No, un pollo me creció, güey. Uno de los pollitos de colores me creció y se hizo pollo. Pues se le quita el color, güey, y es blanco, güey.
1: Blanco, blanco.
0: Oye, güey, estaba hermoso el gallo, güey, grande, frondoso, güey. Con una cresta enorme. La tenía tan grande la cresta, güey, que le dobló el cuello.
1: Ah, sí.
0: Entonces el gallo tenía el cuello doblado, güey, por la cresta.
1: Ajá.
0: Y caminaba para atrás, güey, pinche gallo. Igual que el gallo, güey. Total, de que mi hermano dijo, abuelito, es que el gallo tiene la cresta muy grande. Tráemela para cortársela. Y dijo, ah, bueno, y se lo llevamos a mi abuelito, güey.
1: Okay.
0: Que en paz descanse, abuelito Felipe. Me dice, ¿sabes qué? Dame ese gallo blanco y te voy a dar un gallo de pinto, de pelea, güey. Oh, el gallo era bravo, colorado. El gallo era bravísimo, güey, bravo. Se te aventaba las patas, te picaba.
1: Ah, sí, sí.
0: Ahora, oh, ese gallo canta en las mañanas. El blanco ni cantaba, güey.
1: Oh.
0: El colorado de pelea a las 4 o 5 de la mañana está canticante, güey. Todos los vecinos hartos, güey. Te acercabas y se te echaba encima, parecía perro, güey. No faltaba ladrar. No, abuelo, regrésame mi pollo blanco. ¿Cuál pollo blanco? El que le di la semana pasada. Ah, ahí está en la cazuela. Lo cocinaron, güey.
1: Pero está sabroso.
0: Claro,
1: está bien, wey. Sabroso.
0: Claro, ya no pasen los pollitos de color, ya no ven.
1: No, ya no ven.
0: No, eso es maltrato animal.
1: Sí, sí, sí.
0: Ahorita regresamos, 12:43. Buenos días. 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
1: Por cierto, los envases y las cambiabas.
0: ¿Los cambiabas?

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7: No quiero escribirle, así que quítenme mi celular.

0: Oye, don Toño paseándose acá en los pasillos, ¿no? Y el loquito del centro ya metiéndose allá.
1: Digas eso.
0: El loquito del centro en recepción contestando los teléfonos.
1: Y a todos los que están llamando, no tengo un 10 que me preste.
0: Ah, no es a don Toño, aquí anda don Toño. Vino a dejar su lonche al refri, nada más.
1: Vino a hacer su rondín.
0: Hace rondín. Vamos a hacer un rondín, a ver, para que no se roben cosas, ¿eh? Sí, sí. ¿Qué se pueden robar de aquí, güey?
1: Carnal.
0: ¿Qué se han robado? ¿Tú has sabido que algo que se han robado?
2: Cállate, baboso.
0: Mira, cuidado con los de sistemas. Esos güeyes.
1: Ah, sí, claro. Ah, no.
0: Ay, no, güey, qué risa, don Toño. ¡Don Toño, don Toño! No, ya tenemos carretera.
1: No, ese es don Beto.
0: Ah, don Beto, y el vato don Beto llora y llora, güey. Sí. ¿Por qué llora, don Beto? Es que le hicieron de cuota.
1: Y luego el morro lloraba.
0: ¿Y tú por qué morra? ¿Tú por qué lloras, morro? Hijo, pues yo ni carro tengo.
3: Otro servicio sin pedirlo es el afilador de cuchillos.
0: Eso está chido, ahorita los cuchillos ni cortan, no cortan ni una servilleta los cuchillos que tengo en la casa, güey.
1: Oye, la tradición de que se escuchaba el silbato del violador de cuchillos.
0: Sí.
1: Y la tradición, no sé si por costumbre, la familia se sacudía así, era.
0: Ah, sí, era, es como un ritual de una creencia, ¿no? Creencias de gente. Sí, para quitarte la sal. Para quitarte la sal y la mala suerte.
4: Exacto.
1: La
4: creencia de gente
0: pelada.
1: ¿Vas a ir?
0: ¿Eh? Eduardo, pásame el del afilador, güey.
1: Ah, el camote.
0: Ah, ese de los camotes. ¿Tú has probado el camote, güey? Sin albur. Sin albur, ¿lo has probado alguna vez? Los que pasa vendiendo camotes. No. ¿Qué? No, porque son camotes preparados, güey. No, sí. Nomás te da el camote, fíjate, para que te lo comas.
1: Fíjate que es cierto, porque lo he visto que
0: o le echan. O hagas lo que quieras con él.
1: Que le echan. Le echan de la latita. Leche.
0: Evaporada.
1: Evaporada.
0: Leche evaporada, ¿no?
1: De la latita.
0: Yo nunca nunca. Fíjate, son de las cosas que nunca he probado, no, en mi vida. ¿En serio? Nunca.
1: Vamos por unos. ¿A qué sabrá,
0: güey? ¿A qué sabe el camote? La gente que ha probado el camote, ¿a qué sabe el camote? O sea, si tiene algún sabor peculiar, que diga, pues sabe como
1: a Puebla.
5: Cuando pasa el camión del gas, pasa y se oye la bocina.
1: Salgan al gas. ¿Qué significa, bro?
5: Toda la señora saliendo acá a surtirse del gas.
1: ¿Qué significa gas LP?
0: Gas LP se llama gas LP. Limpi, ¿qué significa?
1: Limpi puro.
0: Okay. Listo, para y ya, pues para lo que quieras.
1: Ah, la pomada.
6: Mira nomás, ¿cómo andas?
0: Dice, el guardián probó el camote cuando fue a la cabalgata. Llegó rosado.
1: Ah, sí, rosado.
0: Aquí ya está rosado, güey.
3: El camote sabe a camote, Rorro.
7: Sabe como a calabaza, Morocco. Así, calabaza en dulce. Pero un poquito más sequecito, pero igual está rico.
0: Ah, el camote, ándale, ya sabes.
1: ¿Esa?
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1: Había sus.
0: Acérquese a esta unidad de sonido, dice, decía, ¿verdad?
1: Y tenían ya sus bolsitas preparadas de 5 tomatitos, 5 cebollitas.
0: Sí, para no batallar, güey.
9: Dicen que los de la ranchera tienen panza noche.
1: No le dicen nada, carnal.
10: La camioneta de las botellas, que daba 5 botellas y te daba un vaso de jícama. La jícama.
1: Jícama con chile polvo.
11: Cuando pasaba vendiendo pan, ahí, pues yo creo que acá en Santa pasaban vendiendo donas, casa por casa y conchas y todo ese rollo, va.
0: No, Morocco, qué rico una dona, güey.
12: Respecto a los pollitos de colores, si hasta eso los salvan de morir,
13: Porque no sé cómo está la cosa. Cuando nacen, matan o sacrifican a todos los que son pollos.
0: ¿Qué?
13: Dejan nomás a los que son gallinas.
1: ¿A poco sí?
13: Y ya de cuenta que los envenenan, no sé qué hacen, en una cámara. Y matan a todos los pollitos que
0: no
13: matan.
0: No, eso no se debe hacer.
13: Y esa gente que salía a vender pollitos de colores.
0: Es muy peligroso.
13: Eran de esos pollos.
0: Matan a los pollos, güey.
1: Además de que mi compa viola de película.
0: Pollitos en fuga.
1: Es otra película de huevos.
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1: Laboratorios Mayo.
14: Que se llama hígado y perlas de bacalao.
0: Pensé que decir hígado encebollado, güey, guácala.
15: El camote está riquísimo.
16: Y gas LP significa gas licuado propano, mis estimados.
0: Oh.
16: Saludos desde
0: Escobedo,
16: que andamos a la
1: vende
16: y
1: vende.
0: Ay, pensé que
1: se... Hasta sí, ahorita sé qué significa gas LP, carnal.
0: Licuado de plátano, digo.
1: No. Licuado
0: propano.
1: Propano.
17: Moroco.
18: Ay, talo.
17: Allá por mi barrio, cuando yo era niño.
0: ¿Y?
17: O cuando era jovenzuelo.
0: ¿Y?
17: Vendían, pero tunas, pasaban vendiendo tunas. Tunas. Y la típica pomada de la macana.
0: ¿Cuál es esa?
19: Estado en Morocco, soy Meño Zamarripa, en vivo y en directo desde Atlanta, Georgia.
0: Saludos, Meño, hasta Atlanta. Ahí está el de los cuchillos.
1: Sacúdete.
20: ¿Qué dijiste, chavo? ¿Qué dijiste? Traemos la naranja de jugo y para jugo. Mande al niño, mande a la niña. La red lo que tenga, pasa la mano. Le traemos la naranja de Monte Morelos, naranja jugosa. Mande al niño, mande a la niña. La red lo que tenga, pasa la mano.
0: Qué rico, se me antojó una ombligona de Monte Morelos, güey.
13: Naranja, sí. Bien sabroso.
0: Ponemos que quiere, güey. ¿Qué?
13: Un chingo de cebolla, güey.
0: Yo.
13: Cállate, baboso.
21: ¿Cómo están?
1: Bien.
22: Panadero con el pan. El panadero con el pan. El panadero con el pan.
0: Ahí está
21: el ombligón de guardián,
0: chíngatelo. No, güey.
23: Yo me acuerdo que en mi colonia pobre en Guadalupe y en la Cristina Treviño pasaban

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0: meter en problemas, payacho.
1: Tú me dijiste, mira, la cosita de mamá. Y luego yo te dije, mira, la mamá de la cosita.
2: ¡Qué pacho!
0: ¡Qué pacho! ¿Cómo andan, amiguitos? ¡Los payachos más virales de la radio!
1: ¡Sí! ¡A la Juan! ¡A la tú! ¡A la Juan! ¡Tú, tri! ¡Chiquitín! ¡Guardachín! ¡Ra, ra, ra!
3: ¡No, pues mejor nadota!
1: ¿Por qué dijo Richie eso?
4: Pequeños puede suceder.
1: ¿Por qué no dijo Richie eso? Porque cuando
0: chile,
1: su fiesta,
0: tomate y chicles.
1: Chile, tomate y chicles.
0: Hace rato me topé al alcalde Mijes.
1: ¡Ah! Que...
0: iba saliendo, yo iba. ¡Hola, payachito! Me dijo, ¡hola, payachito!
1: ¡Somos palachos, sí, todos!
3: Sí, nos saludamos.
1: Un abrazo grande.
0: Abrazo grande para todos. Yo creo que sé que andamos a la orden. ¿Cómo andamos?
2: ¡Oye, chiquitín!
0: ¿Qué, Pacho?
2: Ay, se me atoró el pollo.
0: ¿Cuál es el
1: giro por el tiempo? Sí, sí, sí. Lo correcto.
2: Animal más moderno.
0: ¿Qué?
2: El hipopótamo.
1: El hipopótamo.
3: Ahí tengo macho menos,
1: mira. Sí, macho menos, macho menos.
2: Chisquilín. ¿Qué le dijo una piedra a otra piedra?
0: ¿Qué le dijo una piedra a otra piedra?
1: ¡Somos los piquepiedras!
0: No, no le dijo, no, ni hablan las piedras, ¿no?
1: Ah, es cierto.
2: La vida es muy dura. Y se fue. Se la llevó el río.
0: Estuvo más chido el final, feo, ¿eh?
1: Sí.
0: Ajá, mira el guardián con un perro.
1: ¿Es el guardián?
0: Y de... ajá.
1: Ah, anda en botaro, mi amigo guardián.
0: ¿Qué va la cosa? ¿Cuál amigo? ¿Tu jefe?
1: Mi jefe.
5: Lleve la papa, lleve el tomate, lleve la cebolla, lleve el aguacate. Oiga, va a mandar al niño, a la niña. Lleve la cebolla, lleve el tomate, lleve la papa, lleve el aguacate. Traiga la bolsa latina a la red, señor.
0: Pues qué tal anda vendiendo usted, señor, me calle chillar la boca.
5: Papa, llegó el tomate.
6: ¡Ya cállate!
0: Le dice, me aonde chorante, le dijo en la tienda, man. Dijo, ¿sí? Me aonde chorante. Dijo, ¿de bolitas? Dijo, no, de axilas.
1: Ah, bolitas de axilas.
0: En las bolitas me echo talco. Cuéntame, chiste.
1: Cuénteme.
7: Si las gallinas nos dan huevos.
0: ¡Más virales de la radio!
7: ¿Las vacas qué nos dan?
0: ¡A
1: la leche!
7: ¡Vacas!
1: ¡Ay, pidió! ¡Me dijo un yaque!
0: ¿Gangas?
1: ¡Yaque, dijo!
0: ¡No! Escucha el chiste de nuevo, conténtele bien.
7: Oye, guardián, sí. Si las gallinas nos dan huevos.
0: Si las gallinas nos dan huevos, ¿las vacas qué dan?
1: Leche.
0: No, güey. Dan becerritos, vaquitas, güey. Digo, no, payacho.
7: Las vacas que nos dan.
1: Leche.
0: Cállate, deja lo que diga. ¿Qué dijo?
7: Las vacas que nos dan. Vacas.
0: Pero por hecho, pero las gallinas, ¿qué te dan?
1: Huevos.
0: Son sus hijos. Entonces, ¿una vaca qué te da un hijo? Pues un becerrito.
1: Un becerrito.
0: Una vaquita.
1: Sí, sí, cierto. Sí. Entonces yo le regué.
0: ¿Qué toman las vacas?
1: ¿Quién toma la leche?
0: ¡No, y agua!
1: ¿A ti quién?
8: ¡Ay, caro!
0: ¡Ven para acá! ¡Ven para acá!
1: ¡Perdón!
0: Oh. Yo digo, hermano, porque mi abuelita sí le daba leche a tu madre, las vacas.
9: ¡Ah, de querer eventos con el alcalde Mije! ¡Por eso le digo barba!
0: ¡Ah, no, bien contento! No, ¡pi, pi, pi!
1: ¡Ya agarramos huesos! ¡Sí, sí, sí!
7: ¿Quién es la esposa del caldo?
0: ¡Prepárense para el día del niño!
1: ¡Los payachos van virales en Escobedo!
0: Voy a hacerle triple yujujuy a todos.
1: Y a todos.
0: Y pipí.
1: Y pipí.
0: Pipí.
7: ¿Quién es la esposa del caldo?
0: ¿Del ¿qué caldo? Importa? La esposa del caldo. La calda.
7: La
0: calda.
7: La piña, porque la piña es calda.
1: ¡Ay, cierto!
0: ¡Ay, estuvo muy bueno!
9: Yo no me lo como mil veces escuché la entrevista del Mije.
0: ¡Ay!
9: Es que escuché al guardián.
0: ¡Ay, qué gacho!
1: ¡Oye!
9: El Mije es tirando carro que el mato no se terminó, que la carretera interserrana y que este que
7: cállate, el otro. Baboso!
9: Que terminen allá en la Colón.
0: ¡No le digan nada porque vamos a estar trabajando de la mano!
1: Sí, ¡vamos de la mano juntos!
0: ¡Vamos por un cobello mejor!
1: Titi, ¿qué significa un corazón que tiene del 1 al 9?
0: ¿Qué significa un corazón que tiene?
1: Que tiene los números del 1 al 9.
0: O sea, en pintados o como.
1: Sí, sí, del 1 al 9 pintados.
0: Del 1 al 9. ¿Con qué? ¿Con plumón o con?
1: Con pluma.
0: Con pluma. ¿De qué color? ¿Negra, blanca?
1: Negra, negra.
0: ¿De qué marca?

0: Vic.
1: No, no sé.
2: Es un, del 1 al 9 es un corazón sincero.
3: Buenas tardes, chiquitín. Buenas tardes, Guardiachín.
2: Buenas, ¿cómo estás?
3: Integrante del payasito Richilín. Buenas tardes desde Carreca, saludos.
1: Ay, Ángel, el payasito Richilín, pero él es el que nos trae los premios nomás. No, no va a hacer nada.
2: Lo que se cae se queda, lo que se cae.
1: Tráeme los globos y va por los globos. Tráeme los premios y va por los premios.
2: Del show.
1: Tráeme, hacemos como hacemos el concurso del elástico.
2: Sí, sí.
1: Nos pasa los elásticos.
2: También.
1: El elástico que te lo tuve, Lucas.
2: Nos pasa la cheve y está diciendo,
1: pero.
4: ¿Qué onda,
2: Manolini Chiliski?
4: Ya me desperté. Soy Regina. Amarillo plátano. ¡Saludos!
2: ¡Saludos, Valentina!
1: Regina, la niña pues no. Regina, le mando un pipí, un wo y un añeñe.
2: Ni modo.
1: ¿A Regina tú dices? ¿A Regina?
2: ¿A Regina?
1: No, a Chumami.
2: Okay.
5: Ay, payasito guardianchín. Estás pero como tonto.
2: ¿Por qué?
1: Pero como mencho.
6: Chiquitín, si la vaca nos da leche, ¿la gallina qué nos da?
1: Pues huevos.
6: Chupa la
2: ¿Ven? ¡Así me le hicieron la violita!
1: ¡Lo señor Alboriano!
2: ¡Sí! ¡Qué groncheros son!
7: Cada quien vive su vida como le convenga.
2: ¿Y qué quiere?
1: Chile, tomate y marrano.
2: Chile, tomate y marrano.
1: Eduardo, es que estoy viendo la foto de Eduardo Lara. Del WhatsApp.
2: ¿Y es un marrano aquí?
1: No. Ay. Chile, tomate y marrano.
2: Chile, tomate y marrano.
1: Eduardo Lara tiene cara de marihuana.
2: Oye.
1: Te vino su cara. Cara de enfermo, güey.
8: A ver, chiquitín. Si te digo pantufla, ¿qué se te viene a la mente?
1: Pues la pantufla que me pongo para ir al baño una noche.
2: Sí, para ir descalcho.
1: Sí, para ir descalcho.
8: Cochinote.
1: ¿Por qué? No se me ocurrió, no pensé lo que tú sabes. El cochinote eres tú.
2: Sí.
1: Se llama Roy, ¿verdad? A ver, Roy.
2: Cochinote.
8: A ver, chiquito.
1: Sí, se llama Roy. A ver, cara, ¿qué tiene Roy?
4: Es que yo me entiendo.
1: Hay una porra de Roy.
2: Cara de cochinote. ¿Eh?
1: Chile, tomate y.
2: Chile, tomate y elote. Chile, tomate y elote.
1: Roy tiene cara de.
2: El cochinote.
9: Este era un mocho, tú, guardianchín.
2: ¿Sí?
9: Que fue a la iglesia.
2: ¿Sí?
9: Y el padre dijo, sal mocho.
2: ¿Y salió?
9: El mocho se salió.
1: Era el sal mocho.
2: ¿Yo por qué, padre?
9: ¿Qué le dijo un vaso a otro vaso?
1: ¿Qué le dijo un vaso a otro vaso?
9: Y dijo, tabla tu mamá. No, así no era verdad.
2: ¿Qué pasó?
1: Se revolvió.
10: Hola, payachito chiquitín. Te voy a contar un chiste.
1: Cuéntemelo,
10: que te van a caer las nachas.
1: ¿A poco? Sí.
2: Ya te lo contaron.
10: Te lo contaron. Ni modo.
2: Y aquí lo estoy viendo, que ya te lo contaron.
5: El juego de los huevos, ¿qué les pasan?
11: Hola, ¿qué tal? ¿Cómo estás, payasito chiquitín y payasito guardianchín? Ahí les va un bonito chiste. Esta era una vez, era un muchacho y una muchacha, y luego le dijo el muchacho a la muchacha, mira, te voy a echar saliva.
1: ¡Cállate!
11: Y...
10: Si la casa de Batman es la Baticueva, el automóvil es el Batimóvil. ¿Cómo se llama la secretaria?
1: Batisecre.
10: Bati la fea.
12: Chile, tomate y membrillo. El guardián tiene cara de chihuahua.
10: Moroco.
1: Ay, yo pensé que si le pecha el fundillo.
10: O cuente del chiste.
2: El chiste del marrano.
1: No, el chiste del marrano no, porque me suspenden.
13: Oye, guardiancín, ¿cuál es la diferencia entre un beso y un suspiro? En que el beso es por amor.
1: ¿Y el suspiro?
13: Esta.
1: Creo que lo contó al revés.
2: Sí, quiero contarte al revés.
10: Chile, tomate y tomate. El guardián parece aguacate.
1: Por la cáscara negra.
2: Ay,
1: ya nos vamos con esta canción bien prendidota.

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0: 12.24, 12.24 es el Desmaye Radio Show. La pura sabrosura.
1: Es puro vacilón.
0: Ay, Richie.
1: Acompáñame, mire, para más que ese cumbión.
0: Así que me reí como Betty la Fea. Oye, vamos con el agarrón, ¿qué te parece, güey?
2: Véngase.
0: ¿El agarrón de qué?
1: ¡El agarrón grupero!
0: Ah, ok. El agarrón de Witch.
1: No. El
3: ¿qué agarrón? Onda, Maretón, ¿por qué tan solo?
1: Ajá, ¿qué onda, güey?
3: ¿Qué estoy? Programa, ¿por qué tan solo, qué?
0: No estoy solo, güey. Estoy acompañado por el Richie. Ah, y el guardia.
1: Ah, ¿qué onda, güey?
4: Me equivoqué en el chiste, todo.
0: Sí, güey. Me quiso alburear, güey, al chiquitín. Sí.
1: Y era al revés.
0: Era al revés, para el beso.
1: Sí, esta.
0: ¿Y el beso?
1: Sí. ¿Cuál beso? Bueno.
0: Oye, vámonos con el agarrón de hoy. Ya te la sabes, las canciones que ponemos en competencia. Y usted mandándonos un audio bonito, y educado, por supuesto. Ajá. Al WhatsApp 816-116-91. Nos dice, estimados locutores, voto por la 1, voto por la
1: 2. Es correcto.
0: De manera educada, por favor, vote de manera educada.
1: Por favor, porque todos los reescuchas de Desmaye Radio Show son educados. Son
0: es correcto.
1: Exatec.
0: Exatec. Puro licenciado, puro ingeniero, aquí puro doctorado.
1: Exatec.
0: Perfecto. Y vámonos, porque así suena el carril
1: número uno.
0: Carril número uno es la arrolladora Banda Limón de Don René
1: Camacho.
0: De Don René Camacho se llama.
1: El final de la historia.
0: Así se llama. ¡Súbele! Ese es el carril número uno.
1: Ese apenas con un seisito platicador. ¿Seisito platicador o manga larga banquetera?
0: El carril número uno, el final de nuestra historia de la arrolladora va en contra.
1: ¡Carril número dos!

0: La banda MS.
1: Háblame más de ti.
0: La banda MS de Sergio Lizárraga.
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0: Te picaste el...
2: con una sonrisa dulce, tan linda como el mismo
0: sol. Ese es el carril número uno. Número dos, perdón, se llama Háblame de ti.
2: 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Háblame.
0: Ahí te tienes que apretar un gumaro, güey, para que...
2: Háblame.
0: Para llegarla,
1: güey. Está muy aguda, está muy aguda.
2: Si tu
0: ahí está la competencia, carril número uno.
1: Y carril número dos. Carril número uno, el final de nuestra historia. Y carril número dos, háblame mal de ti.
0: Háblame bien de ti.
1: Y carril número tres, de la de Richie. Cumbia Sound.
0: Y esta es la del Richie, la cumbia Sound Selection del Gran Silencio. Carril número tres.
1: Carril número tres de Richie.
0: Oye, vámonos rápido con las votaciones. ¿Qué dice la gente? ¿Quién va a ganar hoy?
3: Morocco.
0: Es lo que yo le dije, güey, pero aquí él hace lo que quiere, güey.
4: Carril número dos. Vamos por el carril número dos.
0: Háblame de ti. Háblame de ti.
1: Háblame de ti.
5: Cayó el tutor Francisco Dávila y Guillermo Moreno. No recuerdo su nombre.
0: Ándale, sí.
5: Voto por la dos.
0: Educado, de manera educada, güey.
4: ¿Qué onda, mi hijo el Wiki, mi guardián? Habla el perro de más de Villajuárez.
1: ¡Qué perrito!
4: También empinadas.
0: Pero la menos peor.
4: Sinis piratas, ahí se les pausa. Por la uno.
1: 1-1.
0: 2-1, güey.
1: 2-1.
0: Va ganando la MS.
6: Amables locutores del... The Smayer Morley Show. Voto por la arrolladora.
0: ¡Ala! ¡Qué voz es otra, güey! 2-2, ahora sí.
7: Carril número 1-1-1-1-1-1.
0: ¡Toma la ventaja, la arrolladora!
8: Por el alcohólico.
0: ¿Cuál de los dos? Ah, el 4-2.
9: Señor locutor de color serio, vamos por la 2.
0: La 2, 4-3.
10: Vamos por el carril número 2, banda MS. Hola, chicos.
0: Hola, doña Jan. Saludos hasta la Florida. 4-4,
1: ¿verdad? Saludos.
9: Vámonos por la 3, por la 3.
0: La 3 del Gran Silencio, primer voto.
11: Por la 2.
0: El final del. Va ganando. ¿Gano? La 2.
1: Habla mal de ti.
0: A la 2.
12: Muy buenas tardes, señores locutores.
1: Buenas tardes.
12: Licenciados en el ramo de la comunicación radioescucha. Yo quiero votar por el carril número 2. Hay como.
1: Muchísimas gracias, señor. Muchísimas gracias, licenciado.
0: 6-4, güey.
11: Carril 1.
0: 6-5.
13: Vámonos por la. La 2 para el cachetón.
0: 7.
14: Que ya no soy el rorro. 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
15: Estimados locutores, yo voto por el carril número 2.
0: El 2.
1: Muchas gracias, señorita.
0: 8.
16: Votamos por la 1 de la banda del Guardián. De don René, don Renegrido.
0: 8-6.
17: Yo voto por el carril número 2 y esa no.
0: 9.
18: Voto.
0: Ay,
18: por
0: la...
19: Ya comió, compañero. Por la que sea, menos la del guardián. ¡Soy Regina! ¡Saludos!
1: ¡Valentina!
3: Carril 3.
1: Cristina.
0: El carril 3, 2 para el Gran Silencio.
4: Por la 3 del Gran Silencio, por la 3 del Gran Silencio.
0: 3 del Gran Silencio. Se me hace que el Gran Silencio va a ganar, güey.
5: Aquel pollo se volvió gallo.
0: Los tiempos han cambiado.
1: La 1 y la 2 están empinadas. Voto por la 3.
0: La 3, Gran Silencio, 4.
9: Ese vato de la vocesota, güey. O le están picando el yoyope, o se está cagando.
2: Vale, háblame de ti, puro.
0: ¡Ganó la banda MS! ¡Venga! Los tiempos han cambiado. Voy a tener que pagarle la comida al guardián otra vez, güey.
1: ¡Hoy gané, señoras y señores! ¡Banda MS!
4: Por la
1: 3,
4: por la 3.
1: ¿Tú estás en Siberia?
0: Silencio,
1: ¿tú estás en Siberia?
0: ¡Por la 3!

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0: Ya llegué, hijos de Guacho Nieto y compañía.
1: ¿Qué traes, tómbola?
0: Tienes canciones, pero chidas. No quiero cancoines feas.
1: ¡Cancoines!
2: ¡Tómbola!
1: ¡Ay, güey! Ahora hay un raro, la tómbola. La tómbola.
3: La vida es una tómbola. Tómbola.
1: De luz y de color. ¿Cómo andamos? Buenas tardes, 12:39. ¿Y tú quién eres?
0: Soy la tombola.
1: ¿Qué canción te ponemos en la tómbola?
4: Hola, guardián. Yo voto por la tuya, guardián. Me gusta la tuya, guardián. Saludos, gordo.
5: Saludos, cosita hermosa de papi.
1: Eso hubiera dicho el guardián. Mira, el guardián es todas mías, güey.
6: Ay, qué tóxico.
1: ¡Los tiempos han cambiado!
6: ¡Están
1: burlando! Ay, los saludos al David Sinache, que siempre escucha la ranchera de Monterrey allá en Durango, compadre. Saludos, David Sinache. Pero David no lleva H, pues por eso, güey, David Sinache. Y siempre canta esta, güey. Anda con una guitarría, pero ¿le puedo cantar una canción? Sí, cántelelo. ¡La tómbola! La vida es una tómbola, todo.
7: ¿Qué onda, Mr. Boo? Para la caja de zapatos esa mierda. Se me olvidó olvidarte. De Poppy Pulido.
1: Tú lo que te dijo, tómbola.
0: Miadas tus nalgas.
1: ¡Eh, cállate, tómbola! No seas grosera con la gente, hay que respetar. Aunque te digan cosas, te tienes que aguantar. No respondes así, tómbola, por favor.
8: Para mi nietecita. Oye, las bolitas quiero que me metan la canción.
1: Oye, y el tapi. ¿Cuál le ponemos en las tómbolas?
8: Oye, las bolitas quiero que me metan la de Francisco Ávila, Mamá Soy Paquito, no haré travesuras, con Perrito Fernández.
1: Mamá Soy Paquito.
9: Ahí para la torombola, ahí para la torombola, la vi estrenando novio de Liberación. La vi estrenando novio de Liberación.
1: La vi estrenando novio de Liberación.
0: Torombolas tu beija.
10: Ahí para la tombola, ahí para la tombola, ponme la de qué ganas tengo de verte. Si vieras qué triste estoy.
1: ¿Cómo ves? ¿Cómo ves, tombola?
0: Cantas feo.
11: Buenas tardes, mi amor, tombola. Te saluda mamita. Ay, volví a tener sueños húmedos contigo. Parecía.
12: Cállate, baboso.
11: Verde, verde, fantasía sexual, mi amor. Ay, mi hermita, chiquita.
0: Ya llegaste, mendigo cachondo.
13: Broco, para la tombola puedes ponerla de Bule Bule.
1: Bule, ah, qué bonita canción, güey, para recordar los años 60.
14: En la tombola ponle de Regalo de Dios de Julián Álvarez.
1: Órale, de Julián, saludos, bigotón.
15: La de guardián, no digas nada porque va a venir acá derecha.
1: ¿Cuándo va a caer acá derecha de guardián pura?
16: En tu perra vida.
1: Ese vato es puro pico, puro lengua.
17: No sé si es amor de Timbiriche para la tarombola.
1: No sé si es amor, pero crece y crece.
18: Para la tómbola, ponla de Tú Me Amas a Mí, Los Reyes del Camino.
1: Ok, apuntada también. Todas las vamos apuntando y metiendo a las pelotitas.
19: Compadre, échatele Playas Marinas. Ahí con el Super P.
1: Órale, apuntada.
2: Ahí les va el chiste porque se me pasó la hora de chiquitín.
17: No,
2: está Pepito.
17: Mañana.
2: Haciendo un examen y se está echando saliva en el pelo y se arriba una maestra con él.
0: Y ya se pasó esa sección.
1: Ya te cortó la tómbola.
4: Buenas tardes. Ponme la de Quiéreme como te quiero. Acariciame completo. De Bronco, de Bronco.
0: Mejor chiflala.
5: Ay, salud para tómbola, hermana. Tómbola, eres una hermana. Ay, atrapada.
6: Dicen que lo
5: saludo
6: que
5: para todos los traileros de FEMA. Chuchu.
1: Chuchu.
8: Torombola, torombola. Ponte la canción de hacer de que
1: tu mamá, venga, tu mamá, torombola. Esa no, ¿verdad, torombola? Esa canción es prohibida, ¿o qué?
0: Es del diablo.
12: Tómbola preciosa, hermosa, maravillosa. Ayúdame, por favor, yo quiero escuchar la de Danza Negra.
20: No, mañana, no.
0: Otro jarioso.
21: No, esa tómbola está bien empinada, echa garras.
22: A la tómbola sobre mis pies, moroco.
1: Órale, ya está apuntada.
23: Para la tómbola, la de Leo Dan, amor divino.
1: Leo Dan, amor divino. Leo Dan, pidió Leo Dan el señor.
24: Es para la tómbola hermosa. Tómbola hermosa. Ahí échale algo de Impacto de Montemorelos.
20: Te quiero.
24: Algo de Impacto de Montemorelos.
21: Acariciame el completo.
24: Ay, por favor.
0: Pesos.
1: ¿Qué le dijiste?
0: Échame unos pesos.
1: ¿Y por qué hablas lenta?
19: A la tómbola me dan ganas de darle como cajón que no cierra. Tas, tas, tas sobre la pared.
1: Agarra, dice. A la tómbola, ¿qué le quiere decir aquí al vato ese? ¿Eh? Dile algo.
0: Aquí te espero.
1: ¡Ájale! ¡Si quiere que le des, güey!
12: Mendiga, tómbola, no le hice nada. ¿Por qué dejaste mi chiste? Lo voy a demandar.
25: Compadre, para tómbola se puede la de oye, mi amor de maná. Tómbola, ¿se podrá?
1: Apuntada. No, mañana, apuntada. No. De maná dijo, ¿verdad? ¿Tú qué? ¿Se puede o no se puede? ¡Contesta, tómbola! ¡Rápido! Te quedas callada y... ¡Ah, se enojó, güey! ¡Se puede o no se puede!
0: Aquí todo se puede.
1: ¡Ándale!
19: Tómbola, pónmela de... ¡Aquí por un segundo de ellos!
1: ¡Ay, no, qué rico! ¡Los tiempos han cambiado!
19: ¡Hola, tómbola bonita, preciosa, hermosa, chiquita de mamá!
26: ¡Mira nomás cómo
19: anda! ¡Vete a la tómbola! La canción de Sigue al Líder, esa que dice ¡Baboom! ¡Baboom! ¡Baboom! ¡She's on fire! Y ya no me sé lo demás porque es en inglés. Por favorcito, tómbola.
1: Por favor.
19: Si no, pues va a ser chip.
0: Bien nueva, Cherro la fea.
27: 0-0.
28: Pero tómbola, el himno de los Tigres.
1: No, porque perdieron.
28: Ajá, el momento ruco. Vete para allá para la banda. Ahí para la tómbola de José José. Anda y ve, trombola, anda y ve.
19: La tómbola es ser mamá del guardián. También en final.
23: Tómbola, ponme la de Leo Dan. La amor divino, ponme la de ping-pong en un muñeco.
20: Iván, córtale.
25: Los mayates que pidió el de una de Timbiriche y el de Maná. Se escucharon muy afeminados. Esos
27: se oye muy afeminado.
1: Ya, vámonos con la tómbola y la canción que salga la tómbola en esta tarde. ¡A la manche, tómbola!
27: Se locó.
1: Anda muy fresa.
27: Se locó. En la fresa colada también salen esos, ¿eh? De Parque del Guardián.
1: ¿Y esa por qué, tómbola?
0: Yo soy popera.
1: Pues súbele la música de Maná.
29: ¿Sabes cómo te deseo?
1: ¿Quién le habrá pedido eso? No te doy fuerza.
30: ¿Qué te importa?
25: Que te dije que la tómbola está bien. Se agarra. No, no eres popera. Eres. Haces pura popó en las rolas.
29: Por tu amor y por tu lado.
1: ¡Échale, vampiro!
25: Esa caja de zapatos
27: mierda,
25: ahora resulta que es
27: popera, está popeada. Pues ya está arreglada la caja de zapatos, trae cables poquitos y si ya gira chido. Y saca las bolitas bien.
1: Es popera, dice que es popera.
0: Y soporten panzoncitos.

0: próxima semana.
1: Vamos a hacer caderita, ¿qué?
2: Vamos a caderita. Vamos a caderita próxima semana.
0: No creo.
2: Próxima semana.
1: Próxima semana caderita, según vamos, él, ¿verdad?
3: Vamos, así le dice a todas.
2: Ah, que será cierto.
4: Mejor nadota.
1: Súbele, súbele, súbele.

0: ¿Eh?
1: Plaza principal de Cadereyta, vamos a estar.
2: ¿Y a mí qué?
3: Pero tú ya tienes.
4: Hola, bonita. Yo sé que estamos hablando de boletas.
5: Tombolera, le voy a echar a Alexa para que le dé una desveñada.
1: ¿A quién
5: le va a echar?
1: Alexa, carnal. Alexa, Alexa, aprende esto. Alexa, aprende lo otro.
5: Alexa o a la Siri, te van a agarrar de...
2: Me la
1: pela. Alexa le dice botonera.
6: Cállate, baboso. Y la tómbola que inguen a su chaval.
4: La tómbola, pues te están poniendo canciones bien empinadas. Avírate la payasonicumbia.
5: Esta está chida, güey.
1: Oye.
5: Oye, mi amor.
7: Mejor hubieran dejado la de Leo Dan, güey, no pa.
8: Ahorita es para tómbola y así pueden poner la de ¿Acaso piensas tú de la leyenda? Algo bien.
9: Cadereyta lleven buen show, si no los van a agarrar a escobazos. En vez de darles cuajitos.
10: Esa tómbola la caga más que la selección mexicana.
11: Besos. Besos a la tómbola. Tómbola. Te mando besos. Y nada, que la tomo la ser guardián, que finge la voz. ¡Cogo, miau! ¡Bárbaro, guardián!
1: ¡Brujo!
2: Ya me voy.
5: ¿Cómo?
2: Ya me voy.
5: ¡Ucho, voy!
2: Ya me voy.
5: Bueno, rúmbele, vámonos. Regresamos, 12.
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0: palo, palominos. Vámonos, es la hora de la comida. Aprovecho a todos los que están comiendo, compadre. Para todos los que ya van ahí, directo al comedor de su trabajo, ¿verdad?
1: A disfrutar de los alimentos.
0: Unos taquitos, provechito para todos. Soy Mero Codávila, mi compadre Guardián.
1: Muchísimas gracias.
0: A las 6.
1: A las 6 de la tarde, 6 a 8 de Parque del Guardián.
0: Mi compadre Richie en controles. Yo regreso mañana, 11 de la mañana, el Desmayer Radio Show. Bye, bye.

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1: El hombre encontrado sin vida y en estado de descomposición dentro de una habitación del motel Nueva Castilla en el municipio de Escobedo falleció a causa de un infarto. Así lo informó la Fiscalía General de Justicia de Nuevo León. La Fiscalía de Nuevo León realizó un cateo en una quinta de la colonia Montebello para buscar posibles grabaciones relacionadas con el feminicidio de Cassandra Amairani, cuyo cuerpo fue localizado el pasado viernes en el municipio de Juárez. Un hombre de aproximadamente 70 años fue localizado sin vida mientras descansaba en una casa de campaña en las inmediaciones de Casa Indy en la colonia Bellavista, en Monterrey. En información local, al realizar un recorrido de supervisión por la carretera interserrana, el gobernador de Nuevo León, Samuel García, informó que su administración reactivó las giras regionales tras concluir el Mundial 2026. En información nacional, preste atención porque la Secretaría de Salud confirmó la detección de 3 casos de ciclosporiasis aquí en México. Este padecimiento, que a través de las redes sociales ha sido denominado de manera informal como diarrea explosiva. Le tendremos todos los detalles. De esta manera iniciamos con Enfoque Monterrey.
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1: Bienvenidos y bienvenidas a Enfoque Monterrey. Qué gusto saludarle a esta hora de la tarde. Un gusto ya estar con ustedes. A nombre de la producción, a cargo de Priscila Estrada, Richie Garcés en el control técnico, una servidora, Fernanda López Vanegas, en la locución. Vamos a estar con ustedes hasta las 2 de la tarde, con todos los detalles, todo lo que ha estado sucediendo, aquí lo vamos a platicar. Así que, por favor, esté muy al pendiente también de las redes sociales, que nos encuentra en cada una de ellas como Enfoque MTY. Agréguele un guión bajo al final para Instagram y TikTok. ¿Ok? En esas dos redes sociales. También nos puede agregar al WhatsApp 81...

0: 81-23-21-3211 y más adelante leemos sus comentarios y les damos respuesta a cada uno de ustedes. Si, ¿qué más me faltó mencionar? La página web, ya la había dicho, no Richie, claro que no. enfoquemonterrey.com.mx y también puede leer el porvenir.mx. Bueno, ya, nada más lo dije porque no me acuerdo si ya lo había mencionado. ¿Ok? Entonces, ya ahora sí ya me acuerdo. Ya iniciamos, ¿verdad? Con toda la información, las noticias del día.
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0: Oiga, le comparto en las noticias del día esta

0: todos los detalles y saber, pues, cómo es que avanzó tan rápido la investigación, Ray. Adelante.
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2: Muy buenas tardes, Fernanda. Buenas tardes al auditorio. Bueno, la pregunta esa nos la hacemos todos los días. ¿Cómo en algunos casos sí se puede avanzar y en otros no? La verdad es que sí se puede. Lo confirmaron el día de hoy por parte de la Fiscalía. Y es que es un caso mediático, sin duda alguna. El escenario donde ocurre un fallecimiento es un lugar violento y tenían que descartarlo rápidamente. En este episodio del Motel Nueva Castilla, pues bueno, te comento que a decir de la Fiscalía de Justicia del Estado Nuevo León, esta muerte no tiene algún síntoma de violencia. Ya dieron a conocer las causas que llevaron al fallecimiento a un hombre al interior de este motel ubicado en la carretera Laredo. Te comento que se trataría de un fallecimiento, a decir de la fiscalía y las pruebas forenses, por causas naturales. El hombre en estado de descomposición, que fue encontrado incluso mutilado en la cochera de la habitación 156, habría muerto supuestamente por un infarto, según lo que dio a conocer la misma autoridad ministerial. En cuanto a los creadores de contenido retenidos en las instalaciones ubicadas en la carretera Monterrey-Nuevo Laredo de Escobedo, ya fueron puestos en libertad luego de que brindaran la información de este hallazgo. Te comento que, a decir de las autoridades, este hombre, según trasciende, habría sido una persona en condiciones de calle que ingresó al lugar para pasar ahí sus últimos días. Lamentablemente, en medio de estas visitas que se volvieron constantes a este motel Nueva Castilla, en el afán de obtener algunas pruebas de lo ocurrido hace 4 años en el tema de Devani Escobar, pues bueno, se llevaron una desagradable sorpresa a estos creadores de contenido, unos tiktokers que encontraron este cadáver, dieron parte a las autoridades y bueno, ahí inició esta investigación. Así que por el momento, con la información que nos brinda la fiscalía, se descarta cualquier hecho violento. Ahora la pregunta es, ¿cualquiera puede entrar a hacer contenido? Se supone que es un inmueble asegurado por un delito de alto impacto, un feminicidio, sin duda alguna uno de los más mediáticos en la última década en nuestro país, el de Devani Escobar.
0: Sin duda, Ray, pero así se hubiera tratado de otro caso, este punto que mencionas de que es un inmueble asegurado, no comentó nada más la fiscalía sobre ello, porque hace un par de semanas todavía había seguridad en este lugar. Tengo entendido que sí hay, es decir, ha pasado muy poco tiempo, retiran la seguridad, comienzan a ingresar distintas personas a este lugar, pero bueno, hasta este momento tengo entendido, los influencers, youtubers que fueron detenidos, ya fueron liberados, puestos en libertad. Ahí no aplicaría como allanaste una propiedad o algo así.
2: Pues parece que ser que hay un reglamento para los youtubers, creadores de contenido, y otro distinto para los medios de comunicación que han intentado hacer un recorrido y bueno, te ponen trabas, te ponen bloqueos, pero cuando es una persona que se identifica como youtuber, tiktoker, bueno, ahí actúan diferente las autoridades. Así que bueno, en teoría debería estar asegurado, y me sorprende que no haya llegado el papá de Devani, que está muy metido en ese tipo de situaciones, de seguir investigando la muerte de su hija. Aparentemente ya lo dejó a un lado, él tiene en este momento quizás otros intereses, y bueno, por el momento ya no le interesa que intoxiquen, que perjudiquen esta escena, que todavía es un caso que no ha sido resuelto en su totalidad, Fernando.
0: Sí, definitivamente, pues si querrá decir algo, seguramente lo va a hacer a través de sus redes sociales, Ray. Pues vamos a estar muy al pendiente como quiera de este caso, que prácticamente ya pues está cerrado, ¿verdad? En cuestión de 24 horas, mira, rapidito se fue. ¿Cómo?
2: Carpetazo.
0: Sí, así de fácil. Oye, pero hay otro caso en el que nos debemos de centrar, un feminicidio.
2: Así es, ahora te informo de esto que ocurre hace algunos minutos en el municipio de Juárez, todos los días en el municipio de Juárez con violencia. Autoridades siguen investigando un caso de feminicidio, Fernanda. Este ocurre el viernes pasado, recordarás que se trata del caso de Cassandra Amairani Sepúlveda. Esta mujer que lamentablemente fue encontrada en una brecha con huellas de violencia y un tiro de gracia. Detectives del grupo de feminicidios de la Fiscalía del Estado acudieron a una quinta ubicada en la calle Montebello de la colonia del mismo nombre, Colonia Montebello. Presuntamente llegaron al sitio para obtener imágenes de la cámara de circuito cerrado que hay en esta propiedad. Tras no obtener una respuesta positiva, que les pues entregaran estas imágenes, tuvieron que

0: recurrir a una orden de cateo. El crimen, recordemos, ocurrió el viernes pasado cuando se reportó el hallazgo de esta mujer tirada en este camino de terracería, un camino vecinal. Tenía huellas de violencia y el impacto en la cabeza de un balazo. Autoridades no han informado de alguna detención de este hecho violento. Trasciende que la víctima ya había sido detenida por una investigación relacionada a delitos contra la salud. Además, que tras enterarse de este cateo en su propiedad, los dueños de la quinta acudieron al sitio y se molestaron con los agentes por haber ingresado sin su consentimiento. No quisieron entregar las imágenes, pero bueno, esto es lo que hace la fiscalía, y bueno, es para no quitar la huella del renglón y seguir investigando un caso de feminicidio, otro en nuestro estado.
1: Claro, sí, definitivamente. Ya estaremos muy atentos a cómo avanza, Ray, esta investigación. Ya sabemos que los feminicidios sí son más tardados, definitivamente. Se analizan con perspectiva de género y pues se toman en cuenta muchas voces y sobre todo los lugares, ¿verdad?, donde pudieron suceder las cosas. Entonces, pues nos quedamos al pendiente y también de los otros feminicidios que creo que no nos han dado avances, Ray. Pero bueno, ojalá que sí nos lo compartan.
0: Así es, pendiente también el caso del hijo del reconocido cantante de música grupera, que también estaría presuntamente involucrado en un caso de feminicidio. Ya hemos hablado también del caso de esta joven encontrada sin vida en una casa de una colonia privada allá en Apodaca. Así que bueno, lamentablemente se siguen presentando y siguen avanzando estos casos.
1: Sí, definitivamente, Ray, nos quedamos atentos a ello. Ahora, si por favor podemos platicar de esto, de lo que sucedió en las inmediaciones de Casa Indy, aquí en la colonia Bellavista.
0: Así es, ahora te comento al respecto de este hombre que lamentablemente muere en su tienda de campaña al exterior de la Casa Indy del municipio de Monterrey. Autoridades investigan la muerte de esta persona de la tercera edad, de unos 68 años, Fernanda. Esto ocurre en la colonia Bellavista. El fallecimiento ocurre cuando descansaba esta persona. Elementos de la Fiscalía de Justicia, la Policía Regia y Protección Civil de Monterrey acudieron ante el reporte de este fallecimiento al exterior de esta Casa Indy, ahí en la calle Anastasio Bustamante y Bernardo Reyes, esta importante avenida de Monterrey. Confirmaron lamentablemente el fallecimiento de esta persona, quien aparentemente tenía complicaciones con su salud. La víctima se trata de un hombre de unos 68 años. El área fue acordonada para comenzar con las indagatorias. La persona hasta el momento, de manera oficial, no ha sido identificada. Solo se dijo que era de tez aperlada, canoso, complexión delgada, 1.55 metros de altura y llevaba puesto una playera verde fosforescente y calcetines. Fue hallado sobre una colchoneta y tapado con una cobija. Lamentablemente no logra sobrevivir y bueno, lamentablemente pierde la vida, así que se investiga. No hay huellas de violencia, lo importante decir, se han presentado algunas peleas ahí en los alrededores de la Casa Indy. Aparentemente no, este hombre no estuvo involucrado en estas situaciones.
1: Pues bueno, Ray, qué triste que se haya dado de esta manera, y bueno, hay más casos que debemos abordar, pero vamos a estar muy al pendiente de la actualización.
0: Muy buenas tardes.
1: Gracias, buenas tardes para ti también. Oiga, en más información le comparto que una mujer y sus cuatro hijos fueron rescatados del Cerro del Topo Chico luego de que acudieron a pasear y ya no pudieron descender al caer la noche. El reporte de auxilio se realizó durante la tarde-noche de lunes cuando se informó sobre 5 personas extraviadas en la zona del cerro. Elementos de Proxpol Escobedo, especializados en rescate de montaña, acudieron al sitio para ubicar y auxiliar a la familia. De acuerdo con la información proporcionada, la mujer y los 4 menores se desorientaron durante el recorrido, por lo que no lograron encontrar el camino de regreso antes de que oscureciera. La intervención oportuna de los policías, en coordinación con senderistas que se percataron de lo ocurrido, permitió localizar a los paseantes y apoyar su descenso. Los rescatistas realizaron las maniobras necesarias para bajar a la familia de manera rápida y segura. Obviamente fueron encontrados cansados y sedientos. Y lo mejor es que no se reportaron con lesiones de gravedad. Entonces, los elementos de Proxpol Escobedo brindaron apoyo para trasladar a la mujer y a los menores a su domicilio, ubicado en el fraccionamiento Brianzas Residencial. Las autoridades se recomendaron a quienes acuden a zonas de montaña planear sus recorridos con anticipación, evitar subir durante la tarde-noche, llevar agua suficiente y mantenerse en rutas seguras. También exhortó a los visitantes a no realizar ascensos sin compañía que sea prácticamente experta, o al menos que ya tenga como una visita previa a este lugar para que no estén en blanco, oigan. Porque qué atrevidos son las personas que hacen estos recorridos y dicen, pues ahí a mi buena suerte. A ver qué tal, ¿verdad? A ver si me funciona mi Google Maps de la cabeza. Porque, oye, la señal también falla en estos lugares. Entonces, no te puedes confiar que Google Maps te va a llevar y te va a traer. Te va a subir y te va a bajar sin problema. Otros de los errores que cometen las personas es que no llevan la vestimenta adecuada. Es decir, se les hace muy fácil llevar cualquier tipo de tenis o llevar sandalias. Pues sí, algo muy crocs también. Hay muchas personas que llevan estos tipos de zapatos que sí son cómodos, pero nada más para lugares firmes, oiga, no para andar en las piedritas o en las rocas como estos lugares. Y algo también muy importante que compartan con algún familiar o con la persona que tenga mucha confianza este plan que va a hacer, y si puede dejar la ubicación en tiempo real, pues mucho mejor. Esto le va a ayudar muchísimo en dado caso de que ocurra un accidente como este tipo. Oiga, y otro accidente que sucedió, pero en el Cerro de la Silla, del lado del municipio de Guadalupe, es este joven de 18 años que resultó con una probable fractura de cráneo y lesiones en la dentadura luego de caer mientras corría ahí en el Cerro de la Silla. El accidente fue reportado durante la tarde de lunes y hasta este punto tuvieron que llegar Protección Civil de Nuevo León y de Guadalupe y también paramédicos del CRUM. La lesionada fue identificada como Esmeralda Anaí Cruz Cobos, de 18 años. Se entrevistaron con uno de los jóvenes que acompañaban a la afectada, quien informó que Esmeralda permanecía en una parte elevada del cerro con lesiones en la cabeza y la dentadura. Debido a la dificultad del terreno, pues los brigadistas utilizaron un vehículo todoterreno para descender hasta la parte media del cerro. Una vez que hicieron contacto con la joven, los rescatistas le brindaron atención prehospitalaria y realizaron las maniobras necesarias para descenderla de manera segura. Posteriormente, Esmeralda fue trasladada en ambulancia al Hospital Metropolitano, donde quedó bajo observación médica para determinar la gravedad de las lesiones. Y bueno, de manera preliminar se informó que esta joven presentaba una probable fractura de cráneo, además de daños y desprendimientos en algunas piezas dentales. Ojalá que esta chica Esmeralda se recupere. Que tenga pronta recuperación y bueno, vaya que viene una situación delicada para este proceso que se vive. Entonces, pues tengan mucho cuidado. Ya dos ejemplos. Primero, esta familia que bajan de manera segura, sin lesiones. Pero aquí está este otro ejemplo de esta chica de 18 años que lamentablemente pues se cae cuando hace este recorrido en el Cerro de la Silla. Por favor, tenga muchísimo cuidado si forma parte de sus recorridos, de sus rutinas, el asistir a estos parajes turísticos, parajes naturales, que bueno, el riesgo alto está ahí. Así que tómelo en cuenta. Bien, es la 1:00 p.m. con 22 minutos. Tenemos que marcar la primera pausa de este espacio informativo y ya regresamos con más.

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0: Bien, estamos de regreso en Enfoque Monterrey, es la 1:25 p.m. y oiga, déjeme le comparto en información local que al realizar un recorrido de supervisión por la carretera interserrana, el gobernador Samuel García informó que su administración reactivó las giras regionales tras concluir el Mundial 2026. Me voy a enlazar con mi compañero reportero del periódico El Porvenir, Alberto Medina, para tener toda la información. Adelante, Medina, te escuchamos.
1: Hola, ¿qué tal, Fernanda? Muy buenas tardes. Tengas tú la familia de Enfoque El Porvenir MX y por Radio Monterrey. Lo mencionas muy atinadamente, luego de acabar precisamente esta etapa de modo parí, el gobernador Samuel García Sepúlveda se dio una gira de trabajo, una visita de manera directa por la zona sur del estado para visitar y verificar precisamente los trabajos de la carretera interserrana, donde destacó que ya llevan en algunos tramos pues ya un avance superior al 80% en su terminación de la obra. Reconoció que lamentablemente había algunas partes donde no habrá de concluirlas, pero que sin lugar a dudas hay que reconocer que es una obra de gran magnitud y que esta fue edificada y construida y dividida por diferentes etapas, por lo cual pues no siempre se exhorta obviamente a la red estatal de autopistas, a la REA, seguir trabajando y sobre todo que a la comunidad, a los automovilistas que circulan también por el periférico en la carretera, pues que tengan un poquito de paciencia, sobre todo en las comunidades aledañas a El Toro o Las Caleras. Ahí también habló el Ejecutivo Estatal y subrayó de que en breve estarían, pues ahora sí, construyendo, edificando y teniendo mayor seguridad en esta zona con un nuevo regimiento militar, esto en el municipio de Galeana, esto con la finalidad de poder fortalecer la seguridad en la región y sobre todo mantener, pues lo que se dice, una zona sitiada para evitar contratiempos con el crimen organizado. ¿Pero qué te parece si escuchamos mejor parte de lo que platicara con nosotros el gobernador Samuel García Sepúlveda?
2: El tramo 2, digamos que permisos ya todos en orden. Mía, licitación. Durante la licitación nos llegó un requerimiento de Lina, que ya resolviste, que era acordonar unos vestigios que había arqueológicos. Entonces ya digamos que legalmente ya está el tramo 2 listo para entregar la licitación. Lo que falta es ponernos de acuerdo con un ente privado, qué monto pone el estado, qué monto pone la federación, qué monto ponen ellos.
0: Bueno, pues ahí las declaraciones del gobernador dando avances de lo que se lleva ahí en la interserrana.
1: Así es, de este municipio, de la zona de Galeana, nos transferimos también a lo que es el municipio de Ciénega de Flores y tuvimos, Fernanda, estimado reescucha, la oportunidad de estar con el alcalde Miguel Ángel Quiroga, quien pues dio la inauguración y así entregó un nuevo edificio para el área de la Dirección de Protección Civil y Bomberos, esto bajo su titular y el director Américo García. Esto con la finalidad de poder pues tener unas instalaciones dignas para los elementos de protección civil y de bomberos, que llevará por nombre Federico Quiroga Elizondo, ex alcalde de esta localidad y abuelo del actual alcalde en este Ciénega de Flores. ¿Qué subrayó ahí Miguel Ángel Quiroga? Bueno, pues que buscan dignificar la labor de los cuerpos de auxilio, de los diferentes elementos, que tengan donde asearse, donde dormir de manera digna y sobre todo, bueno, que tengan el equipamiento necesario para poder atender no solamente cualquier incidente que se dé en Ciénega de Flores, sino en Valle de las Salinas. Ahí también tuvimos la oportunidad de platicar con el alcalde sobre su posibilidad de qué busca después de terminar esta reelección. Vaya, él ya se encuentra en su quinto año de gobierno y bueno, subrayó que pues ya le hace ojitos o le coquetean, como se dice coloquialmente, una curul local, una diputación para representar y seguir apoyando a la comunidad de Ciénega de Flores. Pero ¿qué te parece si escuchamos mejor a Miguel Ángel Quiroga?
3: Es una pregunta muy interesante, hay que valorarlo. Obviamente me encanta la carrera política, pero mi primer paso es seguirle cumpliendo a la ciudadanía que me dio la oportunidad de estar como presidente municipal. Yo creo que a lo mejor se puede acomodar alguna diputación local, alguna diputación federal, dependiendo también si se acomodan las cosas, también el partido, pues la respuesta del partido y sobre todo pues que la ciudadanía esté a favor.
0: Bien, pues ahí las declaraciones. Qué bueno que pudieron inaugurar esta estación, que va a ser de mucha utilidad para aquella zona.
1: Hay que decir, Fernanda, estimado, escuchas que inclusive el alcalde invitó a lo que vendría siendo sus homólogos aledaños de Valle de las Salinas a que lleguen a sus elementos a capacitarse en este nuevo edificio, porque casualmente lo construyeron precisamente con esta intención de tener una área destinada para el fortalecimiento y el adiestramiento de cada uno de los cuerpos de auxilio. Y porque pues no hay que ser envidiosos e invitar a los municipios aledaños a que lleven a sus elementos a que tengan una capacitación integral.
0: Pues sí, nos vamos a quedar muy atentos, Medina, más información que llega a surgir.
1: Claro que sí, bendecida tarde.
0: Claro, buena tarde para ti también. Bueno, es la 1:00 p.m. con 31 minutos, hacemos una breve pausa y ya regresamos con más información.

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11: Hola, hola, ¿qué tal? Muy buenas tardes, un placer saludarlos el día de hoy, martes. La temperatura actual en el centro de Monterrey marcando los 35 grados centígrados. La máxima que esperamos para la jornada de hoy estará en los 38, con una sensación térmica que se puede sentir hasta los 40 para que tome sus precauciones. Ya por la noche este valor desciende a 32 grados, va a seguir siendo una jornada bastante calurosa. La probabilidad de lluvia se descarta totalmente con cielo despejados. Para los próximos días se vienen condiciones bastante extremas, tómelo a consideración. El día de mañana miércoles llegando hasta 39 grados centígrados con una posible sensación térmica arriba de los 40. Cuídese bastante y manténgase siempre muy bien hidratado. Posteriormente para el día jueves este valor desciende hasta los 35 grados centígrados y de igual forma para el día viernes se mantiene en 36 con unos posibles cielos medios nublados. Pero para este fin de semana vuelve a incrementarse el termómetro, llegando hasta 37 grados centígrados a la sombra. Entonces esperamos la sensación térmica arriba de este valor para que tome sus precauciones. El cielo también se espera totalmente soleado. Y en la República Mexicana tenemos la tormenta tropical Berta, que está avanzando rápidamente hacia Texas. Esta no va a representar ningún riesgo para nosotros acá en México. Sin embargo, tenemos las lluvias presentes en el territorio nacional, pero más que nada concentrándose en el occidente y noreste del país. Esto debido a canales de baja presión y vaguadas en la altura que se presentan en esa región. Así que ya lo sabe, a cuidarse de estas temperaturas extremas y a mantenerse muy bien hidratado porque nos esperan jornadas muy calurosas en lo que resta de la semana. Hasta aquí todos los detalles para Enfoque Monterrey. Mi nombre es Cristina Rodríguez y que tengan un excelente día.

0: Bien, gracias a nuestra compañera Cristi por la información del clima. Vamos a estar muy al pendiente y por favor cuídese mucho con estas altas temperaturas que se han estado presentando y que se van a seguir presentando en aquí en el área metropolitana. Bueno, si me permite, siendo la 1:36 PM, me voy a enlazar con mi compañero reportero del periódico El Porvenir, César López, para tener los detalles de este rescate que hizo la nueva división ambiental de un perrito allá en Apodaca. Por favor, César, compártenos todos los detalles. ¿Qué fue lo que pasó con este perrito?
1: Buenas tardes, Fernanda. Qué gusto saludarte en este martes. De igual forma, a quienes nos sintonizan. Y sí, como tú lo comentabas, la División Ambiental de Nuevo León rescató a un perrito, un perro que presentaba severas lesiones y deambulaba por la vía pública en el municipio de Apodaca, luego de que el caso fuera denunciado e evidenciado a través de redes sociales. Se trata de un pastor belga que sufrió la pérdida parcial de una de la cola y además presentaba una lesión en una de sus patas delanteras, lo que le dificultaba caminar. El secretario de Medio Ambiente del Estado, Raúl Lozano Caballero, informó que en coordinación con la Procuraduría Estatal del Medio Ambiente se implementó un operativo de inspección tras recibir el reporte de que el animal había sido atacado con un machete. Una vez localizado el can, fue resguardado por inspectores de la División Ambiental y trasladado para recibir la atención médica veterinaria especializada con el objetivo de garantizar su recuperación. El funcionario estatal destacó que la atención inmediata a este tipo de casos es fundamental para proteger a los animales víctimas de maltrato, a la par que exhortó a la ciudadanía a continuar denunciando cualquier hecho similar a través de la línea del 070. También aseguró que las autoridades ya trabajan en la identificación de los presuntos responsables para que sean sancionados conforme a la ley, al reiterar que este tipo de agresiones no quedarán impunes, Fernanda.
0: Sí, ojalá que presten más atención a este tipo de casos y qué bueno que se dieron cuenta por parte de una denuncia ciudadana. Ya lo hemos mencionado, en cuanto usted ahora sí que sea como testigo de algún maltrato animal, por favor repórtelo para poder que vayan a atenderlo de manera inmediata. Y sabemos que la nueva división ambiental pues ha hecho muy buenos trabajos, muy buenos rescates y pues hay buenos resultados, César.
1: Así es, acciones como estas hacen la diferencia, así que marcar al 070, dado caso de que vean algún reporte de un perro o cualquier otro animalito que sea en situación vulnerable, así que pueden reportarlo al número 070 para que la División Ambiental atienda el caso.
0: Exacto, muchísimas gracias, César, por el reporte.
1: Pendiente, muy buenas tardes.
0: Buena tarde para ti también. Oye, de hecho, ayer también le dábamos este reporte con mi compañero César López, y para darle continuidad, es que las labores para combatir el incendio forestal que afectaba la comunidad de Agua Nueva en el municipio de Galeana fueron reanudadas desde las primeras horas de lunes, logrando un avance cercano al 100% en el control del siniestro. De acuerdo con Protección Civil de Nuevo León, las acciones continúan para evitar que el fuego se propague hacia las otras áreas de la sierra. El operativo fue reforzado con el despliegue del helicóptero de la corporación, que realiza sobrevuelos de reconocimiento y descargas de agua mediante el sistema Helitac, utilizado para atender incendios en zonas de difícil acceso. En tierra, brigadistas mantuvieron ataques directos en los puntos de mayor intensidad de fuego y trabajaron en la apertura y fortalecimiento de brechas cortafuego para contener las llamas. En todas estas labores participaron la Brigada Fénix, la Comisión Nacional Forestal, Protección Civil de Galeana y personal de servicios aéreos del estado. El incendio, hay que recordar, que inició durante la tarde del domingo en un área conformada principalmente por matorral bajo, vegetación que favoreció una rápida propagación del fuego y obligó la movilización inmediata de corporaciones de auxilio. Y bueno, las condiciones del terreno y el complicado acceso pues representaron uno de los principales desafíos para los brigadistas, por lo que el apoyo aéreo fue fundamental para enfriar los puntos más críticos de esta zona y en el municipio de Galeana. Así que pues ojalá que no estemos hablando de otro incendio forestal de esta magnitud. Oiga, la Secretaría de Medio Ambiente de Nuevo León exhortó a ciudadanos, constructoras y prestadoras de servicios a manejar de forma responsable los residuos generados por obras, remodelaciones y demoliciones. La dependencia pidió evitar que el escombro sea abandonado en arroyos, ríos, terrenos baldíos y otros espacios no autorizados debido a los daños ambientales y riesgos que esta práctica puede provocar. El secretario de Medio Ambiente, Raúl Lozano Caballero, señaló que el crecimiento urbano debe ir acompañado de mejores prácticas ambientales y de una disposición ordenada de los desechos. El funcionario invitó a quienes participan en la industria de la construcción a considerar la sostenibilidad como una prioridad y no únicamente como un requisito administrativo. El funcionario también explicó que las escombreras, estaciones de transferencia, centros de acopio y sitios de reciclaje requieren una autorización expresa para operar. Este permiso es otorgado por la dependencia estatal mediante la Dirección de Gestión Integral de Residuos y Economía Circular. De acuerdo con la autoridad, el trámite fue simplificado para que empresas y particulares puedan trabajar bajo estándares técnicos orientados a prevenir la contaminación y garantizar un manejo adecuado de los residuos. También alertó que contratar a personas o empresas sin autorización para retirar escombro puede ocasionar que los materiales terminen en tiraderos clandestinos. Y bueno, depositar residuos de construcción y demolición en sitios no permitidos constituye una falta administrativa y ambiental que puede ser sancionada conforme a la ley. Así que se recomienda verificar que el prestador del servicio cuente con un permiso vigente antes de contratarlo. Otra opción es que los ciudadanos trasladen directamente los residuos a una escombrera, estación de transferencia o centro de acopio autorizado. La Secretaría de Medio Ambiente pone a disposición el número 81-20-33-21-00 para que tenga orientación y reciba también las denuncias relacionadas con tiraderos clandestinos. La ciudadanía también puede consultar el padrón de empresas autorizadas mediante el portal oficial de trámites de gobierno de Nuevo León. Y bueno, la dependencia destacó que cumplir con estas disposiciones no solo evita sanciones, sino que contribuye a proteger los recursos naturales y a reducir la contaminación en la entidad. Oiga, en otros temas, siendo la 1:44 y antes de irnos a la pausa, le platico que el gobernador de Nuevo León, Samuel García, pues prácticamente ya dio una respuesta a la diputada del PRI, Armida Cerrato. Y es que luego de que el Congreso local exigió al gobierno de Nuevo León transparentar los gastos relacionados con el Mundial 2026, el gober dijo que costó $0 al Estado. Y bueno, ¿qué es lo que quería la presidenta de la Comisión Anticorrupción? Pues que detallara el monto de recursos públicos destinados a eventos y actividades vinculadas con la justa mundialista. Como señaló, pues lo hicieron otras sedes como en Ciudad de México y en Guadalajara. Y el gobernador atribuyó la operación financiera del evento a una estrategia impulsada por Bernardo Bichara, presidente del Parque Fundidora, y agregó que el esquema permitió cubrir los gastos del festival sin usar recursos estatales. Escuche.
2: Y lo más importante, y con esto cierro, nos costó $0. $0. Y esto no crean que es una genialidad de Samuel. Esto fue autor intelectual mi compadre Bichara, que desde hace un año me dijo. Y vaya que yo tenía mis dudas, quiero ser honesto. Me dijo mi compadre Bernardo, déjame, me pongo de acuerdo con Ticketmaster, hagamos boletaje, déjame ser presidente del comité de FIFA. Le pusimos de broma el zar del mundial. Déjame vender alimento y bebida, déjame bajar patrocinios, déjame hablar con las empresas de Nuevo León. Con Alex Hood, que fue clave en todo el tema de voluntarios, FIFA. Pues ahí se pusieron de acuerdo y entre estirones y no estirones, pero al final se logró hacer este fan festival y nos costó $0 porque prácticamente todo se pagó de boletaje, los famosos VIPs, de consumo y de patrocinio. Entonces, para mí esto es una gran noticia que pusimos a Nuevo León en los ojos del mundo y se gastó $0. Fue...
0: Bueno, pues ahí está la respuesta y la explicación del Gober, y Armida hace rato advirtió que de no darse a conocer la información solicitada, incluyendo datos de proveedores y prestadores de servicios, recurrirá a un amparo para garantizar la transparencia del gasto, porque explicó que pues la ciudadanía debe conocer si existieron recursos públicos erogados, así como los contratos, licitaciones, proveedores y posibles adjudicaciones directas vinculadas con el evento. Y el tema continuará bajo revisión en el Congreso de Nuevo León, donde legisladores han pedido mayor claridad sobre el financiamiento del Fan Festival Monterrey y las actividades realizadas durante el Mundial 2026. Ahí la dejamos. Ya le estaremos actualizando este tema. Por lo pronto, tenemos que hacer una breve pausa y ya regresamos con más información.

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5: Oiga, ya estamos en la recta final de este espacio informativo, no sin antes darle a conocer esta información nacional que sí es delicada, es de prestar muchísima atención, porque ya la Secretaría de Salud confirmó la detección de 3 casos de ciclosporiasis en México, que en redes sociales se le denomina como la diarrea explosiva. El secretario de Salud informó sobre los contagios y explicó que las autoridades sanitarias mantienen seguimiento de esta situación para identificar posibles nuevos casos y prevenir una propagación mayor. Escuchemos.
6: En México ha habido 3 casos de ciclospora nada más, y esos casos son habituales, o sea, no se sale de la epidemiología común y corriente. No tenemos un brote de ciclospora, por lo tanto, en relación a la fábrica de ganadería de lechuga en particular en Guanajuato, en un principio hemos trabajado conjuntamente la Dirección de Epidemiología, Senasica y COFEPRIS en conjunto con las autoridades de Estados Unidos, con el FDA. Se tomó una muestra que salió positiva, pero la FDA se retractó de que fue una falsa positiva.
5: Bueno, pues así la situación. Aquí la ciclosporiasis en México está bajo control. Solo están estos 3 casos confirmados a nivel nacional y sin evidencia de un brote activo en el país. Incluso esto que ya mencionaba también, han descartado un vínculo con lechugas producidas en Guanajuato, porque hay que mencionar que es ahí donde regularmente se encuentra este parásito, el ciclospora. Tiene otra palabra, pero está más complicada de mencionar, oiga, pero el ciclospora. Y en algunos episodios provoca pues esta diarrea intensa, que es como le dicen, explosiva también. Entonces, presten atención a parte de los síntomas, que son calambres, fatiga y náuseas. Bien, para que lo tengan en cuenta. Y por lo pronto estos tres casos están en recuperación y responden favorablemente al tratamiento de que es con antibiótico para esta enfermedad. Hoy es la 1:54 p.m. Ya debemos abordar la información de los espectáculos con mi compañera Dinora Ríos. Escúchela.
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7: ¿Listos ya con la información del mundo de los famosos? Pues sí, así como se los comenté hace unos momentos, murió Kaylee Huddle tras un accidente automovilístico. El mundo del entretenimiento está de luto después de la confirmación de su muerte. Ella, pues, conquistó al público con su interpretación de Gia en Godzilla vs. Kong en el 2021 y después repitió el mismo papel en Godzilla y Kong, el nuevo imperio. Ella tenía 19 años, esta película la realizó a los 2024. La noticia fue confirmada por su padre, Joshua Huddle, en una entrevista exclusiva con TMZ. De acuerdo con su testimonio, recibió una llamada de las autoridades mientras se encontraba en el estado de Texas para informarle que su hija había sufrido un grave accidente automovilístico. Poco después, los servicios de emergencia le comunicaron que el corazón de la joven dejó de latir mientras era trasladada al hospital. Joshua también compartió la noticia del fallecimiento de Kaylee a través de una transmisión en vivo de 23 minutos en lengua de señas americana, explicando el viaje que realizó para reclamar el cuerpo de la pequeña actriz. Y digo pequeña porque 19 años, pues era muy, muy jovencita. Hasta el momento las autoridades no han revelado mayores detalles sobre las circunstancias del accidente, mientras continúan las investigaciones correspondientes. Descanse en paz esta, pues, muy, muy joven actriz Kaylee Huddle. Vámonos a otra información, y es que Tom Holland y Zendaya llegaron a nuestro país, estuvieron en México para promocionar justamente la película de Spider-Man que está próxima a estrenarse, Spider-Man de regreso a casa, y así regresaron a nuestra Ciudad de México. Volvió a convertirse en una parada obligada para Marvel, y bueno, también estuvo por ahí el director de Destin, Daniel Cretton, y presentaron esta película ante cientos de seguidores que, pese a la lluvia y las horas de espera, abarrotaron el Parque Aztlán para poder ver de cerca a estos protagonistas. El parque de diversiones, ubicado en el bosque de Chapultepec, abrió sus puertas para recibir a los protagonistas de la cinta en la primera alfombra de una película internacional que se realiza en ese espacio. Se veían guapísimos, súper elegantes, y obviamente que todos sus seguidores estaban felices y más que contentos por, pues, el arribo de estos dos grandes actores a nuestro país. Y bueno, ya para cerrar esta sección de espectáculos, tenemos información sobre Harry Styles. Canceló el concierto que ofrecería este martes en Sao Paulo, Brasil, debido a problemas de salud. Esta situación que generó preocupación entre sus seguidores ante la cercanía de sus presentaciones en México. La cancelación fue confirmada por Live Nation Brasil mediante un comunicado publicado en redes sociales. La promotora informó que el espectáculo previsto en el estadio Morum Bis no podrá realizarse y que las entradas serán reembolsadas a través del mismo canal en el que fueron adquiridas. Se explicó que la cancelación se debe a un problema de salud. No se proporcionaron mayores detalles sobre el estado del cantante ni sobre los síntomas que presenta. La promotora agregó que Ticketmaster Brasil enviará un correo electrónico a los compradores con información sobre el proceso de devolución del dinero. Los titulares de boletos para el concierto cancelado también tendrán la oportunidad de adquirir entradas para la presentación del viernes 24 de julio mediante una venta exclusiva, aunque la disponibilidad será limitada. Esperemos que Harry Styles esté perfectamente bien muy pronto y que, bueno, los conciertos que están programados en México no se vayan a cancelar. Hasta el momento siguen así, programados, y no se ha difundido ningún comunicado oficial que anuncie modificaciones, aplazamientos o cancelaciones. Hasta aquí la información del mundo de los famosos. Yo soy Dinora Ríos. Pasen una excelente tarde. Continuamos con más en Enfoque Monterrey.
5: Muchísimas gracias, Dinora, por la información de los espectáculos. Y pues ya, ¿verdad? Ya fue todo. Chihuahua. Les debemos los deportes para mañana. Mañana sí platicamos de los deportes. Por lo pronto, ya nos despedimos. Le agradecemos muchísimo que nos haya acompañado esta hora de información. Y regresamos el día de mañana con muchísimo gusto. A nombre de la producción, a cargo de Priscila Estrada, Richie Garcés en el control técnico, una servidora, Fernanda López Vanegas, en la locución, le deseamos que tenga una excelente tarde de martes 21 de julio. Cuídese mucho. Disfrute. Bye, bye.

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1: Otra más de las cumbias originales, sus compas de Fuerza Régida y Grupo Frontera. Vuélvele a marcar, compa Carlos.

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¡Qué rollo, canijo! ¡Martes 21 de julio! ¡Martes 21 de julio para que tú el día de hoy te la pases a toda Mouse Mickey, esperando que te encuentres muy bien y de maravilla! Comiendo, descansando, trabajando, manejando, dándote unos besucones, ¿por qué no? Porque con este calorón las hormonas se vuelven locas. Y aparte ya ni sabemos con esta canícula y el día de hoy estés haciendo lo que estés haciendo. Lavando, planchando, cocinando. Espero que te la estés pasando de maravilla, muy bien en este martes 21 de julio y justo cuando son las 3 de la tarde con 7 minutos. ¡Arrancamos! ¡Las nostálgicas del Ranger! ¡Con las complacencias de la ranchera de Monterrey 91! ¡La más completa de 3 a 4, las complacencias del recuerdo! Y de 4 a 5, las complacencias de la onda tejana. Tú que estás manejando, ten mucho cuidado al manejar, mucha precaución, porque con este calorón, la raza se acelera. La raza se acelera, ya quiere llegar, echarse unas heladas, quiere llegar, se quiere echar ahí con el aire acondicionado, pero de repente se aumentan los calorones y ahí anda la raza, toda acalorada, de mal humor, sudando a lo que no y no. ¿Por qué te atraviesas? ¡Quítate! ¡Yo primero! ¡Ya cambió verde, hombre! ¡Muévete! Así se ponen. Si de por sí dicen, ustedes, tú me vas a decir si es verdad o no. Dicen que en Monterrey las direccionales están de oquis. ¿Será cierto? Dicen que es el único lugar donde están de oquis, que la raza como quiera se mete, aunque pongan direccional. Y cuando la pones, la raza no te deja pasar. ¿Será cierto? Y luego, con este calorón, pues peor. Así es que mucha precaución, que llegues a tu destino con bien, que no se te haga tarde. Si tienes un viaje, que llegues bien al aeropuerto. ¿Sí? Si vas a carretera, ten mucho cuidado, que todo salga bien. Si andas repartiendo cosas, pues que no se te caigan, se te rompan o se te derramen, porque luego te lo cobran a ti. Servidor y amigo Carlos Treviño, el Ranger, te da la más cordial bienvenida. Me acompaña en los controles el buen Jerry Vázquez. ¡Bruto! Y ahora sí arrancamos. Llámame al 811-58-76-566 o mándame un mensaje al 8-116-116-91. Pero por mientras, vamos a calentar motores con Límite.

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0: Aquí anda la raza, Ranger. ¡Me estoy derritiendo! ¡Ponme la canción de la mafia! Y mándame un besito de Jerry Vázquez, por favor.
1: Se oye muy afeminado el primo.
0: Aprovecha que se está derritiendo. Ahí está. Ahí quedó el besito. Hola, ¿qué tal, Ranger? Oye, ya fue mucho martes, ya que sea viernes. Saluditos de parte de todos los godines. Mira nada más. No, todavía falta miércoles, jueves. No. Ni modo, aguántese. No hay de ostra, camarón. Hay que aguantarse el calor y que todavía apenas es martes. Y lo deja tú, es 21 de julio, así es que todavía falta para la quincena. Ni modo, creo que el día de hoy es de tener mucha paciencia. Pero ¿sabes qué? Yo te voy a hacer más ligera la carga porque aquí en la ranchera de Monterrey 91 y el Ranger somos bien regalones. Y hoy creo que se van a ir, ¿qué te parece? Otros 4 boletitos para el cine VIP de Cinépolis. ¿Cómo ves? ¿Se arma o no se arma? ¿Los quieres o no los quieres? Tú me dices. ¿Los quieres o se los aviento al perro? Ah, no, eso no.
2: ¡Qué rollo, carijo! ¡Cosa, Ranger!
0: ¡Bien, aquí andamos!
2: Mándale un saludo con ventosa al Jerry.
0: Ahí está.
2: Y complácete con la de Por Esa Yegua de Liberación. ¡Qué rollo, carijo!
0: ¡Otra vez!
2: ¿Cómo está, Ranger?
0: ¿Por qué mandas dos veces el
2: audio? Mándale un saludo con ventosa al Jerry. Y complácete con la de Por Esa Yegua de Liberación.
0: Este canijo ya agarró esa costumbre, ¿eh? En serio, ya van 2-3 veces que mandas el mismo audio 2 veces. Yo pensando que son diferentes. No hagan eso, no jueguen con mis sentimientos. No jueguen con mis sentimientos. En serio, no sean así. Yo pensando que era diferente. Bueno.
3: ¿Qué onda, Ranger? ¿Qué rollo con el pollo? Oye, ¿me puedes poner una canción?
0: ¿Cuál?
3: La del músico chiflado de Rigo Tobar. Saludos a la angustia, vamos para el box. ¡Saludos! ¡Saludos! ¡Soy Regina!
0: Échale muchas ganas, Regina, por favor. No te vayas a lastimar el día de hoy, ¿ok? Cuídate muy bien, que te pongan los guantes, la careta y todo. Ándale, desquítese ahí. Todo el amor que sientes por Jerry Vázquez, ahí lo desquites en el ring.
4: ¡Guama! ¡Se viene el calor, Ranger!
0: ¡Sí se arman unas guamas, de veras! ¡Ey, Josecito! ¿Cuántas guamas te aventarías con este calorón? Así como que bajita la mano, sin exagerar. La raza que es bien guamera, ¿cuántas te aventarías el día de hoy con este calorón sin exagerar? Y bajita la mano. No, yo creo que una de esas, una güerota, un par sí me echo, un par de güerotas así, sí me las echo. Por lo pronto vamos a echarnos esta complacencia de Liberación. Por Esa Yegua yo daría la vida entera. No, la verdad no. ¡Vámonos a disfrutar de esta música del recuerdo! Aquí en la ranchera de Monterrey 91, donde el Ranger te la pone.

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0: Hello, hello, hello, qué rollo, Ranger. Por favor, ponle una rolita a mi vieja que va a Tijuana ahorita. Ah, caray. ¿Y cuál le ponemos o qué? Pues dime cuál le pongo. Vamos a ver. Nomás ponle una rola a mi vieja, fíjate. ¿Y cuál le pongo? Y luego, si no le gusta. Y luego, ¿de parte de quién? ¿Y luego qué? ¿Se va a Tijuana? Pues le ponemos una de los Tucanes de Tijuana. ¿Cuál? ¿Cuál le ponemos? Usted dígame. Ranger, Ranger.
1: Ya vino mi Ranger, Ranger.
0: ¿Qué onda? ¿Qué rollo? ¿Cuál?
1: Saludos a toda la raza que escucha la ranchera, mi Ranger. Y el Ranger me la pone.
0: Ah, está bueno, ahorita ponemos todas las que quieras, Ranger. Con este calorón, ¿qué? No sé qué se derrite primero, si un chocolate o mi paciencia. Ah, caray. Yo creo que la paciencia. Yo sí me pongo, me sulfuro. No, en serio, me pongo como Hulk.
2: Está bien gordo.
0: Ey, sean pacientes, por favor. Y más si van a van manejando, sean pacientes. Bueno.
3: ¿Qué onda,
0: Ranger? ¿Qué rollo,
3: canijo? Quiero boletos para el cine, para llevar a mis hijos.
0: Ándale.
3: Con esta canícula, que está canija.
0: La canícula.
3: Ahí está el climita, hinche.
0: Sí, la mera verdad.
4: Pon,
0: sí,
4: pon, vale, pon, la pena.
0: No, pues, ponte a jalar, Guillermo. No te preocupes, hombre, no estés chambeando, te puedes ganar 4 boletos si participas. Vamos a ver, la pregunta es bien fácil, pero vamos a calmarla a que más raza diga, yo quiero esos boletitos, porque si nomás son poquillos, pues nomás entre los poquitos que dijeron, hago la rifa. Pero si es más raza, bueno, todos pueden participar. A ver quién le atina la pregunta del día de hoy. ¿Una adivinanza o qué? ¿Una adivinanza?
5: ¡Ándale!
0: ¿Hacemos una adivinanza o el que cuente? Es más, podemos hacer coplas, refranes, chistes sobre el calorón. A ver qué rollo, vamos a ver qué se nos ocurre ahorita. Bueno, ¿qué dice la racita
6: esta? Onda, Ranger, ¿cómo le hacemos ahí para ganarnos tus boletitos?
0: ¡Ándale!
6: Quiero participar. Otra cosilla, ¿me puedes complacer con la desvelado de Buen Pulido? Excelente tarde para todos. Habla Héctor Escobedo.
0: Héctor, mi Héctor de Oro. Yo creo que ese definitivamente sí entraría en el baúl de los recuerdos, porque Desvelado de Bobby Pulido se volvió un clásico de clásicos. ¿A poco no? ¿Qué dice Regina? Llamando otro audio, Regina, a ver qué dice. Bueno.
7: Con este calorón, ya no sé si ponerme bloqueador, bronceador, impermeabilizante o sazonador.
0: ¡Ah! ¡Esa está muy buena! Sí, no, con esa sí vas a participar, canija. Nada más déjame
8: tu dato. Cotorreo, amigo.
0: Estuvo chido, Jerry. Ese, la verdad, estuvo creativo. Déjame tus datos, canija, porque con eso ya vas a entrar a la rifa. Aunque no sea la dinámica, sí, estuvo buena. A ver quién le gana. Estuvo bueno. Me gustó.
9: ¿Y luego?
0: ¿Y luego?

0: cita quiere llevarse 4 boletos para el cine, ya es bien fácil. Es bien fácil. Vamos a curarnos la del calor, porque la verdad, sí, está feo. Está feo. Se antoja como andar chapoteando, como decía ¡Sácala! Pegaso. Ándale. Ay, ¿vamos a chapotear juntos o qué, corazoncito? ¿Qué onda, chiquita? Nos damos un chapoteadero, se arma. Bueno, hay lugares donde los rentas y ya hasta jacuzzi tienen. Pero chapoteadero apenas en un balneario, no, puede ser. Oigan, qué rico, una alberquita ahorita se antoja, bien sabroso. Aunque sea de esas de plástico que nomás te duran como que 2 chapuzones y ya. Porque luego se agujeran, se rompen, ya. O se te olvida lavarlas, ya valió. Pero mínimo te quita el calorón un ratito. Bueno.
1: Roger, buenas tardes.
0: Buenas tardes.
1: ¿Podrás complacerme con la canción? El ¿cuál? Juego es tuyo, del grupo Más.
0: ¿Qué?
1: Que tengas un excelente martes.
0: Excelente.
1: Con el calorón.
0: Sí.
1: Está todo lo que da.
0: Igualmente, sí, está, pero intenso. Está picando feo el güero. Está picando feo.
2: Hola, Roger. Buenas tardes. Buenas tardes. Hugo. Soy Regino.
0: Regino.
2: Yo no quiero boletos. Quiero que me pongas una canción de los Tigres del Norte. La bala.
0: La bala. La bala. Esa no es de Pedrito Fernández. La bala con los Tigres del Norte. Ya sé. Perfectamente, oye. Vámonos con algo. No, es que sí, Pedrito Fernández. La bala, baila, la bala. Ah, ¿cómo no? Ya ves. Sí. Pero en los Tigres del Norte, la bala, perfectamente. Vamos a buscarla por lo pronto. Vámonos con algo de la programación de la ranchera de Monterrey 91, justo para quitarnos el calorón. Vamos a chapotear un rato con Pegaso. Esto que se llama Chapotea. ¡Ay, no más! ¡Ay! Ya me imaginé contigo en el jacuzzi, en la carretera. ¡Ah, no! ¡Espérate! ¡Lo dije al aire!

0: Ah, bueno.
1: Ranger,
0: qué calor.
1: Mi compadrito, a ver si me comprases con una canción del grupo Recio, Me Tiraste al Mar.
0: Me tiraste.
1: Por favorcito, para toda la raza de acá de Santa Rosa, Nuevo León.
0: A mí sí, que me tiren al mar, a la alberca, al río, pero que se me quite el calorón, de veras. A mí aviéntenme al mar si quieren. Qué rico. Vámonos a Tampico.
2: ¿Qué rollo, mi Ranger?
0: Disculpa,
2: sí, te mandé dos mensajes.
0: No.
2: Así, canijo, me ha pasado.
0: ¿Qué te ha pasado?
2: Te mando audio y no los escuchas o me dejas ahí en la bolsa de basura, mi Ranger.
0: ¿Cuál bolsa de basura, hombre?
2: Saludotes. Bueno, ya aprovechando, complácete con la de cartas marcadas de los caminantes. Ay, discúlpame, Ranger.
0: No pasa nada. Nomás pónganme un puntito y ya, pero... Es que, oye, no es por nada, canijo, pero de repente, pues sí, llegan bastantes mensajes y pues se van quedando rezagados. Pero ya, te escuchamos hasta triple el día de hoy. Te fue bien.
3: Yo, Ranger, buenas tardes.
0: ¿Qué rollo, canijo?
3: ¿Me puedes complacer con la de Mecánico de Amor, compadre?
0: Mecánico de Amor. Para toda la raza que anda trabajando en los talleres el día de hoy, está muy buena esa Mecánico de Amor a tu servicio. Ah, ¿verdad? Pero ya pusimos una de Pegaso. Le acabamos de poner la de Chapotea. Híjole, te la voy a deber. Lo hubiéramos puesto en un duelo de complacencias.
4: Buenas tardes.
0: ¿Qué rollo?
4: Calorcito. ¿Qué está, pero macho?
0: Está matón, ¿verdad? Te machi, güey.
4: Saludos a todos. Oye, yo creo que también entra.
0: ¿Cuál?
4: La de Recuerdos.
0: ¿Cuál? ¿Cuál?
4: Un clásico tejano.
0: Híjole.
4: Cowboy Cumbia con Javier Molina.
0: Ah, bueno. Esa no me compromete tanto, porque esa no es tejana, ¿verdad? Al contrario, yo creo que esa sí pegó más del lado acá del Recuerdo. Con Javier Molina, ¿se acuerdan de este temazazazo? Se llama Cowboy Cumbia, recordando el año 1994, más o menos. Javier Molina y El Dorado, Cowboy Cumbia, versión Spanish.

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0: rollo con el pollo, canijos. Muchísimas gracias por quedarte en esta segunda hora consecutiva de este maravilloso martes 21 de julio. Ya quiero que sea 28, pero todavía no. Es lo que estamos hablando, falta, hay que tener paciencia. Falta para la quincena, falta para que se vaya el calor, falta para que sea fin de mes, falta para que sea fin de semana, falta mucho. Este martes hay que echarle toda la carne al asador. Hay que andar, no hombre, sí, hay que andar optimistas. Hay que andar optimistas. Hay que andar con Toño y Lupe, aunque María se encele, ¿ok? Aquí andamos ya abriendo la segunda hora consecutiva de 4 a 5. Quédate para las complacencias de la Onda Tejana de la Ranchera de Monterrey 91. La más completa, servidor y amigo Carlos Treviño, el Ranger, te dice gracias. Gracias por quedarte desde las 3 de la tarde. Oh, bienvenido, bienvenida. Bienvenidos todos por llegar ahorita, justamente después de comer o en un break. O mientras te echas un poquito de aire con ese abaniquito de 20 pesos que compraste con los chinos, que le dura más o menos medio día la pila, pero mínimo te quita el calorcito. O mínimo el aire acondicionado lo agarras y ya te lo avienta más directo. Está muy bien. ¿Sí tienes de eso? Sí, ¿verdad? Si has comprado de esos, no te hagas. Sí. Fíjate. Hace mucho tiempo, me acuerdo que hasta vendían unos lentes de sol, supuestamente, con un limpiaparabrisas. ¿Te acuerdas de esas novedades? Ah, cómo me encanta ir a mí con los chinos, o con donde venden chucherías, sacan cada novedad, y te gastas una lana de repente, ah, mira, nomás 20 pesos, y nomás que de 20 en 20, ya, son 200 que te hace, sin camión, y sin los tacos que se te hubieran antojado.
1: ¿Y qué
0: pero
1: tiene,
0: ahí estás,
1: y qué
0: con
1: tiene?
0: Tu bolsota llena de cosas que te duran nomás un día, pero muy bien, bien contento. Aquí andamos Jerry Vázquez y la barredora del mal humor. ¡Bruto! Justamente ya operando perfectamente. 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Oblígame, para que te gane. No, pues no es por obligación. Es por si te quieres ganar algo, ¿verdad? 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Llámame al 811-58-76566 o mándame un mensaje aquí al WhatsApp al 816-116-91 y pídeme la rolita de la Onda Tejana que quieres escuchar, porque con mucho gusto vamos a tratar de complacerte. Y bien pendientes, porque te vas a llevar 4 boletos para Cinépolis VIP. Si no vas a ver la película, mínimo para que te quites el calorón, ¿verdad? Ahí en los asientos reclinables de vinipiel. No, son de piel, son de piel. Pura finura, ¿ok? Vámonos con este gran tema, sasasasasasaso, del gran tejano loco del acordeón, Albert Zamora y Talento. Y se llama El Arte de Amar.

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0: Hello.
1: Buenas tardes, ¿me podrían complacer con la canción de Abrazado de un Poste de Lorenzo Monteclaro y Pesado?
0: Ándele, canijo, perfectamente, muy bien. Vamos a buscarla y de este lado tenemos un audio más. Saludito.
2: Ranger, compláceme con una de Emilio Navaira, la ¿cuál? De Ella es Así.
0: Oye, esa desde ayer la están pide y pide, pero como ya la habíamos puesto mucho, yo creo que la podemos poner en un duelo de complacencias. Cohen, o se va pelona, usted dígame, a ver.
3: Compadito, compláceme con la novia del pescador, y un saludo para el primo David que anda en friega ahí en Bonafón.
0: Por eso.
4: ¡Cállate, baboso!
0: De por sí esa agua no le gusta a nadie.
4: ¡Cállate, baboso!
0: Dale, cierto. Toda la gente que anda trabajando en friega, échale muchísimas ganas. Porque aunque haga mucho calor, usted échale ganas. Que se gane el bono, el bono de efectividad. Oye, ¿te quieres ganar 4 boletos para el cine? Es bien fácil, vamos a burlarnos del calor un poquito, vamos a curárnosla. Vamos a aventarnos un chistecito, un refrán o una rima o algo con el calor. O bien, puedes responder la pregunta en audio. ¿Qué es lo más ridículo que has hecho para quitarte el calor? Para que amaine, para que ya no se sienta. Híjole, yo una vez, y esto es en serio. Yo no tenía más de 12, 13 años y no había aire acondicionado en la casa. Y hacía bastante calor, no podía dormir. Se me ocurrió ir al refrigerador, sacar los hielitos, aventarlos a la cama y ahora sí, llena la cama ahora sí con las 2 charolas de hielitos. ¡Vámonos!
5: ¡Ay, tal Hugo!
0: Así nomás, así pude dormir. Nada más así. Y no es mentira. No estoy exagerando. Y te lo juro que ha de haber alguien. Alguien en la vida que haya hecho lo mismo. Si no, mínimo en la almohada. ¿O tú qué has hecho? ¿Qué es lo más ridículo que has hecho para quitarte el calor? Ándale, ahí está la pregunta. O mándame un chiste, un refrán que tenga que ver con el calor. Y vas a participar para llevarte 4 boletos para el cine VIP de Cinépolis y ver la película que tú más desees. Por lo pronto, vámonos con este gran tema sasazo que está solicitando. Salucita y de la buena.
6: You know how we do it.
0: ¡Uy!

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0: Bueno. Gánate 4 boletos para el cine. Participa, mándame un audio al 816-116-91 y dime, ¿qué es lo más ridículo que has hecho para mitigar, quitarte el calor? O bien, cuénteme un chiste, un refrán, una rima, burlándonos del calorón. Vamos a ver qué dice de este lado la raza. Hola, Ranger, déjame te cuento una anécdota que en la vida conté. Yo tenía 14 años, salí de la secundaria. Yo soy de un lugar llamado Monte Morelos. Ah, sí lo conozco. ¿Cómo de que no? Ahí, claro, Monte Morelos, Nuevo León. La naranja.
1: ¡Ándale!
0: De pasada ya a mi casa había una sequía. Y pues ya no aguanté. Me metí con todo y uniforme. ¡Ándale!
1: ¿Y qué tiene?
0: A ver, no, yo eso sí no lo entendí.
2: ¿Qué?
0: La sequía.
1: Hable bien.
0: Es que a lo mejor allá sequía le llaman a algo, no sé, con agua. Es que para mí sequía. Ah, bueno. Una acequia. Ah, ya ves, es que fue un error de ver ahí. Porque ahí dice sequía. Y la sequía es todo lo contrario a una acequia. Sí, la acequia es un canalito de agua, ya ves. Ay, Adriana, aquí te digo, esos autocorrectores. A veces la tecnología en vez de ayudar nos perjudica. Pero ya lo entendimos. O sea, con todo y uniforme te metiste ya el canalito de agua y dijiste, vámonos. ¡Vámonos! A refrescarnos un rato.
2: ¿Y qué tiene?
0: Ándale, no te vio nadie. Ya sabes cómo es la gente chismosa. Y luego, no, hombre, Montemorelos. Todo mundo sabe de todo mundo, ¿verdad? Ya. El autocorrector. No te preocupes. No, te fuiste escurriendo ahí a tu casa, dejando el charquerío perfectamente. Déjame tu nombre, tus datos, tu colonia, y ya vas a estar participando por esos 4 boletitos. Recuerden que son VIP, para que vayan seleccionando el cine que esté más cerca de su casa, que tenga las salas VIP para disfrutar de la función. Bueno,
3: Ranger, un día tenía tanto calor que me metí a bañar con la vecina.
0: Ándale, no, muy bien. Y se te quitó o aumentó el calor, porque digo, no sabemos, a lo mejor había pura agua caliente o la vecina.
4: Está bien borro.
0: Ya estás participando, querido, déjame tus datos. Vámonos con algo de la programación de la ranchera de Monterrey 91 y es a cargo de Intocable. Se llama... A ver, Ricky Muñoz, ¿cómo se llama la rola?
5: Suena.

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0: ¡Qué rollo! Hola, ¿qué tal, Ranger? Ponme una rolita, por favor, de Hampton Boys. Muy bien, ahorita vamos a programar algo perfecto, como de que en el pastel cubierto de miel. Bueno.
1: Ranger.
0: Dime.
1: ¿Error de dedo o error al lector?
0: Sí me ha pasado, pero no, esta vez sí decía sequía. Ahí decía sequía.
2: ¡Ah, te están burlando!
0: No, pero sí me ha pasado de repente, como que leo una cosa y es otra. Pero esta vez sí fue un error, sí, de dedo. Todos nos pasa. Mira, ya me dejaron un puntito, eso significa, Ranger, lee mi audio.
3: ¿Qué?
0: Escúchalo, escucha mi audio.
1: Buenas tardes, Ranger.
0: Buenas tardes.
1: Lo más ridículo que he hecho yo fue llegar a una gasolinera diciendo que me habían aventado popo de perro.
0: ¿Para qué?
1: Y lavar la camisa, pero era puro show. Lo que traía era traer mi camisa mojada en el camión, porque estaba el calorón.
0: Y luego en el camión.
1: Ya venía bien fresco.
0: No, espérate, no seas así. Toda la raza, ¿qué culpa tiene? Estar oliendo ahí tu playera húmeda, mojada con el sudor, no, hombre. ¿Te bañaste mínimo ese día? No, ¿qué es eso? En la gasolinería les dijiste, hey, ¿qué onda? ¿Me echas aguas o qué? Y literal, te echaron aguas para quitarte el calorón perfectamente, que digo, ya estás participando. Bueno.
4: Yo me acuerdo que me dormía afuera para mitigar el calor afuera. Pero aparte de calor, había que torear los moscos también.
0: Esa es otra, una con otra. Un remedio para los moscos, ¿qué será? ¿El alcohol? ¿El alcohol embarrado en los brazos? ¿O qué? ¿O limón? ¿Qué se pondrá la raza si un remedio natural para espantarse los moscos? Dime tú, ¿qué más? ¿Qué más has hecho? ¿Algo? Lo más ridículo que has hecho para quitarte el calor. Para mitigar el calor, mándame tus datos, tu colonia, para que participes por 4 boletos VIP de Cinépolis. Oye, Ranger, ¿en qué se parece una estufa, un avión y una cerveza? ¡Ah, caray! Una estufa, un avión, una cerveza. Esa yo creo que se la sabe el guardián, ya saben que es bien pericle. A ver, en que la estufa y el avión tienen piloto. Ajá. La estufa y el avión tienen piloto, pues sí, pero ¿y la cerveza? Ah, pues la cerveza es para el calor. ¡Ah, no, hombre, sácate! No, esta raza, ¿no? A él sí le afectó el calorón. Bueno.
1: No, Ranger, lo más ridículo que he hecho es...
2: Iván, córtale.
1: Hacer los disque enfriadores que salen en los TikTok. Que le eches hielo a una hielera y pones el abanico. Y lo ven ahí el aire fresco, pero no, hombre. No sirve para nada.
0: Oye, eso no sirve. Yo también lo intenté. una vez y no, me enojaló. Se hace la gual y no ayuda nada. ¿O será que no lo hice bien? ¿Quién sabe? Ranger, ponme una rola que decía algo de que un ángel no debía llorar y que lo perdonara. Ay, ay, ay, ay, ay, ay. Se llama justamente así. Un ángel no debe de llorar y esto es con excelencia.

0: ya nos vamos.
1: Ahí lo más naco que he hecho por la calor es mojar una toalla, acostarme arriba de ella y poner el abanico en el 3. Así para hacer un poquito de pelea al calorón.
0: Ah, bueno, no está tan descabellado. Es algo muy similar a lo que hice con los hielos, pero la verdad, te viste mucho más inteligente que yo. Ya, al mínimo una toallita, ¿verdad? Ahí húmeda perfectamente. No, me valió, yo sí. Ah, oh, no, me metí los hielos, terminó bien empapada la cama. Pero no, esa toallita está muy bien, está muy buena la idea, canijo. No. Lo más ridículo que has hecho con la calor. ¿Quién lo ha hecho de este lado? Mira, Ranger, así me siento.
2: Hola, buenas tardes. Yo siempre digo, hace un calor, te parecen dos.
0: ¿De verdad?
2: Flor desde Arcadia.
0: Oye, sí, hombre. Dos bien intensos. Ranger, escucha mi audio. Ahí va, ahí va.
3: Yo para este calor que no lo aguanto, ya me voy a empezar a portar bien. Porque si no aguanto aquí en la tierra, en el infierno menos.
0: ¡Ándale! ¡Está bueno! ¡Está muy bueno! ¡Está muy, muy, muy bueno! Oigan, tengo que sacar ganador, ganadora de los 4 boletos de Cinépolis, pero me encantaría seguir escuchándolo, nomás que ya nos vamos. ¡Ganador, ganadora! De Misión de Huinalá, Gisela Pérez, felicidades. Ya nos vamos. Ahora sí, se van a quedar con Rodrigo Lara, el Rorro. Y esto que estaban pidiendo de este lado se llama Prisionero, Prisionero, Prisionero.

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0: bolero.
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2: Gracias, muchas gracias. Bienvenidos a Los Corridos. Son ya las 5 de la tarde con un minuto. 5 de la tarde con un minuto. Les saludamos en este martes ya 21 de julio del 2026. Invitándolos para que nos sigas en todas las plataformas, en las redes sociales y además también que nos sigas en las diferentes aplicaciones para que nos escuches en cualquier parte del planeta Tierra, como también te invito que me mandes ya los mensajes para alguna canción, algún corrido, algún comentario, algún audio al 8-116-116-91. Jerry Vázquez de aquel lado, de este lado contigo el Rorro. Ya estamos más puestos, como decía mi abuelita, que un calcetín para complacerte de aquí hasta las 6 de la tarde con este calor intenso de 36, 37 grados aproximadamente, es lo que nos indica el termómetro de Núcleo Radio Monterrey. Pero voy con los mensajes que ya empiezan a llegar y vamos con los primeros a ver qué nos dice la raza, la gente.
3: Buenas tardes. Un corridito de Ramón Ayala, Contrabando Perdido. Ajá. Un saludo para Martín y Hugo que están ahí en la crisa echando pura cebada. Ahorita la escamos por ahí. Por favor, compláceme, Rorro, que pases buenas tardes.
2: Ya está, compadre. Si se puede esa rolita, ya sabes que sí la aplicamos. Si no, pues lástima.
4: ¡Qué
2: amigo,
4: mi Rorro!
2: ¡Ey!
4: ¡Qué oído, qué pasó! ¿Me puedes complacer con la del perro viejo para la patrona, para el compa Ray, para el Paco Morras, para Toño el Aguacate, para el compa Regoyo, para la raza que escucha la ranchera con mi compadrito, el Rorro Nacimiento?
2: Ya está, compadre. Ahorita buscamos la del perro viejo y la ponemos con todo gustazo.
5: Buenas tardes, Rorro. Compláceme con el corrido del bolero del pueblo de Vagón Chicano. Ahí, por favor, ahí para todos. El grupo de WhatsApp de los resucitados, para Julio, para Don Lucio, para Don Chicho, para Chucky, para la Guasa y para Johnny, para el Panchín. Y especialmente para mi carnalito Ismael, la Iguana, de parte del paraguayo. Rodrigo, para Jerry Vázquez. Esperemos que no vaya a regar el tepache ahorita el guardián, ya ves cómo se mete en la cabina y ni no, permiso me... te pide.
2: Yo te dijera cómo ando ahorita el guardián.
6: No, a ver. Rorro, buenas tardes.
2: ¿Qué onda, compadre? ¿Qué ha habido?
6: Oye, quiero que me complazca algo con de los Temerarios o los Brindes, si tienes cualquiera que tengas a la mano. Y una pregunta. Hace 2-3 años, tú te encontrabas con una persona ahí en cabina. Se mancuernaba entre los dos, una señorita. No sé qué le pasó o dónde se fue. Nada más es una pregunta. Es una curiosidad nada más.
2: ¿Quién era? Es que
6: saludos, Rorro.
2: Había varias cuando estábamos allá en el AM. Había varias, pero pues no sé cuál, a cuál te refieras, pero sí, eso fue hace 3, 4, 5 años, pero no.
7: Estás contentito, bebé.
8: ¿Qué, Rorro? Buenas tardes.
2: Hey.
8: Oye, a ver si puedes poner por ahí el corrido del regio traficante, por favor.
2: Hijo de su, esa.
8: Para. Ya que veníamos de Saltillo y pues para hacer más ameno el regreso hoy, porfa.
9: Un saludo para José el Tragarratos, el chaparro de los barrios, y para el Manzano de parte de Bandy Stank.
2: Órale, compadre, ya está.
10: ¿Qué onda, Rorro? Buenas tardes. Oye,
2: buenas tardes.
10: Ay, porfa, los dos amigos. Los cadetes ahí. Gracias. Buena tarde.
2: Perfecto. Ya está, ahorita la apuntamos. ¿Qué dice por acá?
11: Ese mi Rorro, buenas tardes. Ahí complácenos con un corridito de Carlos o José. Jacinto el Tullido.
2: Jacinto el Tullido.
12: Ese mi Rorro, así me puedes complacer con la canción de la cuerva de la petaca. Ahí para toda la racina que andamos trabajando aquí en paquetería J&T. Saludos desde Guadalupe, compadrito.
2: Ya está, claro que sí, gracias. 5 de la tarde, ya con 5 minutos. ¿Cuál es la primera, mi Jerry? Esa que tenemos ahí de Antonio. ¡Vámonos con esa! Se quedó pendiente ayer. Aquí la programamos para ti en Los Corridos de Primera.

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0: minutos, vámonos con más de los mensajes en esta tarde de martes.
1: ¿Qué hace mi Rorro? Ponme una rolita. La pata de palo de los cadetes ahí para el maestrín ahí en San Barna y el huicho, su ayudante número uno.
0: Calibale, Jesús.
2: Buenas tardes, Rorro, palo. Desde Cadereyta Jiménez, las tres tumbas con los cadetes de Linares, por favor, y bonita tarde.
0: Este vato quiere el ping-pong, pero pues ya.
3: Buenas tardes, mi querido Rorro. Es para que me pongas un corridazo de Beto Cantarrecio. Las águilas andan solas.
0: Ya está.
4: ¿Qué onda, Rorro? ¿Cuándo me vas a poner la de cuatro carreras de Ramón Ayala? Cuatro carreras.
0: Déjame, la busco ahorita porque no la encontramos la vez pasada. Déjame. La busca del guardián, creo que la vez pasada, no sé si el vato la escondió o la borró, no sé qué onda.
5: Uf, cómo no acordarme de Saraí, la que decía, gas, no, mico, uf, no, chulada, compadre, besitos y un, estás enojado, bebé.
0: A ver, ¿qué dice por acá?
6: Amigo Rorro, buenas tardes. Ponme el Moro de Tepehuanes con los Pumas del Norte.
0: Eso, el Moro de Tepehuanes de los Pumas del Norte, sí, señor.
7: Semi rara.
0: ¿Qué onda?
7: Una rolita, ¿no?
0: ¿Cuál?
7: Ponme la de ese de Título Reyes del Camino. Bonita tarde, mi Rorro. Saludos de acá desde Cerrado, Nuevo León.
0: Ya saco, parece los corridos.
8: Rorro, bonita tardecita. Saludos desde acá, desde García. Compláceme con un corrido, mi Rorro. ¿Cuál? El corrido del Federal de Caminos, por favor, para... escucharlo aquí tranquilito. Saludos, Rorro, bonita tarde.
0: Gracias, igualmente.
9: Es la última señorita que estuvo ahí a las 5 de la tarde en tu programa. Por cuestiones de enfermedad, pero ya no nos encontraba usted. Sí, era la hora de tu programa de los corridos a las 5 de la tarde.
0: A las 5 de la tarde, no, pues no me acuerdo. Dice Rorro, ahí por favor, ahora si se puede, la pajarera, por favor. Nunca me complace. Esa sí la he puesto, carnal, y si te hemos complacido, claro que sí. Siempre escucho la ranchera de Monterrey, recién llegado de tierras mayas. Órale, andaba de vacaciones. Hoy te la ponemos, claro, la de la pajarera. Voy con un mensaje y luego...
10: Rorro, buenas tardes. A ver si me puedes complacer, por favor, con la de Dados Cargados o la de Regalo Caro de los Cachorros de Juan Villarreal.
0: Sali, vale. Salud desde Alvin, Texas, a la familia Rodríguez. El corrido de las 11 tumbas, mi Rorro. Saludos a la colonia Miguel Alemán, allá en San Nicolás de los Garza. Bueno, vámonos con más corridos, mi Jerry 5, ya con 21. Estamos contigo.

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0: son ya las 5 de la tarde con 35 minutos. 5 de la tarde ya con 35. Seguimos con los corridos famosos de la más completa ranchera de Monterrey. A ver, la raza que está ahí en el WhatsApp, yo sé que hay muchos que están ahí bien activos en el WhatsApp. Y quisiera que en este momento, de los que están ahí en el WhatsApp, pero que no haya ganado, llame rápidamente aquí a cabina para que tenga la posibilidad de ganar par de boletos para la presentación próximo 1 de agosto en la Arena Monterrey, 9 de la noche, de los populares del Llano, Raúl Hernández Jr. y los Alegres del Barranco. Así que, primer persona que se reporte acá, me diga: Rorro, yo quiero los boletos de los Alegres del Barranco. Yo quiero los boletos de los Alegres del Barranco. Ya vemos qué le hacemos, qué dinámica para que pueda ganar con nosotros. Bueno, pero que no haya ganado, ¿eh? Bueno, bueno, bueno, bueno.
1: Bueno.
0: Hey, ¿quién habla?
1: Habla José Efraín Arjona, de acá de la colonia La Esperanza.
0: José Efraín Arjona, de La Esperanza. ¿Es Escobedo?
1: Juárez, Nuevo León.
0: Juárez, Nuevo León. Tú ya has ganado, ¿no?
1: En otras dinámicas, pero de los boletos de así, no.
0: ¿No? ¿Qué has ganado con nosotros y hace cuánto?
1: Pues para cuando el baile de los viejones, pero no pude acudir porque como no había camiones.
0: Ah, Jamiki.
1: Y no pude ir a la arena ese día, me quedé con los boletos nomás.
0: Oye, ¿y con quién quieres ir en esta ocasión?
1: Pues a lo mejor mi papá o mi mamá, no sé, uno de ellos.
0: Bueno,
1: dos.
0: Te voy a hacer una pregunta y espero que la responda porque sé que escuchas la ranchera, ¿verdad?
1: Sí, soy fiel seguidor de ustedes.
0: Ah, vamos a ver si es cierto, vamos a ver si es cierto. Dime sí. Los programas que hay de las 9 de la mañana a las 5 de la tarde, ándale.
1: Morning Show.
0: No, pero nombres. ¿Y quiénes están?
1: Pues en la mañana está el Morocco.
0: Sí, pero nombres. No nada más. Necesito nombres. ¿Qué programas hay? Si escuchas la ranchera, debes de saber.
1: ¿Pero nombres de quién, de los locutores?
0: No, nombres de los programas. Estoy viendo programas.
1: En la mañana, pues casi no. Siempre oigo nomás, pero de. Del Morocco para adelante.
0: No, pues lástima, Margarito. Vamos a esperar otra llamada, 8158-7065 o 66, de la raza que quiere boletos acá de el WhatsApp, márqueme a cabina para que pueda participar y ganar estos boletos de los Alegres del Barranco, Raúl Hernández Jr. y los populares del Llano, que será, repito, próximo 1 de agosto, Arena Monterrey, 9 de la noche. Yo sé que hay raza que me está diciendo acá por el WhatsApp, quiero boletos, marquen aquí a cabina. Marquen a cabina y con todo gusto les damos ahí algunos boletos, pero pues vamos a hacer una dinámica. Por lo pronto voy con mensajes, mi Jerry.
2: ¿Qué tal, mi Rorro? Buenas tardes. Ahí para que me complazcas con el corrido de Anselma. Ahí saludos para la reparación de calzado modelo Tolteca, para Javier, para la patrona Beatriz, para Miguel y de parte de tu amigo Rodolfo Rico. Bendiciones, mi hermano, cuídese mucho y aquí lo esperamos algún día que quiera venir.
0: Órale, compadre. Muchas está
2: gracias,
0: la
2: hermano, y saludos para toda la gente que te escucha.
0: Gracias.
3: Buenas tardes, mi Rorro. Hey. Ahí te encargo la de el potro, el muchacho y el potro de los cadetes de Linares. Ahí son los cordiales de Carlitos Robledo, de acá de la empresa Paquete Express.
4: Rorro, compadre Rorro, soy José Reina con Arribas, aquí estoy escuchando en Juárez, Nuevo León, en la colonia La Esperanza. Y mándale saludos a mi tía Doraelia Arribas y mi tío Salvador Arjona.
5: ¿Qué hay, Rorro? Buenas tardes. Comparito, a ver si me puedes poner una canción, por favor, ahí de Ramón Ayala. La de Chitocano, compadre, o la de Dos Monedas, ahí, por favorcito. Saludos y muy buenas tardes. ¡Ánimo!
0: Dice Rorro, algo de los cachorros de Juan Villarreal, porfa. Saludos para toda la Cañada Blanca, acá en Guadalupe, siempre escuchando los corridos. Eso.
6: Ese mi Rorro, buenas tardes. Hey. Su compa Chaparro reportándose, oye.
0: Hey.
6: Hay Ponte Traficantes sin Fronteras o Duelo de Fieras de Carlos y José. Y un saludo a mi carnal Giovanni Flores. Y el señor Ángel Flores, que ya van para su casa y mándales un... ¿Estás enojado, bebé?
0: ¿Estás enojado, bebé? Gracias a toda la raza. Rorro, ¿qué dice?
7: Ponte la canción de Aquel Amor que Quise Tanto.
0: ¿Cuál será esa? ¿Cuál será esa? Ahorita la buscamos y la ponemos, ¿eh?
8: Cuidado con mi palomo, muchacho. Esa es la de Cuatro Carreras, Rodo. No dice nada malo.
0: Cuatro Carreras. Es que la estoy buscando, carnal. De hecho, la estamos buscando, pero no la hemos localizado bien. Ahorita dame chancita. Dice, saludos, excelente tarde. Aquí en Allende escuchan siempre los corridos, mi Rorro. Saludos para todos los que están en sintonía del 90.1 de FM. ¡Vámonos con más corridos, mi Jerry!

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0: señores, son ya las 5 de la tarde con 50 minutos. Voy con los mensajes así rapidísimo. Dice Rorro, ¿qué onda? Estamos en Apodaca. Dice, me encanta la hora de los corridos. A ver si me pones algo de los Alegres de Terán. Voy con mensaje rapidísimo.
1: Buenas tardes, Rorro.
0: Hey, ¿qué
1: Rorro,
0: onda?
1: Póngase la Teodorita con Chalino Sánchez. Y saludos para toda la raza de acá de San Nicolás de los Garza.
0: Eso, dice Rorro, gracias por la pajarera. Gracias, aquí siempre escuchando la ranchera. Voy con otro audio del público. ¿Qué onda? ¿Qué pacho?
2: Compadrito, a ver si me puedes complacer con un corrido.
0: ¿Cuál?
2: De los arrieros de Ramones, a ver si tienen por ahí. Se llama La Biblia del Ranchero. Saludito para toda la gente de Ramones, de La Arena, Estación Palomas y todos los alrededores. Saludos, mi Rorro, muy buenas tardes.
0: Saludos a la raza de los Ramones, Nuevo León.
3: Rodrigo Lara.
0: Hey, ¿qué pasó?
3: Por favorcito, póngame la de la máquina 501 con los tigrillos. Así chancita, si hay tiempo, Asegúdenme la posición de los que están poniendo los botoncitos. Acá aparte, saludo al Tapi de Alenza Real.
0: Ya está, gracias, mi Tapi. Gracias.
3: Buenas tardes.
0: Gracias a la raza ya de García.
4: No, ponme la de que se les cuente la luna.
0: De los cadetes.
4: De hacerlo Cantú. Acordarme de ella antes de llegar a la casa y encontrarme la fiera.
5: Felicitaciones por Día de las Mascotas para el Spy y para la Pantera del Corrido. La Panterita es una perrita allá de mis tíos de Hacienda San Pedro, San Alterán.
0: Ya está, compadrito. Gracias. Saludos, felicidades. Bueno, voy con un ponme las mañanitas, mi hierro.

0: qué? ¿Todos queremos qué?
1: Queremos pastel, ya queremos.
0: Pero un buen pedazo de pastel, no como en ciertos lugares de repente te lo dan como blea. No, así como blea, no. Mejor me compro un pastel yo solito, ¿ah? Para el niño Jonathan Vargas, cumple 13 años el día de hoy de parte de Juan Vargas González, que le manda esta felicitación. Gracias a todos los que nos siguen enviando mensajes. Dice por acá, Rorro, solo para saludarte. Hace calor, sí, hace demasiado calor, compadre. Ahorita hay que llegar por unas bien heladas, ¿va? Unas bien heladas. Sí, sí, para mitigar el calor que se siente ahorita. Tenemos una temperatura actual de 37 grados a la sombra. Ahora imagínate cómo estará la sensación térmica, algunos 42 grados centígrados. Pero bueno, muy bien, bueno, ya saben, racita, viene ya el guardián de 6 a 8. Viene contigo de party, de fiesta. Yo regreso muy temprano a las 9 de la mañana para tirar chopo, pero a las 6 llega Charly Acevedo y luego llega Hugo Aranda Tamayo. Y a las 11, Paco Dávila, el Moroco. Vámonos, mi estimado Jerry, con más de los corridos aquí hasta las 6 de la tarde. Aquí llega Duelo. La pidieron, aquí les complacemos.

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